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7: El Partido del Trabajo en Guerrero denunció presuntas irregularidades en el proceso interno para definir la coordinación de la Cuarta Transformación en el Estado. El comisionado político del PT, Victoriano Güenz Real, informó que presentó una queja ante la Mesa Nacional de la Alianza Morena, PT y Partido Verde, al señalar el supuesto uso de programas sociales, estructuras gubernamentales y recursos públicos por parte de algunos aspirantes. Güenz Real exigió que la encuesta se realice con total transparencia, imparcialidad y con piso parejo para todas y todos los participantes, además de permitir la supervisión de representantes de cada aspirante durante el proceso. El dirigente petista aseguró que su partido respaldará el resultado únicamente si se respetan reglas claras. Advirtió que en caso de detectar un proceso con ventaja para algún perfil o irregularidades, el PT no reconocerá el resultado y presentará las inconformidades correspondientes ante la dirigencia nacional de la coalición. Así, el Partido del Trabajo reiteró su llamado a garantizar un proceso interno, transparente y equitativo en Guerrero.
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8: 6 de la tarde, con 7 minutos.
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4: A 45 días de su registro como aspirante a coordinar los trabajos de la defensa de la Cuarta Transformación en Guerrero, Iván Hernández Díaz reportó la realización de más de 50 asambleas informativas en distintas regiones del estado. Durante este periodo, ha recorrido colonias, comunidades, mercados y plazas públicas para dialogar directamente con la ciudadanía y difundir el mensaje de defensa de la soberanía nacional y la continuidad de la transformación. Las actividades se han desarrollado en municipios como Acapulco, Chilpancingo, Iguala, Taxco, Tecpan, Zihuatanejo y Tlapa, entre otros. Iván Hernández afirmó que su estrategia se basa en el trabajo territorial, el contacto directo con la población y el fortalecimiento de la organización ciudadana, promoviendo la unidad del movimiento y la participación activa de la militancia.
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6: La temperatura es 31 grados.

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12: Gustavo García Bello asegura que Beatriz Mojica mantiene ventaja en proceso interno de Morena. El expresidente municipal de Zihuatanejo, Gustavo García Bello, aseguró que la senadora Beatriz Mojica Morga mantiene una amplia ventaja dentro del proceso interno de Morena para definir a quienes coordinarán los trabajos de organización rumbo a la elección del 2027 en Guerrero. Durante una entrevista, García Bello afirmó que la agenda de la legisladora ha sido intensa y constante, con recorridos por diversas regiones del estado, lo que a su juicio la coloca por encima de otros aspirantes en cuanto a presencia territorial. Señaló que en la reciente visita que Mojica hizo a Zihuatanejo tuvo una respuesta favorable por parte de la ciudadanía, destacando que la asistencia fue voluntaria y que la senadora permaneció hasta el final del evento para dialogar de manera directa con los asistentes. Sobre el ambiente político en Guerrero, consideró que existe una alta participación debido al número de aspirantes registrados, pero sostuvo que ello refleja el interés de la militancia y simpatizantes por el proceso interno de Morena.
13: De hecho, traemos una estadística, es 3-1 respecto a los eventos que celebran los demás aspirantes a la coordinación de la defensa de la transformación y la soberanía nacional. Y bueno, es una actividad intensa. Inalcanzable la senadora, no hay forma de que alguien pueda llegarle. Es mucho el trabajo que se ha hecho a lo largo de mucho tiempo, esto sí cuenta. La verdad, no está conociendo el territorio, no está conociendo su gente, no es la prioridad que conozcan su nombre, ya es ampliamente conocida. El tema es llevar a cabo el objetivo de este proceso interno del partido, que es ir contra la desinformación que han sembrado los opositores, ir contra el cerco informativo para ir al debate, para ir a la...
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1: Que no se te haga tarde. Globo 98.5 te da la hora. 6 de la tarde, con 55 minutos.

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8: Estela Damián Peralta se encuentra cada vez más cerca del primer lugar en las preferencias rumbo al proceso interno de Morena en Guerrero, aseguró el empresario y activista Carlos Gutiérrez Farías. Afirmó que gracias al trabajo territorial y a las asambleas informativas realizadas en distintas regiones del estado, la aspirante ha registrado un crecimiento sostenido y la diferencia con otros perfiles se ha reducido a pocos puntos. Añadió que la encuesta interna podría realizarse entre finales de julio y principios de agosto, con resultados previstos para la segunda quincena de ese mes. Gutiérrez también consideró que las denuncias contra Estela Damián forman parte del debate interno y reiteró que el proyecto continuará recorriendo Guerrero para fortalecer su presencia entre la ciudadanía.
0: 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Que no se te haga tarde. Globo 98.5 te da la hora. 7:04 p.m. Éxito tras éxito.
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8: En Xochitlahuaca, el dirigente Luis Miguel Farías acompañó a la senadora con licencia Beatriz Mojica Morga durante una asamblea informativa sobre la soberanía nacional, en la que participaron habitantes y simpatizantes de la región. Durante el encuentro, se destacó la importancia de fortalecer el diálogo directo con la ciudadanía y consolidar la organización territorial para impulsar la participación social y la defensa de los principios de la transformación. La asamblea permitió un intercambio cercano con las y los asistentes, quienes escucharon el mensaje de Beatriz Mojica Morga y compartieron inquietudes sobre los principales retos que enfrenta la región. Con estas actividades, se busca mantener una comunicación permanente con la población y reforzar el trabajo conjunto en favor del desarrollo de Guerrero.
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10: La temperatura es 30 grados.

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11: La senadora Karen Castrejón Trujillo sostuvo un encuentro con jóvenes emprendedores, donde presentó su propuesta para impulsar el emprendimiento, ampliar las oportunidades de primer empleo y fortalecer el acceso a la tecnología para las y los jóvenes de las 7 regiones de Guerrero. Durante la reunión, afirmó que el Estado cuenta con una juventud preparada y que el reto es generar las condiciones para que puedan desarrollar sus proyectos sin abandonar la entidad. También planteó fortalecer el acceso al crédito, la capacitación y nuevos espacios de comercialización para mujeres emprendedoras. En el evento, la regidora Jania García destacó la trayectoria política de Karen Castrejón, señalando que es un referente para las nuevas generaciones de mujeres por su trabajo constante y su crecimiento en la vida pública. La senadora reiteró que mantendrá un trabajo cercano a la ciudadanía para escuchar y atender las necesidades de los distintos sectores de Guerrero.
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11: El Partido del Trabajo en Guerrero denunció presuntas irregularidades en el proceso interno para definir la coordinación de la Cuarta Transformación en el estado. El comisionado político del PT, Victoriano Güenz Real, informó que presentó una queja ante la Mesa Nacional de la Alianza Morena, PT y Partido Verde, al señalar el supuesto uso de programas sociales, estructuras gubernamentales y recursos públicos por parte de algunos aspirantes. Güenz Real exigió que la encuesta se realice con total transparencia, imparcialidad y con piso parejo para todas y todos los participantes, además de permitir la supervisión de representantes de cada aspirante durante el proceso. El dirigente petista aseguró que su partido respaldará el resultado únicamente si se respetan reglas claras. Advirtió que en caso de detectar un proceso con ventaja para algún perfil o irregularidades, el PT no reconocerá el resultado y presentará las inconformidades correspondientes ante la dirigencia nacional de la coalición. Así, el Partido del Trabajo reiteró su llamado a garantizar un proceso interno, transparente y equitativo en Guerrero.
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Que no se te haga tarde. Globo 98.5 te da la hora. 7 de la noche, con 54 minutos.

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3: Con una amplia participación ciudadana, Estela Damián Peralta encabezó una asamblea informativa en defensa de la soberanía nacional en la cancha de La Garita, en Acapulco, donde fue recibida con el grito de "Tú sí nos representas", acompañada por familias, jóvenes y liderazgos sociales. La exconsejera jurídica del Ejecutivo Federal llevó el mensaje de la Cuarta Transformación y reiteró su compromiso de mantener un trabajo cercano con las colonias populares. Durante su intervención, afirmó que el guerrero del futuro se construye escuchando a la gente, desde las comunidades y los espacios públicos, para alcanzar la paz, justicia social y prosperidad. Con este encuentro, Estela Damián fortaleció su presencia en Acapulco y mostró su capacidad de convocatoria entre diversos sectores de la población.
2: 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Que no se te haga tarde. Globo 98.5 te da la hora.
4: 8 de la noche, con 5 minutos.
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6: Al inaugurar en Acapulco la 62ª Exposición Nacional de Ganado Cebú, la gobernadora Evelyn Salgado Pineda destacó el profundo compromiso con la ganadería de Guerrero para que las y los productores de la entidad mejoren la calidad genética del ganado, generando mayores beneficios al sector, combatiendo situaciones adversas para la producción bovina con mejor sanidad y tener un hato de excelencia.
7: En conjunto, estas acciones representan una inversión de más de 57 millones de pesos para impulsar la mejora genética, proteger la sanidad del ganado.

0: porque efectivamente, gracias a ese esfuerzo, estamos avanzando hacia esa ganadería de excelencia. Una ganadería más productiva, más sana, con la calidad necesaria para competir con los mejores ejemplares de México y del mundo.
1: Ante el titular de Sagadegro, Alejandro Cepeda Castorena, de Oscar Thomas Oregón, presidente de la Asociación Mexicana de Creadores de Cebú, del delegado de la Secretaría de Ganadería, Wilfrido Nájera Lomelí, de alcaldes y alcaldesas, la mandataria estatal se comprometió a seguir impulsando estrategias para mejorar al sector ganadero de Guerrero. Los datos más recientes de la Secretaría de Ganadería del Gobierno de México reportan que anualmente el estado de Guerrero produce un total de 150 mil bovinos, lo que representa 3.500 millones de pesos para la economía estatal. Guerrero pasó del lugar octavo en ganado de registro al cuarto en la tabla nacional. Durante el evento, la gobernadora entregó apoyos al sector ganadero del estado de Guerrero.
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4: La temperatura es 29 grados.

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9: Al inaugurar en Acapulco la 62ª Exposición Nacional de Ganado Cebú, la gobernadora Evelyn Salgado Pineda destacó el profundo compromiso con la ganadería de Guerrero para que las y los productores de la entidad mejoren la calidad genética del ganado, generando mayores beneficios al sector, combatiendo situaciones adversas para la producción bovina con mejor sanidad y tener un hato de excelencia.
10: En conjunto, estas acciones representan una inversión de más de 57 millones de pesos para impulsar la mejora genética, proteger la sanidad del ganado.

0: efectivamente, gracias a ese esfuerzo, estamos avanzando hacia esa ganadería de excelencia. Una ganadería más productiva, más sana, con la calidad necesaria para competir con los mejores ejemplares de México y del mundo.
1: Ante el titular de Sagadegro, Alejandro Cepeda Castorena, de Oscar Tomás Oregón, presidente de la Asociación Mexicana de Criadores de Cebú, del delegado de la Secretaría de Ganadería, Wilfrido Nájera Lomelí, de alcaldes y alcaldesas, la mandataria estatal se comprometió a seguir impulsando estrategias para mejorar al sector ganadero de Guerrero. Los datos más recientes de la Secretaría de Ganadería del Gobierno de México reportan que anualmente el estado de Guerrero produce un total de 150 mil bovinos, lo que representa 3.500 millones de pesos para la economía estatal. Guerrero pasó del lugar octavo en ganado de registro al cuarto en la tabla nacional. Durante el evento, la gobernadora entregó apoyos al sector ganadero del estado de Guerrero.
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7: El Congreso del Estado de Guerrero eligió a Javier Arturo Rodríguez Alarcón como su representante en el concurso nacional de oratoria Juan Escutia 2026, este desarrollarse el 11 de septiembre de este año en el estado de Nayarit. Al término del certamen desarrollado este martes en las instalaciones del Poder Legislativo, el diputado Jorge Iván Ortega Jiménez, presidente de la Comisión de la Juventud y el Deporte, reconoció a las juventudes participantes por su valentía, el pensamiento crítico y la convicción con que aportan temas de vital trascendencia para la sociedad. Por su parte, el diputado Pánfilo Sánchez Almazán, presidente de la Comisión de Educación, Ciencia y Tecnología, indicó que ambos órganos legislativos le han dado seguimiento puntual a este concurso que fortalece la participación democrática. Es importante señalar que como invitado de honor estuvo el presidente de la Junta de Coordinación Política, el diputado Joaquín Vadillo Escamilla, quien reconoció el trabajo de las y los integrantes del jurado por la transparencia, el rigor técnico y profesionalismo desplegados al momento de evaluar a los talentosos participantes y, por supuesto, también felicitó a quienes participaron. Es importante señalar que el segundo lugar fue para Alejandra Sandoval Cruz y el tercer lugar para Carlos Santiago Saldaña Morales. Fue la participación también de Jesús Francisco Fuentes Cruz, Juvenal Santa María Díaz y Brian Alexis Barrios Solís. Como integrantes del jurado participaron Carlos Sánchez García, titular de la Secretaría de la Juventud y la Niñez del Gobierno del Estado, José Rojas Marrón, de la Secretaría de Educación, Juan Carlos Medina Martínez, de la Universidad Autónoma de Guerrero, Betabel Francisca López López, del Instituto Electoral y de Participación Ciudadana, y Jesús Pastenes Hernández, por el Congreso del Estado de Guerrero.
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2: Que no se te haga tarde. Globo 98.5 te da la hora. 8 de la noche con 57 minutos.

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9: Al inaugurar en Acapulco la 62ª Exposición Nacional de Ganado Cebú, la gobernadora Evelyn Salgado Pineda destacó el profundo compromiso con la ganadería de Guerrero para que las y los productores de la entidad mejoren la calidad genética del ganado, generando mayores beneficios al sector, combatiendo situaciones adversas para la producción bovina con mejor sanidad y tener un hato de excelencia.
10: En conjunto, estas acciones representan una inversión de más de 57 millones de pesos para impulsar la mejora genética, proteger la sanidad del ganado.

0: porque efectivamente, gracias a ese esfuerzo, estamos avanzando hacia esa ganadería de excelencia. Una ganadería más productiva, más sana, con la calidad necesaria para competir con los mejores ejemplares de México y del mundo.
1: Ante el titular de Sagadegro, Alejandro Cepeda Castorena, de Oscar Thomas Oregón, presidente de la Asociación Mexicana de Creadores de Cebú, del delegado de la Secretaría de Ganadería, Wilfrido Nájera Lomelí, de alcaldes y alcaldesas, la mandataria estatal se comprometió a seguir impulsando estrategias para mejorar al sector ganadero de Guerrero. Los datos más recientes de la Secretaría de Ganadería del Gobierno de México reportan que anualmente el estado de Guerrero produce un total de 150 mil bovinos, lo que representa 3.500 millones de pesos para la economía estatal. Guerrero pasó del lugar octavo en ganado de registro al cuarto en la tabla nacional. Durante el evento, la gobernadora entregó apoyos al sector ganadero del estado de Guerrero.
2: 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Que no se te haga tarde. Globo 98.5 te da la hora. 9:06 p.m.
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7: La temperatura es 28 grados.

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3: Inaugura nuevas obras en Unidad Deportiva de La Salada para fortalecer el deporte local, con el objetivo de mejorar la infraestructura deportiva y brindar espacios más dignos para los atletas y aficionados. El presidente de la Unión, José Francisco Soso Espino, encabezó la inauguración de nuevas obras de la Unidad Deportiva en la comunidad de La Salada. Durante el acto, el alcalde estuvo acompañado por la presidenta del Sistema DIF Municipal, Reina Valdovinos Ochoa, integrantes del Cabildo, el ciudadano Carlos Reyes Torres, directores del área del ayuntamiento, así como familias y deportistas de la comunidad. Como parte de las acciones para fortalecer la práctica deportiva, se entregó un módulo de baños completamente equipado y se inauguraron nuevas gradas de la unidad deportiva, infraestructura que permitirá ofrecer mayor comodidad y seguridad a quienes asisten a los encuentros de fútbol y demás actividades deportivas.
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2: Que no se te haga tarde. Globo 98.5 te da la hora. 9 de la noche con 54 minutos.

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2: Que no se te haga tarde. Globo 98.5 te da la hora.
3: 10 de la noche, con 2 minutos.
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3: La temperatura es 28 grados.
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1: 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Que no se te haga tarde. Globo 98.5 te da la hora. 10 de la noche con 47 minutos.

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5: Al inaugurar en Acapulco la 62ª Exposición Nacional de Ganado Cebú, la gobernadora Evelyn Salgado Pineda destacó el profundo compromiso con la ganadería de Guerrero para que las y los productores de la entidad mejoren la calidad genética del ganado, generando mayores beneficios al sector, combatiendo situaciones adversas para la producción bovina con mejor sanidad y tener un hato de excelencia.
6: En conjunto, estas acciones representan una inversión de más de 57 millones de pesos para impulsar la mejora genética, proteger la sanidad del ganado.

0: sana, con la calidad necesaria para competir con los mejores ejemplares de México y del mundo.
1: Ante el titular de Sagadegro, Alejandro Cepeda Cascorena, de Oscar Thomas Oregón, presidente de la Asociación Mexicana de Criadores de Cebú, del delegado de la Secretaría de Ganadería, Wilfrido Nájera Lomelí, de alcaldes y alcaldesas, la mandataria estatal se comprometió a seguir impulsando estrategias para mejorar al sector ganadero de Guerrero. Los datos más recientes de la Secretaría de Ganadería del Gobierno de México reportan que anualmente el estado de Guerrero produce un total de 150 mil bovinos, lo que representa 3.500 millones de pesos para la economía estatal. Guerrero pasó del lugar octavo en ganado de registro al cuarto en la tabla nacional. Durante el evento, la gobernadora entregó apoyos al sector ganadero del estado de Guerrero.
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5: La temperatura es 27 grados.
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0: escuchar.
1: Cambian al director del Hospital General de Zihuatanejo, regresa Adín Laurel Suárez. Este martes, alrededor de las 13 horas, se realizó el relevo de la dirección del Hospital General IMSS-Bienestar, Dr. Bernardo Sepúlveda Gutiérrez, en Zihuatanejo, donde el ginecólogo Adín Laurel Suárez asumió nuevamente el cargo en sustitución del anestesiólogo Ernesto Zavala Lorenzo. Con este movimiento, Laurel regresa a la dirección del nosocomio, cargo que ocupó por primera vez el 12 de mayo de 2023, cuando sustituyó a Desiderio Velasco Díaz. Permaneció al frente de la institución hasta agosto de 2024, cuando presentó su renuncia. Por su parte, Ernesto Zavala Lorenzo fue nombrado director el 6 de agosto de 2024, luego de desempeñarse previamente como subdirector del hospital. Durante su gestión enfrentó diversos retos, entre ellos el avance de la remodelación del inmueble, el desabasto de insumos y la puesta en marcha de la clínica de hemodiálisis. Hasta el momento, las autoridades del sector salud no han informado oficialmente los motivos del relevo y los objetivos que tendrá la nueva administración del Hospital General de Zihuatanejo.
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0: La temperatura es 27 grados.
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4: Cambian al director del Hospital General de Zihuatanejo, regresa Adín Laurel Suárez. Este martes, alrededor de las 13 horas, se realizó el relevo de la dirección del Hospital General IMSS-Bienestar, doctor Bernardo Sepúlveda Gutiérrez, en Zihuatanejo, donde el ginecólogo Adín Laurel Suárez asumió nuevamente el cargo en sustitución del anestesiólogo Ernesto Zavala Lorenzo. Con este movimiento, Laurel regresa a la dirección del nosocomio, cargo que ocupó por primera vez el 12 de mayo de 2023, cuando sustituyó a Desiderio Velasco Díaz. Permaneció al frente de la institución hasta agosto de 2024, cuando presentó su renuncia. Por su parte, Ernesto Zavala Lorenzo fue nombrado director el 6 de agosto de 2024, luego de desempeñarse previamente como subdirector del hospital. Durante su gestión enfrentó diversos retos, entre ellos el avance de la remodelación del inmueble, el desabasto de insumos y la puesta en marcha de la clínica de hemodiálisis. Hasta el momento, las autoridades del sector salud no han informado oficialmente los motivos del relevo y los objetivos que tendrá la nueva administración del Hospital General de Zihuatanejo.
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4: Al inaugurar en Acapulco la 62ª Exposición Nacional de Ganado Cebú, la gobernadora Evelyn Salgado Pineda destacó el profundo compromiso con la ganadería de Guerrero para que las y los productores de la entidad mejoren la calidad genética del ganado, generando mayores beneficios al sector, combatiendo situaciones adversas para la producción bovina con mejor sanidad y tener un hato de excelencia.
5: En conjunto, estas acciones representan una inversión de más de

0: humana con la calidad necesaria para competir con los mejores ejemplares de México y del mundo.
1: Ante el titular de Sagadegro, Alejandro Cepeda Castorena, de Oscar Thomas Oregón, presidente de la Asociación Mexicana de Criadores de Cebú, del delegado de la Secretaría de Ganadería, Wilfrido Nájera Lomelí, de alcaldes y alcaldesas, la mandataria estatal se comprometió a seguir impulsando estrategias para mejorar al sector ganadero de Guerrero. Los datos más recientes de la Secretaría de Ganadería del Gobierno de México reportan que anualmente el estado de Guerrero produce un total de 150 mil bovinos, lo que representa 3.500 millones de pesos para la economía estatal. Guerrero pasó del lugar octavo en ganado de registro al cuarto en la tabla nacional. Durante el evento, la gobernadora entregó apoyos al sector ganadero del estado de Guerrero.
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3: Cumple 24 horas paro el Tribunal Administrativo de Zihuatanejo. El paro de labores del Tribunal de Justicia Administrativo del Estado de Guerrero en Zihuatanejo, en la sala regional y las 6 sedes restantes del Estado permanecen en paro, pues los trabajadores mantienen su exigencia para que se aplique el incremento salarial autorizado por el gobierno del Estado y aseguran que aún no ha sido reflejado en sus percepciones. La protesta inició el pasado lunes y permanece de manera indefinida. Los trabajadores reclaman un aumento del 11.5% para el personal pacificado y 9.5% para los supernumerarios, ajuste que afirman debió aplicarse desde la primera quincena de julio y que otras dependencias estatales ya recibieron. Los trabajadores reiteraron que mantendrán el paro de manera indefinida hasta recibir una respuesta concreta sobre el incremento salarial. Mientras tanto, el conflicto laboral continúa sin solución y mantiene suspendidas las actividades del Tribunal de Justicia Administrativa en todo Guerrero, a la espera de que se instale una mesa de diálogo entre las partes involucradas.
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2: La temperatura es 27 grados.

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5: Cambian al director del Hospital General de Zihuatanejo, regresa Adín Laurel Suárez. Este martes, alrededor de las 13 horas, se realizó el relevo de la dirección del Hospital General IMSS-Bienestar, doctor Bernardo Sepúlveda Gutiérrez, en Zihuatanejo, donde el ginecólogo Adín Laurel Suárez asumió nuevamente el cargo en sustitución del anestesiólogo Ernesto Zavala Lorenzo. Con este movimiento, Laurel regresa a la dirección del nosocomio, cargo que ocupó por primera vez el 12 de mayo de 2023, cuando sustituyó a Desiderio Velasco Díaz. Permaneció al frente de la institución hasta agosto de 2024, cuando presentó su renuncia. Por su parte, Ernesto Zavala Lorenzo fue nombrado director el 6 de agosto de 2024, luego de desempeñarse previamente como subdirector del hospital. Durante su gestión enfrentó diversos retos, entre ellos el avance de la remodelación del inmueble, el desabasto de insumos y la puesta en marcha de la clínica de hemodiálisis. Hasta el momento, las autoridades del sector salud no han informado oficialmente los motivos del relevo y los objetivos que tendrá la nueva administración del Hospital General de Zihuatanejo.
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2: La temperatura es 27 grados.

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5: Cumple 24 horas paro el Tribunal Administrativo de Zihuatanejo. El paro de labores del Tribunal de Justicia Administrativo del Estado de Guerrero en Zihuatanejo, en la sala regional y las 6 sedes restantes del Estado permanecen en paro, pues los trabajadores mantienen su exigencia para que se aplique el incremento salarial autorizado por el gobierno del Estado y aseguran que aún no ha sido reflejado en sus percepciones. La protesta inició el pasado lunes y permanece de manera indefinida. Los trabajadores reclaman un aumento del 11.5% para el personal pacificado y 9.5% para los supernumerarios, ajuste que afirman debió aplicarse desde la primera quincena de julio y que otras dependencias estatales ya recibieron. Los trabajadores reiteraron que mantendrán el paro de manera indefinida hasta recibir una respuesta concreta sobre el incremento salarial. Mientras tanto, el conflicto laboral continúa sin solución y mantiene suspendidas las actividades del Tribunal de Justicia Administrativa en todo Guerrero, a la espera de que se instale una mesa de diálogo entre las partes involucradas.
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4: Inauguran nuevas obras en Unidad Deportiva de La Salada para fortalecer el deporte local, con el objetivo de mejorar la infraestructura deportiva y brindar espacios más dignos para los atletas y aficionados. El presidente de la Unión, José Francisco Soso Espino, encabezó la inauguración de nuevas obras de la Unidad Deportiva en la comunidad de La Salada. Durante el acto, el alcalde estuvo acompañado por la presidenta del Sistema DIF Municipal, Reina Valdovinos Ochoa, integrantes del Cabildo, el ciudadano Carlos Reyes Torres, directores del área del ayuntamiento, así como familias y deportistas de la comunidad. Como parte de las acciones para fortalecer la práctica deportiva, se entregó un módulo de baños completamente equipado y se inauguraron nuevas gradas de la unidad deportiva, infraestructura que permitirá ofrecer mayor comodidad y seguridad a quienes asisten a los encuentros de fútbol y demás actividades deportivas.
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3: La temperatura es 27 grados.

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1: Cambian al director del Hospital General de Zihuatanejo, regresa a Dean Lawrence Suárez. Este martes, alrededor de las 13 horas, se realizó el relevo de la dirección del Hospital General IMSS-Bienestar, doctor Bernardo Sepúlveda Gutiérrez, en Zihuatanejo, donde el ginecólogo Adil Lawrence Suárez asumió nuevamente el cargo en sustitución del anestesiólogo Ernesto Zavala Lorenzo. Con este movimiento, Laurel regresa a la dirección del nosocomio, cargo que ocupó por primera vez el 12 de mayo de 2023, cuando sustituyó a Desiderio Velasco Díaz. Permaneció al frente de la institución hasta agosto de 2024, cuando presentó su renuncia. Por su parte, Ernesto Zavala Lorenzo fue nombrado director el 6 de agosto de 2024, luego de desempeñarse previamente como subdirector del hospital. Durante su gestión enfrentó diversos retos, entre ellos el avance de la remodelación del inmueble, el desabasto de insumos y la puesta en marcha de la clínica de hemodiálisis. Hasta el momento, las autoridades del sector salud no han informado oficialmente los motivos del relevo y los objetivos que tendrá la nueva administración del Hospital General de Zihuatanejo.
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2: La temperatura es 27 grados.
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0: 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Globo 98.5 te da la hora. 5:37 a.m. Éxito tras éxito.
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3: 6 de la mañana, con 3 minutos.
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lugar donde Estela Damián construyó el camino que después la llevaría al ámbito nacional. En Guerrero, Estela Damián estudió Derecho y comenzó una trayectoria que con los años la llevó al ámbito legislativo y a responsabilidades dentro del Servicio Público Federal. Ese camino le permitió conocer cómo se toman decisiones, cómo se construyen acuerdos y cómo se transforman las decisiones en acciones. Hoy, esa experiencia vuelve a Guerrero. Estela Damián, una mujer de trayectoria nacional con raíces guerrerenses.

Las 6:07 a.m. Muy, pero muy buenos días a toditita la República Mexicana. ¿Cómo está? Oiga, qué buena rola de Enola Gay, OMD. Es porque hoy, un día como hoy, era 1945, Estados Unidos lanzaba el primer bombardeo en la historia contra la ciudad japonesa de Hiroshima. Tiempo después, días después, lanzaba otro ataque también brutal contra Nagasaki. De ahí esta canción, Enola Gay, OMD. Buenísima la rola, si tiene oportunidad, escúchela, tradúzcala, vea lo que dice en español. Muy, muy buena rola. Enola Gay, sonando en estos momentos en las frecuencias de MBS Noticias. Felicidades a Agapito Salvador. Claudia, hoy es santo de Claudia. Justo, María Francisca también. Felicidades, hoy es su santo. Hoy es el día de la concienciación sobre las necesidades especiales del desarrollo y los desafíos de los países en desarrollo sin litoral. Y además este 6 de agosto usted y yo llevamos ya en este 2026 218 días, es decir, es el 218º día del año. Nos quedan 147 y caput, se acaba el 2026. 6:08 minutos, bienvenidas y bienvenidos, estamos en MBS. ¡Vámonos con todo!

MBS Noticias. ¿Qué tal amigos de MBC Noticias? Les informo el pronóstico del tiempo desde el Servicio Meteorológico Nacional. Actualmente, el monzón mexicano en el noroeste del territorio nacional mantendrá las lluvias fuertes a puntuales muy fuertes en dicha región. A su vez, una vaguada en niveles altos de la atmósfera, además de canales de baja presión en el interior del territorio nacional, originarán chubascos y lluvias fuertes en el noreste, norte y occidente del país, pronosticándose lluvias puntuales muy fuertes en zonas de Jalisco, Colima y Michoacán. Por otro lado, una circulación ciclónica en niveles altos de la atmósfera sobre el sur y sureste de México, además de la inestabilidad atmosférica y el desplazamiento de la onda tropical número 25 sobre el sureste mexicano, ocasionarán lluvias puntuales intensas en Oaxaca, además de lluvias muy fuertes en Puebla, Guerrero, Veracruz y Yucatán, lluvias fuertes en Morelos, Estado de México, Ciudad de México, Tabasco, Chiapas, Campeche y Quintana Roo, además de intervalos de chubascos en Guanajuato, Querétaro, Hidalgo y Tlaxcala. Por otro lado, un anticiclón en niveles medios y altos de la atmósfera mantendrá el ambiente vespertino caluroso a muy caluroso en el norte de México. Finalmente, la onda tropical número 24 se extenderá al suroeste de Jalisco y continuará su desplazamiento hacia el oeste, dejando de afectar al país. Para el Valle de México se pronostica por la mañana cielo parcialmente nublado, ambiente fresco a templado con presencia de bruma, así como ambiente frío en zonas altas. Durante la tarde se prevé ambiente cálido, cielo medio nublado, nublado, con probabilidad de chubascos y lluvias puntuales fuertes en la Ciudad de México y en el Estado de México, mismas que podrían acompañarse con descargas eléctricas y la posible caída de granizo. Además, podrían originar el incremento en los niveles de ríos y arroyos, deslaves, inundaciones, encharcamientos y visibilidad reducida. En la Ciudad de México, la temperatura máxima será de 25 a 27 grados Celsius y una temperatura mínima será de 13 a 15 grados Celsius. Mientras que para Toluca, Estado de México, la temperatura máxima pronosticada es de 21 a 23 grados Celsius y la mínima de 5 a 7 grados Celsius. Se pronostica viento del este y noreste de 10 a 20 kilómetros por hora, con rachas de 30 a 50 kilómetros por hora. Informa el pronóstico del tiempo Boris Hernández, desde el Servicio Meteorológico Nacional de la CONAGUA.

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1: A las 7:30 de la mañana, la presidenta Claudia Sheinbaum encabezará su conferencia de prensa matutina. Hoy la conferencia del Episcopado Mexicano ofrecerá una comida al cardenal Pietro Parolin, secretario del Estado Vaticano, como parte del fin de su visita a México. El presidente electo de Colombia, el ultraderechista Abelardo de la Espriella, asumirá el cargo para el periodo 2026-2030 en una ceremonia atípica que se celebrará por primera vez fuera de Bogotá, en la que asistirán el rey Felipe VI de España y al menos 8 presidentes latinoamericanos. El presidente de Argentina, Javier Milei, visitará Ecuador con una agenda orientada a fortalecer la relación bilateral y ampliar los espacios de cooperación. La ciudad japonesa Hiroshima conmemorará el 81 aniversario del lanzamiento de la bomba atómica al final de la Segunda Guerra Mundial. El Papa León XIV viajará a Assis, centro de Italia, para el último día del evento internacional juvenil Go Franciscan Youth Meeting. Y los astronautas de la NASA, Anil Menon y Jessica Meir, realizarán una caminata espacial de casi 7 horas en la Estación Espacial Internacional para preparar la futura instalación de un panel solar desplegable.
2: 6:13. Bienvenidas y bienvenidos. Estamos en MBS Noticias. Oiga, hoy tenemos un gran programa por delante. Déjeme contarle, pues, parte de lo que hoy está aconteciendo en la palestra nacional e internacional. A ver, suspende Estados Unidos las inspecciones de aguacate en Michoacán por amenazas a su personal. Se acaba, de hecho es la primera plana del Reforma el día de hoy, se acaba este programa de Advocate from Mexico. Abogados iba a decir, es que es lo mismo, aguacates desde México, y es por la amenaza a los inspectores de los Estados Unidos, pues, que van checando que la calidad del aguacate mexicano sea bueno. Es grave, ¿eh? No es naditita menor lo que acaba de pasar en esta que presume el gobierno federal una relación maravillosa con Estados Unidos. Ahorita hablamos del tema. Estados Unidos anuncia una ofensiva contra el cártel Jalisco Nueva Generación y recompensas por más de 100 millones de dólares. Le adelantábamos esto en el espacio de ayer. Nos tocó prácticamente en vivo la conferencia que se dio desde Washington, desde el Departamento de Justicia, donde Terry Cole estaba presente, donde Cash Patel estaba presente. Cash Patel, el director del FBI, y Terry Cole, el director de la DEA. ¿Y qué dijeron ellos? Bueno, pues que el nuevo objetivo se llama El Pelón, es el 03, así denominado también, que ahora estaría al mando del cártel Jalisco Nueva Generación. Platicaremos sobre el tema en un momento aquí en MBS Noticias. La UNAM cancela un contrato con Territorium Life por fallas e irregularidades en examen en línea. Digo, lo menos es cancelar el contrato. En una de esas hay que demandar a la empresa. ¡Qué pifia! ¡Qué desastre! Platicaremos del tema. Pietro y Sheinbaum y... Pietro, ¿quién es Pietro? ¿No? Pietro Parolin del Vaticano dialoga con Sheinbaum sobre la encíclica del Papa y los llamados a la paz. Platicaremos de esto. Irán y Estados Unidos señalan que el acuerdo sobre Hormuz está cerca. Hablaremos de estos temas y mucho más aquí en MBS Noticias en esta mañana. 6:15, me llamo Luis Cárdenas, vámonos con todo.
0: Estados Veracruz.
3: En una sesión extraordinaria, a puerta cerrada, el Congreso del Estado aprobó el desafuero de los alcaldes de Ixhoatlán del Sureste, Raúl González Martínez, y de Úrsulo Galván, Bertín Bravo Montero, ambos de Movimiento Ciudadano, para que enfrenten investigaciones por el homicidio de la periodista Roxana Guzmán y por la desaparición forzada del empresario Héctor Ramos Sánchez y su escolta, respectivamente. Julia Martínez quedará al frente del Ayuntamiento de Ixhoatlán, en tanto Pedro Jesús Posado Guzmán será llamado para asumir el municipio de Úrsulo Galván.
0: Michoacán.
3: La Fiscalía Estatal informó que ya investiga un video en el que aparece el fallecido alcalde de Uruapan, Carlos Manso, en compañía de Alfonso alias La Quiringa, identificado por las autoridades como presunto líder criminal en la región de Los Reyes y recientemente detenido. El vicefiscal encargado del despacho de la dependencia, Israel Peña Delgado, declaró que la prioridad de las indagatorias es determinar si el material es auténtico y establecer el momento en el que fue grabado. Unidos. La mañana de este miércoles fue asesinada Yolanda Millán, ayudanta municipal de Tepetzingo del municipio de Emiliano Zapata. De acuerdo con la información difundida, la mujer de la tercera edad llegó a las oficinas de la ayudantía y al descender de un vehículo fue atacada a balazos por sujetos armados a bordo de una motocicleta, quienes huyeron tras perpetrar el crimen. Tiempo atrás, la representante comunitaria encabezó protestas contra Cementos Moctezuma por presuntas afectaciones ambientales a la salud. Autoridades estatales detuvieron al presunto autor material del asesinato del expresidente municipal de San Juan Cacahuatepec, Pedro Martínez Barroso, ocurrido el pasado 13 de julio. El detenido, identificado con las iniciales ZSS, alias el 07, forma parte de la organización criminal Los Rusos, célula delictiva que también está relacionada con el feminicidio de la exregidora del mismo municipio, Guadalupe Urbán Ceballos, ocurrido en noviembre del año pasado.
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4: El problema hoy, y por eso es importante el debate sobre las redes, ¿qué cuentas son las que levantan una tendencia en X? La mayoría son cuentas anónimas de personas que por lo menos no dan la cara.
5: Es muy peligroso que desde el poder se genere una campaña contra los periodistas, contra los medios de comunicación y en general contra la libertad de expresión.
6: Cada día, desde Palacio Nacional, se emiten declaraciones que no coinciden con la realidad que viven las familias mexicanas. Y ahora quieren que ese mismo poder decida qué información puede circular.
7: Ernesto Rufo, bajo ninguna circunstancia, es una amenaza a la seguridad nacional. Bajo ninguna circunstancia es una persona de alta peligrosidad e incluso manifestó voluntad de cooperación. No se justifica ni legitima bajo ninguna causa el argumento de que pudiera escaparse.
8: Asimismo, y de común acuerdo con la propia empresa, y por ser de interés de las dos partes, se designará una empresa especializada para llevar a cabo una auditoría tecnológica que haga, pues, una auditoría detallada de la plataforma y de todo el sistema que comprende esta.
9: No deberían ser prejuiciosas, deberían probar de repente algún viejito, de repente vale uno la pena.
10: Hay que tomarlo de quien viene, pues así piensan los de Morena. A mí no me molesta, si te me acercas vas a ver que yo no huelo a baúl. Yo huelo como soy, guerrerense, echado para adelante.
11: Construimos una política integral de prevención, de inteligencia, de atención inmediata y de restitución de derechos. Que quede muy claro, en la Ciudad de México no habrá espacio para las redes de despojo ni para los cárteles inmobiliarios.
12: Estamos en comunicación con la embajada y trabajando de manera coordinada con ellos, con el área de seguridad de la embajada de los Estados Unidos, y esperemos que a la brevedad las operaciones de los inspectores se vuelvan a retomar.
13: Pregúntenle al pueblo si se sienten seguros. Ahí es donde está la verdad. Es lo que se debería estar hablando en estos tiempos. No de dos capos, que un asunto que pasó por ellos, no por el gobierno de Estados Unidos o el gobierno de México.
14: Based on DEA intelligence, the new leader, Juan Carlos...
3: Basados en inteligencia de la DEA, su nuevo líder, Juan Carlos Valencia González, hijastro de El Mencho, ha tomado el control del cártel. En nuestro mundo, el pelón es la prioridad número uno de la DEA.
15: El pelón es el número uno. Priority of DEA.
16: Remember, I used to say that tariffs are my favorite word.
3: ¿Recuerden que solía decir que los aranceles es mi palabra favorita? Me encantan los aranceles, ¿verdad? Y México, todos nos lo han hecho. Pero ahora eso ya no funciona porque les hemos dado la vuelta a todos.
17: Now that doesn't work anymore because we turned the table and everybody.
2: Son las 6 de la mañana con 20 minutos. Bienvenidas y bienvenidos. Estamos en MBS Noticias y me da muchísimo, muchísimo gusto poderlos saludar en esta mañana. Tenemos muchísima información. Hoy es ya 6 de agosto del año 2026. Es jueves y pues estamos con usted a través de los podcasts, en cualquier momento, en cualquier lugar, rompiendo la barrera del tiempo y el espacio. Estamos en vivo y en directo en estos momentos en varios canales de distribución. mbsnoticias.com, en la app, en el stream, en Exa, en La Mejor, en Globo FM. Estamos también en Megacable, en Dish, en fin, en varios canales de distribución. Gracias, gracias por dejarnos estar con usted. 6:21, vámonos. Ayer, desde los Estados Unidos, se anunció una nueva ofensiva contra el cártel Jalisco Nueva Generación. Se habló también y se puso en la mesa recompensas por más de 100 millones de dólares. Desde Washington es Pepe Díaz Briseño. Buen día, Pepe.
18: Hola, ¿qué tal? Buenos días. La administración Trump incrementó ayer la presión en contra de la nueva cúpula del cártel Jalisco Nueva Generación, anunciando una combinación de cargos criminales y otras nuevas sanciones con el fin de desbaratar a una de las principales organizaciones del narcotráfico en el mundo. A menos de 6 meses del abatimiento en México de Nemesio Ceguera Cervantes, alias El Mencho, quien fuera el líder fundador del cártel, la plana mayor del Gabinete de Justicia de Estados Unidos, incluyendo al Procurador General Interino Todd Blanche y las cabezas de agencias como la DEA y el FBI, dejaron claro que irán con todo en contra del nuevo liderazgo en el cártel. Todos los detalles de esta nueva cacería los tendremos más adelante desde Washington.
2: Así lo dijo el director de la DEA, Terry Cole.
19: Based on DEA intelligence, the new leader, Juan Carlos.
20: Basados en la inteligencia de la DEA, su nuevo líder, Juan Carlos Valencia González, hijastro de El Mencho, ha tomado el control del cártel. En nuestro mundo, el pelón es la prioridad número uno de la DEA.
21: El pelón es la number one priority of DEA.
20: El cártel Jalisco Nueva Generación se construyó sobre una vasta red criminal que produce y distribuye drogas mortales mientras mantiene su poderosa influencia a través de la violencia y la corrupción en México. Esto incluye a miembros dentro del gobierno mexicano que protegen a los líderes de este cartel de la justicia y facilitan el tráfico de drogas, el lavado de dinero y la violencia. Las acciones del cártel Jalisco Nueva Generación causaron la muerte de miles de estadounidenses. Estamos mandando un mensaje muy claro. La administración utilizará cada recurso, cada herramienta para proteger a los ciudadanos norteamericanos. La muerte de El Mencho no terminó con el cártel, simplemente muestra que la organización es resiliente y sigue siendo una amenaza.
22: Haciendo tráfico de drogas y sacando ganancias del sufrimiento de otros, usando tu poder político para proteger a otros, estás advertido, la DEA viene por ti. No importa el título, la posición o la conexión política, nada te va a defender, narcopolítico, incluyendo
23: Jardinero,
22: que recientemente fue capturado en México. Eso incluye al Sapo, Hugo Méndez Gaitán, un sicario que tenía campos de entrenamiento de sicarios en México. Incluye al Tarjetas, Julio Montejo Pinzón, que es el mismo sujeto que intentó matar al director actual de seguridad, Omar García.
20: Sí, la comunicación es constante. Y habiendo trabajado con México con anterioridad, con Matt, anteriormente trabajamos juntos sobre el terreno y seguimos trabajando juntos. ¿Sigo comunicándome con Omar García Harfuch? Sí, tenemos relación. Él quiere lo mejor para su país. Yo quiero lo mejor para este país y para los estadounidenses y nuestra seguridad nacional. Y seguimos firmes, no solo en los casos actuales, sino en los casos que han sido revelados y en lo que está por suceder.
21: The cases that have been unsealed and what's about to happen.
2: En España desmantelan una rama del cártel Jalisco Nueva Generación. Y no solamente llega hasta España, llega a varias partes del planeta. Controlan gran parte de la droga en Asia, por ejemplo. Tienen también vínculos, tentáculos en zonas remotas como África. Es uno de los cárteles más poderosos del planeta, si no el más poderoso del planeta. Pues bueno, pues sí, España es un centro neurálgico importantísimo para el cártel, ya que desde ahí se distribuye parte a la Unión Europea, parte de las drogas a la Unión Europea. Carlos Rubio, desde España, buena tarde para ti. Carlos, adelante.
24: Buenos días, Luis. Agentes de la Policía Nacional de España, en una operación conjunta con la Oficina Antiestupefacientes de Francia, han desarticulado una importante rama del cártel Jalisco Nueva Generación, presuntamente dedicada al tráfico internacional de metanfetamina, y han desmantelado toda su infraestructura logística en España, incluido un laboratorio clandestino donde recuperaban la droga previamente disuelta en mercancía legal para dificultar su detección. La organización habría introducido más de 2.5 toneladas de metanfetamina camuflada en aproximadamente 12 toneladas de aroma líquido de vainilla procedente de México. Más adelante, toda la información.
2: Pide que en Salazar dejara atrás la controversia por la captura del Mayo Zambada. Alberto Zamora, muy buenos días.
0: Luis, buenos días. El ex embajador de Estados Unidos en México, Ken Salazar, pide mirar hacia adelante tras la polémica por el operativo que derivó en la captura de Ismael El Mayo Zambada y su traslado a Estados Unidos. El diplomático ofreció una conferencia con motivo de la presentación de su libro Borderlands, Fronteras, Mi lucha por una América unida, cuya versión en español será publicada en septiembre. Afirma que la verdad es la verdad y que lo sucedido en julio de 2024 está documentado en este texto. Los detalles más adelante.
2: Ya quisiera, don Ken, pero no creo, la neta, que... ¡Ay, no, ya nos olvidamos! ¡Pasó el mayo, ya nos olvidamos! Ni la 4T se quiere olvidar de eso. Claramente, Estados Unidos de Norteamérica no se quiere olvidar de eso. Entonces, bueno, pues un poco complicado lo que está poniendo en la mesa Ken Salazar. ¡No, ya fue, hombre! Vamos a lo que sigue. Y justo en el marco de la presentación del libro de memorias, donde las memorias, pues, justamente evocan al pasado y consideran la importancia de poder conocer, pues, la historia, en el caso de Ken Salazar, pues, su historia personal. Ya platicaremos de eso en un momento más, pero sí me dio un poquito de gracia Ken Salazar. ¡No, hay que ver para adelante! Porque no salió bien parado Ken Salazar, ni con el gobierno mexicano, al que se puso de pronto, pues, muy cercano con López Obrador, ni tampoco quedó bien allá con Estados Unidos, en donde, bueno, pues demostró que no era precisamente la persona de mayor confianza, porque parecía que era más López Obradorista que norteamericano. Entonces, salió muy mal. Si hay una mancha gigantesca en la historia de Ken Salazar, justamente es el Mayo Zambada, y bueno, pues ahora va la petición. Por favor, veamos para adelante. Uy, se ve complicado. Acusa a Donald Trump a México y a otros países de robar negocios a Estados Unidos mediante su comercio. El presidente Trump acusó a México, Canadá, China, Japón, Corea del Sur y Alemania de haber perjudicado a su país durante años mediante barreras comerciales y aranceles. Durante un discurso en Las Vegas, defendió su estrategia comercial y aseguró que gracias a las políticas arancelarias en su gobierno se está revirtiendo esta tendencia y la manufactura estadounidense registra un crecimiento histórico. Así lo dijo Trump. Remember, I used to say
1: that tariffs are my favorite word. Recuerden que solía decir que los aranceles es mi palabra favorita. Me encantan los aranceles, ¿verdad? Porque nos han perjudicado con esos aranceles que nos han impuesto durante años. China, Japón, Corea del Sur, Alemania, todo el mundo, incluso Canadá. Canadá es desagradable. Me encanta su gente, pero sus dirigentes son desagradables. Y México, todos nos lo han hecho. Pero ahora eso ya no funciona, porque les hemos dado la vuelta a todos.
2: Conforman comité plural para demandar la liberación de Ernesto Rufo Apple. René Cruz, muy buenos días.
4: Luis, buenos días. Familiares, expresidentes, exgobernadores, legisladores, exfuncionarios y activistas instalaron el día de ayer el Comité Plural por la Libertad de Ernesto Rufo Apple. Verónica Rufo, hija del exgobernador de Baja California, afirmó que con la creación de este comité se busca cumplir con la instrucción que le dio su padre de mantener la unidad. Agregó que no

0: aumentan los aranceles, ¿verdad? Porque nos han perjudicado con esos aranceles que nos han impuesto durante años. China, Japón, Corea del Sur, Alemania, todo el mundo, incluso Canadá. Canadá es desagradable. Me encanta su gente, pero sus dirigentes son desagradables. Y México, todos nos lo han hecho. Pero ahora eso ya no funciona, porque les hemos dado la vuelta a todos.
1: Conforman comité plural para demandar la liberación de Ernesto Rufo Apple. René Cruz, muy buenos días.
2: Luis, buenos días. Familiares, expresidentes, exgobernadores, legisladores, exfuncionarios y activistas instalaron el día de ayer el Comité Plural por la Libertad de Ernesto Rufo Apple. Verónica Rufo, hija del exgobernador de Baja California, afirmó que con la creación de este comité se busca cumplir con la instrucción que le dio su padre de mantener la unidad. Agregó que no confía en el proceso penal que se inició contra el exmandatario, cuya vida, dijo, está en peligro. Más adelante los detalles de la información.
1: Y como lo importante en este país no es el crimen organizado, ni la clase política degradante, ni la economía que está con alfileres, sino lo que dijo una influencer slash diputada, Nay Salvatori, pues déjeme contarle. Continúa la polémica. Nay Salvatori dice que ya va a cambiar su humor negro. No lo cambie, Nat. No lo haga, compa. No lo haga. La verdad es muy buena. Es una muy buena comediante. Es una muy buena stand-up, inclusive. Es una gran, gran comunicadora. Como legisladora no vale la pena. Nay, regresa a tus orígenes. Regresa a tus orígenes, Salvatori. Escuche usted lo que dice Nay Salvatori. Imagínese usted lo que dice Nay Salvatori.
3: No puedes tener humor negro teniendo una representación, porque literal todo lo que digas puede ser usado en tu contra, ¿saben?
4: Pero no todo el mundo entiende ese tipo de humor, no todo el mundo lo acepta, y pues se debió quedar dentro de mi familia, dentro de mi grupo de amigas, no debió salir nunca. Lamento mucho y reitero la disculpa a quienes sí se sintieron aludidos, a los de 45 que andan subiendo su foto sin camisa diciendo que no huelen a baúl, pero entonces no digan que las mujeres de 40 no valen, que prefieren a los de 25. En fin, las amo, voy a hacer cambios fuertes y pues nada, reitero mi disculpa a quienes se sintieron ofendidos.
1: No lo cambien, ay, sigue haciendo humor, pues es lo que hace muy bien. Lo que hace muy mal es ser legisladora. Mande al carajo a la 4T y dedíquese a lo que ama, que es a comunicar, a hablar, a hacer chistes. Es una gran comediante. A mí sí me gusta, la neta, el humor de Nay Salvatori en muchas ocasiones, los personajes que hace.
5: Se me hace en un momento regresamos. Mucha otra gente continúa con la información con Luis Cárdenas en MBS Noticias.
1: De cosas que tenía positivo ahí en TikTok.
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8: Con la disculpa de ambas diputadas.
1: No, pero ese es Noroña 2 chiquito. El otro Noroña, el grande.
9: Deberían ser prejuiciosos, deberían probar de repente algún viejito, de repente vale uno la pena.
1: Era Arturo Ávila, el de anterior, el otro era Noroña. Bueno, ya, al rato platicamos de Nay Salvatori, está bueno el tema. En redes critican la ayuda de En redes sociales critican a Laida Sansores por viajar en clase premier a Madrid. Y este ya es de primera clase, este sí ya está chido, este ya es largo el vuelo.

0: Mira, cuando vas en un vuelo de una hora y media, dos horas, pues está padre el Premier, a lo mejor está un poquito más grande el asiento, cositas así, pero cambio así como radical entre turista y Premier tampoco hay tanto. Que entras antes, que puedes documentar más, no sé, alguna cosilla por el estilo. Ya cuando viajas en un vuelo, no sé, de más de ocho horas, de más de cinco horas, ahí sí ya se siente tanto la diferencia de precio como la diferencia de comodidad. Y ahí sí se fue en primera clase doña Laida Sansores, ¿no? La que muy del pueblo, bueno y sabio. Se fue en su avioncito que tiene camita. ¡Qué bonito! ¡Ay, mire, qué bonito! Ahí anda. Seguro al rato la regaña Ariadna Montiel, ¿no? O a ella tampoco la tocan. ¿No? Porque son gobernadores, como a Rochamoya tampoco. Bueno, ahorita platicamos de el viaje de Laida Sansores. La UNAM cancela contrato con Territorium Life por fallas e irregularidades en su examen en línea. Rocío Méndez, buen día.
1: Gracias, Luis. Buenos días. Tras cancelar anticipadamente el contrato con Territorium Life, la UNAM alista tres auditorías. Una tecnológica sobre la examinación virtual y otro par sobre el contrato, confirmó su abogado general, Hugo Alejandro Concha. Más adelante, más información.
0: Oiga, ahí le cuento en otros temas, un hombre fue detenido por la Fiscalía General de Justicia de Nuevo León por haber participado en el robo a la casa del influencer Kareli Ruiz, perdóneme usted, ¿se acuerda que platicamos de Kareli Ruiz? Aquí en este espacio platicamos ampliamente de Kareli Ruiz porque la habían asaltado y había habido violencia. Y bueno, pues sí sacó de onda todo porque había una versión que decía que la querían inclusive levantar, que querían secuestrarla. Judith Medrano desde Monterrey, allá en Nuevo León. Un abrazo, Judith. ¿Qué pasó?
2: Hola, ¿qué tal, Luis? Te saludo con gusto. Un hombre fue detenido por la Fiscalía General de Justicia de Nuevo León por haber presuntamente participado en el robo a la casa del influencer Kareli Ruiz y en el que estaría involucrado alguien cercano a ella. En rueda de prensa, el fiscal general de justicia, Javier Flores Saldívar, mencionó que gracias a las pruebas de criminalística de campo, se encontraron huellas dactilares en algunos objetos. Pero toda esta información te la presento más adelante.
0: Las 6 de la mañana con 36 minutos. Vámonos a una breve pausa y regresamos con mucho más. ¿Está usted en MBS Noticias? Yo me llamo Luis Cárdenas. No me tardo.
3: Titulares del mundo. New York Times.
4: Años de abandono condujeron a los ataques contra el suministro de agua.
3: The Washington Post.
4: La victoria revela una visión entre los liberales.
3: El País.
4: La acogida de menores pone a prueba las alianzas del Partido Popular y Vox.
3: Le Monde.
4: Calor y sequía. Julio, un mes histórico.
3: The Guardian.
4: Un académico dimite en medio de acusaciones de plagio.
3: Der Spiegel.
4: La inteligencia artificial se utiliza cada vez más para hackear. ¿Qué significa esto para ti? ¿Qué es amenazante y qué no?
3: Corriere della Sera.
4: Disputa judicial por Del Mastro.
3: Folha de São Paulo.
4: El Banco Central reduce la tasa de interés de referencia al 14% anual y no da indicios sobre los próximos pasos.
3: El Clarín de Argentina.
4: Después de 39 años, un papa vuelve a visitar la Argentina.
3: Al Jazeera.
4: Irán y Omán están cerca de llegar a un acuerdo sobre el estrecho de Hormuz, mientras Israel continúa sus ataques contra el Líbano.

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8: La temperatura es 26 grados.
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0: ocurrido la noche del martes en Culiacán, suman 19 los influencers asesinados en el país de 2024 a la fecha, y Sinaloa es el estado con más casos, con 8. El experto en seguridad, David Saucedo, señala que el gobierno ha sido omiso en proteger a los comunicadores digitales y señala que estos crímenes no deben quedar impunes. Aprieta a Estados Unidos al cártel Jalisco y frena al aguacate michoacano. Ofrece 105 millones de dólares por varios líderes, entre ellos un hijastro, un yerno y un ahijado de El Mencho, así como dos fundadores. El alto a exportaciones significa pérdidas de 5 millones de dólares al día, calcula el gobierno. Frena Estados Unidos por la violencia, abogados from México. Preocupan inseguridad y narcobloqueos tras la captura de capos. Suspenden labor de sus inspectores por los riesgos en Michoacán.
1: Excelsior.
0: UNAM abre la caja negra de Territorium. Rescinde contrato. La universidad determinó realizar 3 investigaciones, incluida una externa, solicitada a la Auditoría Superior de la Federación para esclarecer las fallas en el examen de ingreso a la licenciatura.
1: Animal político.
0: PAN denuncia colusión entre notarías y gobierno en despojos de la Ciudad de México.
1: La jornada.
0: Va a Estados Unidos contra el cártel Jalisco en ambos lados de la frontera. Ofrece 100 millones de dólares por 8 líderes. Informa de nuevas restricciones de visas para 65 familiares y socios integrantes de la banda.
1: El financiero.
0: Crece 2.4% inversión productiva en el país. Repunta el sector público 19.5% anual, mientras el privado se estanca.
1: El economista.
0: Estados Unidos frena ingreso del aguacate michoacano ante la inseguridad. Detuvo la labor de inspectores tras detectar amenazas. Ya es un riesgo estructural para la cadena agroexportadora.
1: Reporte Índigo.
0: Del papel a la pantalla. El primer examen de admisión en línea de la UNAM desató cuestionamientos sobre la necesidad de construir un ecosistema digital capaz de garantizar que estudiantes, instituciones y herramientas tecnológicas estén preparados para una nueva forma de evaluar el conocimiento.
1: El Sol de México.
0: Estados Unidos frena entrada de aguacate michoacano por inseguridad. Su personal, a cargo de certificar los envíos desde la zona de producción para actividades.
1: La prensa.
0: Cárcel a invasores. La fiscal de la Ciudad de México, Berta Alcalde, anunció que para castigar al despojo habrá condenas de hasta 22 años de cárcel. Ya el gabinete contra los despojos atendió más de 1000 casos.
1: La crónica.
0: Estados Unidos ofrece 102 millones de dólares por capos del cártel Jalisco Nueva Generación. La DEA aplaudió la labor de Omar García Harfuch en el combate al crimen organizado.

rola estamos escuchando en estos momentos de fondo en las frecuencias de MBS Noticias. Si nos escuchas en alguna app de radio o en alguna plataforma que permita escuchar música. Oiga, todos los días a esta hora tomamos un respiro frente a las noticias y pues nos compartimos una frasecita. Algo que va más allá de una simple frase de taza. Algo que de repente pueda marcar, pueda ayudar, pueda hacer que alguien a lo mejor tenga un pequeño impulso. Y le quiero decir que la cantidad de mensajes que hemos recibido por esta pequeña sección es hermosa. Es una cosa que nos apapacha muchísimo el corazón en diversos momentos, porque sabemos que se va creando esta gran comunidad. Les mando un gran abrazo a muchas personas que nos están escuchando, a muchas personas que nos están escribiendo. Y ahí le va la frasecita del día de hoy. No tiene un autor. Es una frase común, proverbio si usted quiere. Solo revela tu cielo para quien celebra tu vuelo. Al final, puedes guardar secretos. Y no estoy diciendo que guardes y que seas mentiroso. No, solamente que... Mira, solo revela tu cielo para quien celebra tu vuelo. 6:46. Cuídate mucho. Quiérete un friego. Vales un buen solamente por estar, solamente por respirar, solamente por caminar, solamente por existir. La vida, créeme, no es tan en serio. Al final de cuentas, lo que te preocupa, lo que te aterra, lo que hoy te termina por sacar canas, va a pasar. En muchas ocasiones, si no tienes solución, pues ¿para qué te preocupas? No tienes solución. Y si tienes solución, la solución es preocuparse, ¿no? Ah, bueno, entonces ¿para qué te preocupas? Cuídate mucho, quiérete mucho y recuerda que todo en esta vida pasa, que todo en el universo se transforma, cambia, evoluciona y que esto también pasará. 6:46, no me tardo, estás en MBS Noticias.

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1: La presidenta de México, Claudia Sheinbaum, informó sobre los avances de vivienda para el bienestar en el estado de Querétaro, en beneficio de trabajadores con o sin seguridad social que ganen hasta 2 salarios mínimos. La secretaria de Desarrollo Agrario, Territorial y Urbano, Ecnelena Vega, informó que están en proceso 16.740 viviendas en la entidad, traduciéndose en 35% de avance, con una inversión de más de 29 mil millones de pesos. La dependencia destacó que a nivel nacional 33 mil viviendas ya fueron asignadas y durante agosto entrarán en operación 14 fraccionamientos más. El Consejo Técnico del Instituto Mexicano del Seguro Social informó que fueron aprobadas las solicitudes de autorización para la contratación plurianual de proyectos integrales y servicios relacionados con la construcción de una unidad de medicina familiar plus en el municipio de Valle de Chalco, en el Estado de México, otra en San Juan Parangaricutiro, en Michoacán, así como la donación de un predio por parte del Ayuntamiento de La Piedad, en Michoacán, para la construcción de una clínica, todas en beneficio de los derechohabientes. Con motivo del Día Nacional del Cine Mexicano, que se celebra cada 15 de agosto, Procine CDMX ofrecerá una proyección especial de la película Lola, ópera prima de Mariano Varo, que contará con la asistencia de la directora y el reconocido actor Roberto Sosa. La Secretaría de Cultura de la Ciudad de México invita al público a disfrutar de la función con entrada libre el próximo martes 11 de agosto a partir de las 7 de la tarde en el Teatro Benito Juárez. El cupo es limitado. La cinta obtuvo diversos premios nacionales e internacionales, como 3 premios Ariel, mejor guión cinematográfico y mejor coactuación masculina, entre otros. Para MBS Noticias, Paola Hinojosa Mira.

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0: Televisa. Templo Mayor.
1: En este país, en el que según las autoridades no hay narcopartidos, y se exagera al decir que hay gobernadores coludidos con el narco, ahora sale el INE a decir que los partidos políticos no están obligados a descartar candidatos con nexos mañosos. Por increíble que parezca, la Dirección de Asuntos Jurídicos del Instituto, a cargo de la tabasqueña Anaí Silva Tosca, determinó que si un candidato tiene vínculos con el narco, el partido no puede postular, pues nada lo obliga a impedirlo. La sorpresiva resolución se dio en respuesta a un reclamo de la agrupación Defensores, que lleva buen rato exhibiendo a políticos presuntamente relacionados con la delincuencia, así que no tienen de qué preocuparse los narcopartidos. Nada los obliga a saber si sus candidatos están involucrados con la maña, y mucho menos a impedirles llegar a un cargo público. Y luego se quejan en la 4T de que las autoridades de justicia de Estados Unidos estén a la casa de funcionarios públicos, a los que ubican en la órbita de la delincuencia organizada, hombre.
0: Bajo reserva del Universal.
2: Nos cuentan que si bien el senador Adán Augusto López ha sido marginado paulatinamente de las decisiones de la bancada de Morena desde que lo obligaron a dejar la coordinación, aún hay funcionarios de su equipo en el Senado que se mantienen en el cargo. Nos indican que eso no tendría nada de malo si cumplieran con su responsabilidad. Pero resulta que entre los morenistas en la Cámara Alta es un secreto a voces que algunos de los cercanos a don Adán solo cubren su turno. Llegan a sentarse a su oficina, se pasean por las instalaciones y se van. Eso sí, sin dejar de cobrar puntualmente su quincena. Esos afortunados servidores públicos son conocidos ya como los beneficiarios de la beca Adán Augusto, cuya fecha de caducidad aún se desconoce.
0: Confidencial, el financiero.
1: Tanta ha sido la polémica por el incremento de despojos en la Ciudad de México que el gobierno capitalino anunció una estrategia para atender de manera express ese delito. El secretario de Seguridad, Pablo Vázquez, anticipó que el tiempo de respuesta a un reporte de despojo estará por debajo de los 3 minutos. Mientras que la jefa de gobierno, Clara Brugada, afirmó que el aseguramiento y restitución de los inmuebles se dará en 15 días y 30 para la judicialización. Es muy alta la vara que pusieron en el gobierno en la Ciudad de México, por lo que habrá que esperar a ver si la cumplen. Ojalá sí.
0: De Milenio.
2: Que hoy una comitiva mexicana encabezada por Roberto Velasco, titular de la SRE, sesionará en Brasilia para revisar temas de comercio y energía en seguimiento a las conversaciones de los presidentes Claudia Sheinbaum y Luis Ignacio Lula da Silva. Las cancillerías tuvieron que meter el acelerador en la organización de la Cuarta Comisión Binacional para consumarla antes del arranque de las campañas electorales que darán inicio el próximo 16 de agosto en el país sudamericano.
0: Razones de la razón.
1: Y fue la gobernadora de Guanajuato, Olivia Denise García, la que ayer asumió la presidencia de la Asociación de Gobernadores de Acción Nacional, mejor conocida por sus siglas como GOAN, y señaló que asume esta responsabilidad con sentido de compromiso. Te entrego esta responsabilidad con plena confianza. Sé de tu cercanía con la gente, de tu liderazgo y de tu visión de futuro. Estoy segura que bajo tu conducción, la GOAN iniciará una nueva etapa de fortalecimiento, coordinación y construcción de soluciones para las familias mexicanas. Te dijo su homóloga de Chihuahua, Maru Campos, al pasarle la estafeta en un encuentro en el que estuvieron presentes los mandatarios estatales de Aguascalientes, Tere Jiménez, y de Querétaro, Mauricio Curi. Livia Denise, nos comentan, aprovechó para reconocer el trabajo de Campos Galván y su valentía para levantar la voz por los estados cuando fue necesario. Es sabido que la agrupación que aglutina a los gobiernos emanados del PAN ha servido para establecer posiciones comunes ante decisiones y situaciones que se presentan en el país. Pendientes.
0: Pepe Grillo, de Crónica.
2: ¿Nos falló la inteligencia artificial? No. Es obvio que en el examen de la Universidad Nacional fallaron funcionarios que, en una institución donde nunca las modas han superado la constancia, se dejaron convencer por vendedores de humo. Los cálculos más pesimistas estiman que más de 80% de altos porcentajes fueron fraudulentos. Los años anteriores siempre se tuvo más de 20% de exámenes con buen puntaje, así que hubo incentivos suficientes para apostar por la trampa aun cuando se tuviera capacidad. Y alguien en la burocracia universitaria olvidó que estos muchachos van a la UNAM, no para maravillarse de la tecnología, sino a abrevar de una ética donde el bien común está por encima del interés propio.
0: Rayuela de la Jornada.
1: Amo a Venezuela. Estamos sacando mucho petróleo de ese país. Miles y miles de millones de barriles. Y todo lo logramos en una guerra de apenas 48 minutos. Donald Trump en su último discurso este miércoles en Las Vegas.
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1: Muy buenos días, esta es la información vial. Norte, aún es constante el avance en ambos sentidos de Avenida Lázaro Cárdenas, entre Circuito Interior y la autopista Naucalpan-Ecatepec. Sur, tránsito lento sobre Avenida Río Churubusco, desde Sur 73 hasta Avenida Universidad. Si buscas una alternativa, puedes tomar el Eje 7 Sur. Oriente, rezagado el tránsito sobre Calzada General Ignacio Zaragoza, desde Calle Luis Cortázar hasta Avenida Río Churubusco. Demorarás en este tramo aproximadamente 9 minutos. En breve más información vial. 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
1: Misión cumplida. 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Y el tren El Insurgente mueve a más de 51,000 personas de Sinacantepec a la capital en solo 50 minutos. 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
4: Aquí lo importante no es que Estados Unidos está tan preocupado y tan desconfiado que está retirando a los inspectores que checan el aguacate en Michoacán para exportarlo a Estados Unidos.
5: No, para nada.
4: Aquí lo importante es que una influencer, que después se quiso hacer legisladora, dijo que los viejitos huelen a baúl. No, bueno, tremenda discusión pública la que se ha originado con esto. Hablo del caso de Nay Salvatori. Y sí, quiero poner pues un comentario sobre el tema. Ya lo hemos platicado aquí en nuestro espacio, ya hemos creado ahí en la comunidad pues algunas de las ideas. Y déjeme trazar primero el origen de Nay Salvatori. Ella es una gran comunicadora. Y no la estoy defendiendo. Tratemos de pensar que esto no es extremoso, que no tienes que ser radicalmente defensor o radicalmente detractor. Nay Salvatori es una gran comunicadora. Ella tiene su origen en Puebla y gran parte de su éxito es ese, crear comunidad, platicar con su audiencia, poder generar un equipo, poder generar calidez humana. Nay Salvatori, como todos los seres humanos, pues ha tenido una vida y ha tenido parejas y ha tenido separaciones y ha tenido enseñanzas y ha tenido muchas cosas en la vida. ¡Qué bonito! Y ella ha tomado mucho con humor. El humor de Nay Salvatori es un humor negro. Y sí, es un humor que no necesariamente agrada a todo el mundo. Y eso la puede llevar a lugares maravillosos, puede ser sumamente exitosa como comediante, como comunicadora, como personalidad, que es lo que es Nay Salvatori. Ay, pero vino la tentación babosa, la tentación digo, de hacerse política. ¿Pero qué necesidad tenía Salvatori de hacerse política? O sea, ¿para qué? Y lo peor, ¿qué está de moda, carnal? Ah, la izquierda, vamos a la izquierda porque está de moda, ¿no? Y entonces, bueno, pues en un primer momento le fue muy bien, porque vino la oleada López Obradorista, y vino la marea guinda, y toda la gente estaba embelesada con el viejito cabecita de algodón, que después terminó metiendo este país en un grave problema de crimen organizado. Y así muchos, que nomás por meterse a la onda populista, se fueron con López Obrador y con Morena. Nay Salvatori fue una de ellas. Ahora, Nay Salvatori tiene que pedir disculpas. Ahora Nay Salvatori tiene que cambiar su sentido del humor. Escuchen lo que dijo ayer.
6: No puedes tener humor negro teniendo una representación, porque literal todo lo que digas puede ser usado en tu contra, ¿saben?
7: Pero no todo el mundo entiende ese tipo de humor, no todo el mundo lo acepta, y pues se debió quedar dentro de mi familia, dentro de mi grupo de amigas, no debió salir nunca. Lamento mucho y reitero la disculpa a quienes sí se sintieron aludidos, a los de 45 que andan subiendo su foto sin camisa diciendo que no huelen a baúl. Pero entonces no digan que las mujeres de 40 no valen, que prefieren a las de 25. en fin. Las amo, voy a hacer cambios fuertes y pues nada, reitero mi disculpa a quienes se sintieron ofendidos.
4: Querida Nay, no te conozco, no tengo el gusto de platicar contigo. Si acaso en alguna ocasión, quizá nos hemos saludado, quizá hemos mandado algún mensaje o algo por el estilo. Pero yo, la neta, te digo algo. No renuncies a tu humor. Nay Salvatori, eres una fregona como comunicadora. Eres una fregona como comediante. Tienes grandes personajes. ¿Que no le gusta el humor a mucha gente? Pues claro que no. No le gusta Franco Escamillo a mucha gente, ¿no? Por ejemplo, pues no tiene nada de malo. A algunos les gusta, a otros no les gusta. Pero lo que sí haces muy mal es ser legisladora. Porque ni es tu ambiente. Porque el hecho de tener que decir soy hipócrita y me tengo que guardar lo que pienso para mis amigos porque no puedo salir y decirlo en otro lado, es hipocresía. Y los que nos dedicamos a comunicar, los que amamos comunicar, como sé que tú lo haces, no podemos ser hipócritas. Tenemos que afrontar las consecuencias de lo que decimos, pero nunca ser hipócritas. Porque ser hipócritas es convertirnos en personas que ya tienen que apagarse. Y luego tienen que amargarse. Y luego terminan siendo como los opositores, que valen para nada ahorita. Porque se cuelgan los opositores. ¡Ahí está! ¡Vean! ¡Sí, sí! ¡Crucifíquenla porque es de Morena! No, a ver, no vemos aquí que la bronca no es que sean de Morena, del PAN, del PRI o del PRD. Que el chiste fue baboso, pues sí, sí fue baboso para algunos, pero pudo haber sido muy divertido para otros. Todo se estaba haciendo en un podcast de entretenimiento. El problema no es el chiste. El problema no es el podcast. El problema es que fue tanta su sed de popularidad que se vendieron a la 4T. Que llegaron y se pusieron de tapetes para un movimiento que es autoritario. Para un movimiento que lo que quiere es que todo el mundo esté calladito, pensando lo mismo, y que nadie se atreva a utilizar esta cosa que tenemos en la cabeza llamada cerebro. Que nadie se atreva al pensamiento crítico. Y cuidado, porque los tiranos, de lo primero que quieren eliminar es el humor. El humor es demasiado poderoso. Y es muy triste que algunos quieran utilizarlo al servicio de la tiranía. O que algunos estén dispuestos, como el caso de Nay Salvatori, a sacrificar su humor en servicio de la tiranía. Ojalá que regreses a tu esencia, a tu centro, a tu luz. Yo sí soy fan de Nay Salvatori. Me gustan mucho sus personajes. A mí sí me gusta el humor negro. Y no obligo a que a nadie le guste. Lo que no me gusta es la tiranía. Y lo que tampoco me gustan son los chivos expiatorios. Y lo que no me gusta es que quieran imponer que todos pensemos igual. Bienvenidas y bienvenidos. ¿Usted qué opina? Dígame de cosas, ándele. Ya sabe que aquí es catarsis. Este es un ejercicio de catarsis. 5640-05-125. Voy de nuevo. 5640-05-125. Una vez más, 5640-05-125. Yo me llamo Luis Cárdenas. Y estamos en la primera emisión de MBS Noticias. Vámonos con todo. Oiga, y siempre se lo digo, pero con el corazón en la mano, es un privilegio trabajar para usted y es un privilegio estar con usted. Le mando un gran abrazo y le aprecio en el alma esta increíble y poderosa oportunidad. 7:09, vámonos porque hay un buen de cosas que platicar el día de hoy. ¿Qué cree? Que el Departamento de Justicia norteamericano hizo públicos nuevos cargos criminales por narco, uso de armas de fuego y fraude a estadounidenses en contra de 5 presuntos líderes del cártel Jalisco Nueva Generación, además de anunciar nuevas recompensas y sanciones contra el grupo. Es Pepe Díaz Briseño desde Washington.
8: Hola, ¿qué tal? Así es, saludos desde Washington. La administración del presidente Donald Trump renovó su ofensiva en contra del nuevo liderazgo del Cártel Jalisco Nueva Generación, haciendo públicos ayer cargos criminales contra 5 de sus cabecillas, incluyendo por incurrir en narcotráfico, uso de armas de fuego, fraude a estadounidenses con tiempos compartidos e incluso apoyo material al terrorismo. Todo esto ante cortes federales del estado de Nueva York y del Distrito de Columbia. Encabezados por el fiscal general interino Todd Blanche, las autoridades estadounidenses anunciaron ayer además una cuantiosa recompensa de $25 millones por información que lleve a la captura del máximo líder del cártel, Juan Carlos Valencia González, alias El Pelón o el 03, el hijastro del extinto capo de la organización Nemesio Ceguera Cervantes, alias El Mencho, abatido en febrero pasado. En total, Estados Unidos ofrece ahora $102 millones como recompensa colectiva por los nuevos líderes del cártel Jalisco Nueva Generación. A pesar de que dijo hablar cotidianamente con el secretario de Seguridad Ciudadana mexicano, Omar García Harfuch, el jefe de la Administración para el Control de Drogas, la DEA, Terry Cole, lanzó una advertencia a políticos mexicanos que protejan al cártel Jalisco Nueva Generación, considerado por Estados Unidos como una organización terrorista. Escuchemos sus palabras ayer.
9: El cártel de Jalisco Nueva Generación se construyó sobre una vasta red criminal que produce y distribuye drogas mortales, mientras mantiene su poderosa influencia a través de la violencia y la corrupción en México. Esto incluye a miembros del gobierno mexicano que protegen a los líderes del cártel de la justicia y facilitan el narcotráfico, el lavado de dinero y la violencia. Las acciones de dicho cártel han resultado en la muerte de miles de estadounidenses que se perdieron demasiado pronto. Lo hicieron mediante la producción y distribución de fentanilo, un arma de destrucción masiva. La DEA está atacando agresivamente tanto a los cárteles como a los funcionarios gubernamentales corruptos que son responsables de la muerte de nuestros ciudadanos.
8: De forma paralela, el Departamento de Estado anunció también restricciones de viaje a Estados Unidos para 65 familiares o asociados del Cártel Jalisco Nueva Generación. Según la dependencia, 26 de dichos 65 individuos ya tenían visa estadounidense válida y tras el anuncio, esta les fue revocada. Hasta aquí el reporte desde Washington.
4: Gracias, muchísimas gracias, querido Pepe Díaz Briseño. Muy interesante lo que están poniendo en la mesa en estos momentos en los Estados Unidos de Norteamérica. ¿Escuchó la cifra? O sea, son $100 millones en distintas recompensas, en distintas estrategias que están poniendo para capturar al nuevo líder del cártel Jalisco Nueva Generación, Juan Carlos Valencia, El Pelón. Platicaremos del tema en un momento más. Ya están actualizadas también las cifras de recompensa. Ya están también estas nuevas fichas de búsqueda en las cuales, bueno, pues se van ofreciendo diversas cantidades de dinero, una brutalidad de dinero. Son $100 millones en general, si lo divide entre todos los integrantes del cártel Jalisco Nueva Generación que ofrece Estados Unidos para lograr su captura. Y además esto, como ya nos informaba Pepe Díaz Briseño desde Washington, tiene muchísimo que ver también con la nueva estrategia del Departamento de Estado del secretario Marco Rubio. Los norteamericanos, dijo ayer Marco Rubio, están desmantelando, están cazando, están destruyendo al cártel Jalisco Nueva Generación. Es histórico, $100 millones repartidos en distintos perfiles para quien apoye y termine con el cártel Jalisco Nueva Generación. Mientras tanto, Estados Unidos ha suspendido el programa que se llama Advocated from Mexico, si no me equivoco se llama así. Son aguacates de México, o desde México. Usted sabe que los aguacates michoacanos pues son una maravilla. La verdad, están muy ricos y luego con carnitas, ni qué le cuento. Bueno, pues los aguacates michoacanos se compran, y se compran muchísimo, y se consumen muchísimo en los Estados Unidos. Para agilizar procesos, porque además el aguacate pues es un relajo, o sea, dura muy poquito, o sea, no lo puedes tener así como que en almacenaje mucho tiempo. Para protegerlas y activar la productividad, etcétera, lo que se ha hecho es que Estados Unidos viene a México y manda inspectores que terminan viviendo en Michoacán, y bueno, pues ahí están checando los aguacates. Pero resulta ser que Estados Unidos ha suspendido las actividades de inspección en Michoacán debido a amenazas directas contra su personal. Esto paralizó los cortes y exportaciones de aguacate hacia el mercado estadounidense. La medida del Departamento de Agricultura de Estados Unidos fue detonada por hechos de violencia en carreteras de la entidad y la detención de un operador delictivo en la región de Los Reyes. El gobernador confía en que se reactiven pronto las inspecciones norteamericanas.
10: Estamos en comunicación con la embajada y trabajando de manera coordinada con ellos, con el área de seguridad de la embajada de los Estados Unidos, y esperemos que a la brevedad las operaciones de los inspectores se vuelvan a retomar. Así que yo les pido que estemos tranquilos, esto lo vamos a solucionar muy pronto, con comunicación y con diálogo lo vamos a lograr, estoy seguro, y pues, por supuesto, brindar las condiciones de seguridad para que estos trabajos se recuperen de manera normal.
4: Pide que en Salazar dejar atrás la polémica por la detención del Mayo Zambada. Ya quisieras que en Salazar. No, hombre, pues si eso marcó la historia en la relación entre México y Estados Unidos, al menos la historia contemporánea, la historia más reciente. Es que en Salazar ayer presentó, fíjese nada más, su libro de memorias, y en el libro de memorias Ken Salazar pide dejar atrás el pasado. Justamente unas memorias son para eso, para evocar el pasado, para aprender del pasado. Entonces así como que, ay no, ya fue, ya, síguele adelante. No. ¿Y por qué dice Ken Salazar eso? En primera, porque Ken Salazar perdió mucha confianza en Estados Unidos al acercarse tanto a López Obrador. Y ese es un hecho, ¿eh? O sea, de pronto era, oye, ¿eres López Obradorista o eres embajador de Estados Unidos en México? Digo, defínete, carnal, porque pues, ¿para quién trabajas, no? Y luego, número dos, pues creo que ni él supo. O sea, la desconfianza ya era tal, y ahí no gobernaba Trump. La desconfianza de los aparatos de inteligencia y seguridad norteamericanos contra Ken Salazar era tal que parece que él tampoco supo qué pasaba. Ahora sí que estaba igual que el peje. Entonces ayer como que, ah, no, ya, ya, demos de la vuelta a la página en la historia. Sí, cómo no, es Ken Salazar.
11: La realidad es que debería ser una victoria por México y los Estados Unidos. No, ¿por qué estar en eso? Es victoria contra estos que traen tanta violencia hacia México. Pregúntenle al pueblo si se sienten seguros. Ahí es donde está la verdad. Es lo que se debería estar hablando en estos tiempos. No de dos capos, que un asunto que pasó por ellos, no por el gobierno de Estados Unidos o el gobierno de México.
4: Yo coincido en que debería de ser una victoria. Coincido totalmente en que el gobierno mexicano, en que la presidenta Sheinbaum tendría que estar aplaudiendo la detención del Mayo Zambada, y que qué bueno que hay un criminal menos y un cártel tan poderoso pues desarticulándose. Pero eso de dejarlo atrás de ya fue, pues tampoco. ¿Cómo es que se hizo esa operación? Y no porque haya habido una violación a la soberanía, que como les encanta decir eso. No. Oiga, ¿por qué había tal desconfianza del gobierno norteamericano en el gobierno mexicano? Había, dije, ¿verdad? ¿Por qué hay tal desconfianza? ¿Qué saben que no sabemos aún? ¿Quiénes y de qué niveles en el gobierno mexicano están metidos con el narco que no sabemos aún? Carlos Rubio, desde España, han desmantelado una organización del Cártel Jalisco Nueva Generación. Buenos días, Carlos. Buenas tardes para ti.
12: Buenos días, Luis. Agentes de la Policía Nacional de España, en una operación conjunta con la Oficina Antiestupefacientes de Francia, han desarticulado una importante rama del cártel Jalisco Nueva Generación, presuntamente dedicada al tráfico internacional de metanfetamina, y han desmantelado toda su infraestructura logística en España, incluido un laboratorio clandestino donde recuperaban la droga previamente disuelta en mercancía legal para dificultar su detección. La organización habría introducido más de 2,5 toneladas de metanfetamina camuflada en aproximadamente 12 toneladas de aroma líquido de vainilla procedente de México, siendo una de las mayores aprehensiones realizadas hasta la fecha en España y Europa. La investigación se inició a principios del mes de junio y ha concluido con una serie de registros en Lleida, Barcelona y Tarragona, en la comunidad autónoma de Cataluña, donde se localizó un laboratorio clandestino plenamente operativo y en funcionamiento, y se intervinieron, además de la metanfetamina, 6 vehículos, dinero en efectivo, abundante instrumental químico e industrial. judicial y numerosos dispositivos electrónicos. Asimismo, fueron detenidas 13 personas, las cuales han pasado a disposición judicial como presuntas responsables de pertenencia a organización criminal y contra la salud pública, decretándose el ingreso en prisión de 12 de ellas. La Policía Nacional Española señaló que esta operación se consolidó cuando las autoridades francesas detectaron un contenedor marítimo procedente de México y con destino final España, que transportaba cerca de 13 toneladas de aroma artificial de vainilla en estado líquido. Los investigadores identificaron a los distintos miembros de la organización y las funciones que desempeñaban dentro del entramado criminal, desde la recepción del cargamento y la coordinación de los transportes hasta las labores de seguridad, contravigilancia y manipulación química de la sustancia, momento en el que se llevó a cabo el operativo que culminó con la detención de los principales responsables de la organización y el desmantelamiento de toda la infraestructura utilizada por el cártel Jalisco Nueva Generación para la recepción, almacenamiento, transporte y transformación de la droga. Hasta aquí el reporte desde España.
13: Gracias, Carlos Rubio, desde España. Un gran abrazo, muy buenas tardes. En el México roto de todos los días, de acuerdo a la Fiscalía de Oaxaca, Bernardo Rodríguez Alamilla es el fiscal de Oaxaca. Habría revelado que se ofrecieron medidas de protección y escoltas al periodista Alejandro Leiva. Alejandro Leiva fue humillado, fue estigmatizado, fue señalado por el gobernador Salomón Jara. El gobernador no ha dicho nada al respecto. El gobernador lo que sí ha dicho es que va a hacer un censo de periodistas y de medios que no son afines al gobierno, que son enemigos y que a esos ya no les va a responder. Además, al estilo López Obradorista, exhibe periodistas con mucha frecuencia. Hay algunos periodistas también que deciden que lo más importante es preguntarle a Salomón Jara pues cómo fue su primera experiencia, no sé, en la Guelaguetza o cosas por el estilo, pero bueno, se entiende. En fin, Salomón Jara, que, insisto, exhibió a Alejandro Leiva y días después mataron a Alejandro Leiva, pues no ha dicho casi que ni pío sobre este tema. La fiscalía pues tiene que buscar cómo tapar al gobernador y cómo cuidar al gobernador después del asesinato de este periodista que mataron mientras estaba comiendo unos tacos, hágame el favor. Entonces el fiscal dice, no, le ofrecimos medidas de protección, pero no las quiso. Vean nada más la lentitud de la investigación, porque ya estamos hablando de casi 2 semanas de la muerte de Alejandro, del asesinato de Alejandro, y apenas dicen, no, sí, sí que tendrían protección, pero no las quiso. Solo están buscando a quién echar la culpa, y el culpable al parecer va a ser la Comisión de Derechos Humanos del pueblo de Oaxaca, porque dicen, no, pues no le dieron seguimiento. Escuche usted lo que dice el fiscal Bernardo Rodríguez Alamilla.
14: Una cosa es no haber dado la información que en su momento solicitaron por esta serie de acciones que ya les mencioné, y otra no haber hecho acciones. Se realizaron acciones y esas acciones en su momento, y qué bueno que sea así, van a ser calificadas, observadas por la Fiscalía General de la República. La carpeta nunca estuvo extraviada. Dos, los datos de una carpeta de investigación, eso lo tengo que aclarar muy bien, son confidenciales y no pueden compartirse a otras autoridades.
13: Desafueran a 2 alcaldes en Veracruz investigados por homicidio y desaparición forzada. El Congreso de Veracruz aprobó retirar el fuero constitucional a 2 alcaldes de MC que al parecer estarían detrás del asesinato de Roxana Guzmán, esta otra periodista por la cual fueron literalmente a su casa, abrieron su puerta y se la llevaron. Le apuntaron a sus hijos, la despojaron, la quitaron, estaba ahí con su madre, se la llevaron, la mataron de manera indecible. Al parecer, la investigación, lo que trasciende en estos momentos, pues, habrá que esperar versión oficial y contrastar la versión oficial, ¿eh? No creer a pie juntillas lo que diga la versión oficial, porque el gobierno no es ningún dios, mucho menos las fiscalías, como para creerlo de manera ciega. Pero apuntan muchas investigaciones a que Roxana tendría fotografías de estos alcaldes o de uno de estos alcaldes en donde tenía armas, y que bueno, pues esas iban a ser públicas y que por eso pues decidieron matarla. Habrá, insisto, que esperar las investigaciones. Esta es la voz del presidente de la Jucopo en Veracruz, él es Esteban Bautista, luego de que ayer desaforaron a estos 2 alcaldes allá en Veracruz.
15: ¿Sí? sí había elementos.
16: Nosotros nos apegamos al dictamen de la sesión instructora. Los abogados podrán decir muchas cosas. Para eso estudiaron los abogados. Hay abogados, hasta se les denomina abogados del diablo, o sea, que argumentan muchas cosas y sacan sus clientes. Aquí, pues, yo creo que es la fiscal que lleva el tema, y ya como lo dije, seguramente van a comparecer y están en su derecho de defenderse. Si son inocentes, van a ser exonerados.
4: Pues tan cierto, o sea, que si son inocentes van a ser exonerados, porque vaya que México es experto en meter inocentes a la cárcel, aunque para otros, que parece que sí son culpables, sí se les exigen pruebas. En otros temas, registra México 33 casos de ciclosporiasis e inspeccionan hoteles en Quintana Roo y registros en otros estados. La ciclosporiasis es la manera científica de llamarle a la diarrea explosiva, que ha generado ya varias muertes en los Estados Unidos de Norteamérica. Paralelamente, autoridades de salud han reportado casos regionales. Hay ahora casos de ciclosporiasis aquí en México, en Aguascalientes. Es el primer caso de infección en una paciente de 40 años que presentó estos síntomas más luego de viajar a Mazamitla, allá en Jalisco. Irán informó que está en la etapa final de redacción de un acuerdo con Omán sobre el Estrecho de Hormuz, y el presidente de Estados Unidos, Donald Trump, ha dicho que un acuerdo podría anunciarse esta misma semana. Veremos si es cierto. La 7:25.
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4: En 2004 fallecía el músico norteamericano Rick James, tenía 56 años de edad. La rola es una maravilla, se llama Super Freak de Rick James. Me llamo Luis Cárdenas, tú estás aquí en MBS Noticias. Te mando un gran, gran abrazo, neta, neta de corazón. Gracias por dejarme informarte, acompañarte, entretenerte. Es un honor, es un privilegio. Gracias. 7:26.

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6: 7 de la mañana con 30 minutos.
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10: Aludidos a los de 45 que andan subiendo su foto sin camisa diciendo que no huelen a baúl. Pero entonces no digan que las mujeres de 40 no valen, que prefieren a las de 25. Reitero mi disculpa a quienes se sintieron ofendidos.
11: Deberían ser prejuiciosas, deberían probar de repente algún viejito, de repente vale uno la pena.
12: Cierre con 32 minutos, ¿qué le digo? Oiga, vámonos con varios temas. ¿Qué tanto vale la democracia en este país? ¿Qué tanto vale hoy la democracia en el mundo? Lo pongo en la mesa porque hay varias cosas que creo yo atentan contra la democracia. ¿Qué es la democracia? Más allá de la definición popular de la mayoría, del voto de la mayoría, ese voto y esa decisión de la mayoría no podría tampoco convertirse en la dictadura de la mayoría. Y es que si usted busca un antónimo de democracia, quizá el antónimo sería la dictadura. Bueno, le quiero poner esto en la mesa porque yo no sé qué tantas personas están o no están preocupadas por la democracia. Hay diversas encuestas, hay estudios muy serios, algunos no tanto, que sí hablan de una degradación de la democracia en el mundo. Está pasando en los Estados Unidos con Donald Trump, está pasando en México con la Cuarta Transformación, está pasando en la Argentina también con Milei, o está pasando en Turquía, o está pasando en varias partes del planeta. Pareciera que libertades como la libertad de expresión, como la libertad de tránsito a veces, como la libertad de empresa, pues van perdiendo menos valor frente a otras cosas. Le pongo este ejemplo. Morena está en precampaña. Vamos a vernos el ombligo tantito. Morena está en precampaña. Evidente. Total. O sea, no hay nadie que esté medianamente enterado de lo que pasa en la política en este país que no sepa que los aspirantes a ser defensores de la transformación, qué nombre tan cursi, van a convertirse en los candidatos o candidatas a los gobiernos. Pero mienten. Y mienten abiertamente, con toda impunidad, diciendo que no están en precampaña. Escuche usted, por ejemplo, a Citlali Hernández.
13: Estamos en tareas partidistas, o sea, igual están personas...

0: como Andrea, que por supuesto aspiran a algo, pero igual estoy yo, igual está el militante de base. O sea, es que Morena tiene una vida, yo sé que a veces es difícil entender las dinámicas de Morena. Para mí no es así, porque no estamos haciendo un llamado al voto, no estamos haciendo nada electoral, estamos haciendo presencia territorial, estamos atendiendo tareas, asambleas informativas en defensa de la soberanía. Hay liderazgos que son públicos, que son conocidos, hay otros que no.
1: Para mí no es así, dice la secretaria de elecciones allá en Morena. No, para mí no es así. No pasa nada. No, ¿cómo crees? Tienen pues, al INE en la bolsa, tienen al tribunal como tapete. Entonces, oye, esas cosas dices, bueno, ¿a quién le importa? O sea, más allá del círculo rojo, más allá del círculo medianamente informado. Yo sé que usted que nos está viendo y con quien estamos compartiendo esta enorme comunidad le importa, y le importa mucho. Pero más allá de ese círculo, ¿a quién le importa? Bueno, hoy quiero platicar del tema con un hombre al que yo la verdad admiro muchísimo, al que le aprendo muchísimo, y al que además sé que ha estado allá en los Estados Unidos estudiando sobre el tema, y hoy quisiera platicar sobre esto con Luis Carlos Ugalde. Luis Carlos, director de Integralia, te mando un abrazo. ¿Cómo estás? Muy buenos días.
2: Muy bien, Luis, muy buenos días.
1: Oye, ¿estamos locos o por qué nos metemos al tema democrático? ¿Por qué nos preocupa esto, caray? ¿No será que somos muy cursis? ¿Qué has aprendido allá en Estados Unidos? Veo frecuentemente tus publicaciones, veo las conferencias a las que asistes, las conferencias que impartes, y vuelvo a esta misma pregunta. ¿Vale la pena la democracia hoy para la mayor parte de la población, o parece que les vale cacahuate?
2: Mira, Luis, yo creo que para quienes pensamos que el control del poder es la única manera de evitar que se envilezca, pensamos que la democracia pues es el mejor sistema para evitar el abuso del poder. Ojo, esta es una situación de sentido común. Cuando en una relación de pareja una de las partes abusa, no enfrenta control, no enfrenta ningún tipo de balance emocional, material o económico, una de las partes, no siempre, pero frecuentemente acaba abusando y se destruye una relación de amor. Cuando en una empresa el director general puede hacer lo que se le pega la gana, va a acabar comprando boletos en primera clase y abusando de los recursos de la empresa para beneficio propio. En política, cuando un gobierno no tiene controles, acaba el poder se envilece. Esa es la palabra, el poder se envilece, y esto tiene que ver con la naturaleza humana, tiene que ver con las fragilidades humanas, tiene que ver con la ambición de poder, tiene que ver con el sentido de importancia, tiene que ver con eso. Eso es una naturaleza histórica, natural, así es, así son las personas. Por eso la democracia lo que busca simplemente es evitar que una persona decida todo, porque cuando uno decide todo, se equivoca y abusa. Ese es el concepto, y creo que esto es una cuestión de sentido común. El problema con el populismo en el mundo y en México, que es el populismo, pues se llama populismo justamente porque apela al pueblo, apela a lo que la gente quiere, cambia un argumento para hacer una trampa retórica y decir, como en el populismo el pueblo manda, entonces no tiene que haber restricciones porque el pueblo está en el poder. Y esa trampa retórica de decir no necesitamos controles porque yo soy el pueblo, ese es el tema. Yo soy el pueblo y por lo tanto el pueblo no necesita control, es lo que lleva a que el populismo en el mundo tenga una tendencia a ir derribando controles, porque los controles son vistos como algo que va en contra del pueblo. Fíjate nada más la trampa retórica. Y entonces casi siempre el populismo acaba por generar sistemas personalistas que combaten la crítica, que generan polarización, porque ese es el modelo que genera su apoyo político y su apoyo moral, Luis.
1: Dime, en esta polarización, ¿cómo es que ganan estos populistas? Porque al final veo, pues, extremos, radicalizaciones que no llevan a ningún punto. Y en algunas ocasiones me pregunto, bueno, no es contraproducente, se va radicalizando una parte, pero la otra también, tenemos antípodas, y de pronto una se puede terminar por comer la otra. Extremo siempre es horrible, pero ¿cómo se benefician con esa política de extremos, de dividir?
2: Porque esa política de extremos te permite platicar un cuento todos los días en donde tú estás. luchando contra los enemigos del pueblo. Mantener la lucha viva es un tema fundamental del populismo en cualquiera de sus vertientes. Me acuerdo mucho cuando López Obrador había ganado la presidencia en 2018, mucha gente decía, ahora que sea presidente, finalmente se va a moderar porque va a ser presidente. Y cuando llegó a ser presidente, todas las mañaneras se dedicó a estar en lucha contra los enemigos del pueblo, inventados, exagerados, reales, pero eso es. Cuando Trump llegó a la presidencia, muchos pensaban que se iba a moderar, y como presidente es más radical a veces que como candidato, porque está en una lucha permanente. Necesitan tener un enemigo imaginario para achacarse todos los problemas y para justificar sus acciones. Por eso la polarización es uno de los rasgos distintivos del populismo. Sin polarización, el populismo es el instrumento de vida. Por eso es que la presidenta de la República, Sheinbaum, aunque en su estilo gerencial y de liderazgo no es naturalmente estridente, de pleito, está polarizando todos los días porque necesita culpar a alguien de sus errores, necesita encontrar un enemigo, necesita encontrar una causa. El tema de encontrar una causa por la cual seguir la lucha populista de emancipar al pueblo, ese es el tema. Hay que emancipar el pueblo de una bola de corruptos, mafiosos, extranjeros, lo que sea. Esa es lo que le da vida a este relato. Eventualmente el relato se muere porque el populismo empieza a cometer abusos, excesos, errores, la economía se quiebra y entonces pues queda al descubierto que todo esto fue muy maligno y entonces los países recuperan o vuelven a la senda de la política de la inclusión, o a veces lo que ocurre es que llega otro populista pero del otro lado y continúa con el mismo negocio. Este es el tema problemático del populismo, Luis.
1: Dime algo, Luis Carlos, ¿y los que quedan en medio? O sea, tienes a un polarizado contra otro polarizado en esta lucha permanente. Veo hoy una gran parte en medio, perdón que te interrumpa solo para cerrar esta idea, veo una cantidad importante en medio que francamente pues lo rechaza por completo. Cualquier cosa de política lo rechaza. Cito nada más lo que publica Oxford Reuters en una investigación que se hace año con año con respecto a la situación de los medios y la credibilidad de los medios en el mundo, y más o menos un 60% promedio global rechaza las noticias y rechaza todo lo que tenga que ver con política y dice, a mí la verdad esto no me interesa, no me sirve, quiero hacer otra cosa con mi vida. ¿Qué ves ahí en esos que quedan en medio?
2: Los que estamos en medio, Luis, tenemos dos opciones. Una es encerrarnos en nuestras casas y volverte apático, apático iracundo, o digamos abstencionista e inconforme, pero encuentras que mejor te metes a tu casa y dejas de escuchar los pleitos allá afuera, porque son pleitos excesivos, son pleitos ofensivos, son pleitos que no llevan a nada. Esa es una, y muchos se esconden en su casa y dejan de votar, y muchos se han dejado de votar en México. La otra es que te forzan a formarte en una de las dos filas extremas, porque cuando tú tratas de dar un comentario, digamos, de centro, un comentario diciendo estos dicen esto, pero no tienen toda la razón, pero sí parte, los otros dicen esto, pero exageran, pero sí, te tachan de cobarde. Yo, por ejemplo, te platico mi historia, de repente yo, digamos, subo tweets diciendo, pues el gobierno dice esto, pero no tiene razón, pero en esto creo que sí tiene razón, y entonces los del otro lado dicen que soy un cobarde o que estoy buscando chamba. Y luego los del gobierno, cuando llego a hacer algún comentario diciendo, pues esto está bien, los del gobierno, los de Morena dicen, corrupto, salte de aquí, hipócrita, entonces no hay manera, no hay manera de formarte en medio y poder generar un balance. Ahora que la presidenta está con su tema de el derecho de audiencias, que cree que borrando comentarios excesivos de sus críticos va a propiciar que el pueblo esté bien informado. Ese es el argumento, hay que borrar tweets excesivos porque hacen daño a la moral pública. Bueno, lo que hace más daño a la moral pública es tratar de forzar que la gente se forme en dos filas o propiciar el denuesto de tus adversarios. Y ese denuesto de los adversarios, esa crítica a los periodistas, esa mofa que se hace cotidianamente de todos los que no piensan como el gobierno, es lo que está gestando que del otro lado se geste en ocasiones una crítica excesiva. pero es el gobierno el que lo está propiciando. Entonces, si el gobierno quiere evitar que lo llamen narcogobierno, narcopartido, tiene que hacer dos cosas. No es borrar tweets de sus enemigos, no. Lo que tiene que hacer primero es combatir al crimen organizado y castigar a los políticos coludidos con el crimen organizado para mostrar que no hay nada oculto. Y lo segundo es que tiene que gobernar con la razón, con la prudencia, con la inclusión. Todas estas críticas excesivas al gobierno son un boomerang de un gobierno que ataca sin misericordia, que excluye moralmente, que dice a los que no piensan como él, no tiene calidad moral para hablar. Y esta frase de la calidad moral para opinar, lo que genera es, del otro lado, enojo, frustración, y entonces vienen estos coletazos. Entonces el gobierno tiene la fórmula para poder bajarle el tono. Lo que en el fondo se debe discutir es que en este país se está sembrando de forma artificial una polarización que, afortunadamente, Luis, cuando tú ves lo que está pasando en Argentina o en Estados Unidos, en México, la polarización, digamos, está en la capa A. Sí, afortunadamente. Claro. No baja la B a la C, no está a lo largo de toda la población del país, pero el gobierno polariza porque es su negocio y luego pide que los críticos no sean excesivos. El gobierno debe obrar con la razón y con la prudencia. No lo va a hacer porque el populismo necesita de la polarización.
3: Claro.
2: Pero en eso estamos.
3: Dime algo, Luis Carlos, en toda tu experiencia, en lo que has estado viviendo últimamente incluso, ¿cómo ves la salud democrática del mundo? Es muy interesante lo que pones en el caso mexicano, quizá porque los mexicanos de verdad tenemos algunas cuestiones muy particulares. Estamos polarizados, pero me dices, como ejemplo, en la capa A, uno va a Estados Unidos y sí, a veces es muy difícil que en una conversación no terminen en la mesa, inclusive hasta con dos posturas muy, muy diferentes, y se nota la polarización extrema prácticamente en todos lados. Algo similar puede llegar a pasar en algunas partes de Europa, pero ¿qué uno percibe y qué también nos puedes compartir en cuanto a lo que se está viviendo, lo que se está midiendo, estudiando, qué sé yo?
2: Mira, hay un retroceso democrático en todo el mundo, y esto es un fenómeno. Así como entre los años 70 y los 2000 hubo una ola democrática en el mundo y buena parte de la población, salvo China y otros países como Rusia, empezaron a vivir en sistemas democráticos desde hace 10 años, hay un retroceso democrático en buena parte de las regiones del mundo. Por cierto, América Latina es una de las regiones en donde el fenómeno de retroceso ha avanzado, pero menos que en otros lugares. Pero esto es un fenómeno global. La pregunta, Luis, es...
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7: Estela Damián Peralta se encuentra cada vez más cerca del primer lugar en las preferencias rumbo al proceso interno de Morena en Guerrero, aseguró el empresario y activista Carlos Gutiérrez Farías. Afirmó que gracias al trabajo territorial y a las asambleas informativas realizadas en distintas regiones del estado, la aspirante ha registrado un crecimiento sostenido y la diferencia con otros perfiles se ha reducido a pocos puntos. Añadió que la encuesta interna podría realizarse entre finales de julio y principios de agosto, con resultados previstos para la segunda quincena de ese mes. Gutiérrez también consideró que las denuncias contra Estela Damián forman parte del debate interno y reiteró que el proyecto continuará recorriendo Guerrero para fortalecer su presencia entre la ciudadanía.
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8: 7:51 a.m.
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10: En donde esto ha funcionado de manera sostenida por razones culturales y económicas diferentes es China. Digamos el país más relevante emergente en el mundo, pero eso es por una razón cultural, porque han logrado tener gobiernos que no están sometidos al control, pero que sí tienen un equilibrio emocional y cultural que hace que los gobiernos, a pesar de todo, actúen con un sentido de responsabilidad histórica. Y eso tiene que ver con un chip chino que tendría que llevarnos a otro programa a hablar, que permite que esa economía funcione, crezca y que sea no solo... O sea, es un estado sin controles internos de la oposición, pero sometido a controles de otra naturaleza cultural histórica, y que, por cierto, ahora son el control de los Estados Unidos, que ahora se está convirtiendo en un país que quiere evitar los controles internos.
11: Luis Carlos Ugalde es el director de Integralia Consultores. Gracias, Luis Carlos. Te mando un abrazo. Una gran oportunidad de poder aprender de ti. Mil gracias.
10: Gracias, Luis. Muy buenos días.
11: Muy buenos días, son las 7:52. Oiga, ¿qué pasa con Ernesto Rufo? René Cruz, por ahí tengo la información de René Cruz. Adelante, René.
12: Luis, buenos días. Familiares, expresidentes, exgobernadores, legisladores, exfuncionarios y activistas instalaron ayer el Comité Plural por la Libertad de Ernesto Rufo Appel, exgobernador de Baja California, quien fue vinculado a proceso por los delitos de delincuencia organizada, contrabando y delitos en materia de hidrocarburos. En conferencia de prensa, Verónica Rufo Flores, hija del político bajacaliforniano, afirmó que con la creación del comité se busca cumplir con la instrucción que le dio su padre de mantener la unidad.
13: El estar aquí y organizar este comité es cumplir con una instrucción de mi padre de que haya unión. Este comité cumple con ese propósito de unión y de organización de todas aquellas personas que ya alzaron la voz y que se siguen sumando para alzar la voz en justicia para mi padre.
12: Agregó que no confía en el proceso penal que se inició en contra del exmandatario, cuya vida, dijo, está en peligro por cuestiones de salud y las condiciones en las que se encuentra al interior del penal del altiplano.
13: Lo único que se me viene a la mente es no. Nunca ha existido un orden o una claridad en el proceso. Con este conocimiento que yo tengo en tecnología y análisis de los datos, me pregunto, ¿y cómo le hicieron la fiscalía para recopilar toda esta información y para validar la información? Es muy complicado, y que salgan y que lo digan así, eso yo a mí me da la certeza que claro que no está bien hecho, y pues no confío. Parte de mi lucha personal aquí es resguardar la vida de mi padre. La vida de mi padre está en peligro.
12: Tras reiterar que Ernesto Rufo es un preso político, Emilio Álvarez y Casa, integrante de Somos México, volvió a lanzar el reto a Morena para crear un comité de expertos fiscales para revisar las cuentas de ambos partidos.
5: Y que revisen los recursos de Morena y que revisen los nuestros. Y el partido que tenga financiamiento del narco, que pierda el registro. Lo hemos dicho y lo reiteramos, porque hay ríos de dinero ilegal corriendo en las campañas de Morena. Que los investiguen y que investiguen nuestras cuentas.
12: Los integrantes del comité informaron que realizarán actividades tanto a nivel nacional e internacional, como acudir a instancias como Amnistía Internacional para que declare a Ernesto Rufo como un preso político. Luis, el reporte que tengo, muy buenos días.

Las 7:55, vámonos a una breve pausa. Regresamos con más, estamos aquí en MBS Noticias. Mi WhatsApp, 5640-05-125. 5640-05-125. Una vez más, 5640-05-125. Regresamos.

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5: Cientos de feligreses llegan a Petatlán para celebrar la aparición del Padre Jesús. Sacude sismo de 4.7 al municipio de Petatlán. Hombre de 60 años lo reportan como desaparecido tras salir en Vallecitos de Zaragoza. Policías de Guerrero protestan por retrasos de pago. Muere ahogado un turista en hotel de la zona tradicional de Acapulco. Esto y más lo informaremos en esta mañana en Costa Grande en la noticia.
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5: Muy buenos días, sean bienvenidos a este su espacio Costa Grande en la noticia. Le damos la más cordial bienvenida, acompáñenos en esta frecuencia 98.5, acompáñenos también en las diferentes plataformas. Recuerde que usted nos puede acompañar en nuestra página en Facebook, como Costa Grande en la noticia, en YouTube, donde también hacemos la transmisión totalmente en vivo, en nuestro canal con el mismo nombre, Costa Grande en la noticia, y por supuesto nos puede seguir en las diferentes plataformas como Instagram, en TikTok, ya le comentaba que en X o Twitter, ahí también tenemos presencia, y pues dele me gusta, dele seguir, dele recibir notificación primero para que toda la información que aquí se genere le esté llegando en el preciso momento en el que se publica. Así es la forma en la que usted puede estar bien conectado y por supuesto es la forma en la que le estamos informando constantemente. Y bueno, le saludamos de nueva cuenta y le damos la más cordial bienvenida también, Marichuy, buenos días.
6: Buenos días, arrancamos con la información, ya es jueves pozolero, jueves 6 de agosto, esto es Costa Grande en la noticia.
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5: El día de hoy se espera una temperatura máxima de 34 grados centígrados, una mínima de 26 grados. En este momento registramos 28 grados centígrados con una sensación térmica de 29 grados, la humedad al 77%. Hoy tendremos un día nublado con una probabilidad de lluvia del 35%, sin embargo sería por la noche cuando se registre alguna precipitación, incluso en la madrugada del día de mañana viernes, pues ya para mañana viernes hay una probabilidad de lluvia del 75%, y esta es la condición de clima el día de hoy. Para la región de la Costa Grande se dio a conocer el pronóstico de la probabilidad de lluvia, solamente por la madrugada. Esto para justamente la región, las regiones Costa Grande, Tierra Caliente, Acapulco, Centro, Costa Chica, Montaña y Norte, además de la manifestación de vientos de 20 a 30 kilómetros por hora con rachas de 40 a 60 kilómetros por hora. Incluso allá en el puerto de Acapulco fue donde se registró mayor precipitación para el día de hoy por la madrugada. Mientras tanto que para las próximas horas, se pronostica un día escasamente nublado, fresco por la mañana, soleado y caluroso al mediodía, pero parcialmente nublado por la tarde y noche con probabilidad de lluvias moderadas y ocasionalmente fuertes, acompañadas de rachas de viento de 30 a 60 kilómetros por hora, más frecuentes en sectores de la región Sierra, Costa Grande, Acapulco, Centro, Costa Chica y Montaña. Esto, se informa, se debe a la influencia de una circulación ciclónica con niveles altos, localizado sobre Oaxaca y un canal de baja presión que se extiende al noreste de Guerrero. Por otro lado, se mantiene en vigilancia una amplia zona que podría generar una baja presión esta mañana, que presenta 30% de probabilidad a desarrollo ciclónico a 7 días, localizada aproximadamente a 1.200 kilómetros frente a las costas de Guerrero, Michoacán y Jalisco. Este es el pronóstico para el estado de Guerrero.
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0: bueno, con la información de el municipio de Petatlán, el día desde hace ya algún par de días ha comenzado con las actividades para celebrar, para conmemorar
1: la fiesta grande,
0: la fiesta del Padre Jesús de Petatlán. Cientos de feligreses comenzaron a arribar desde pasados días, pero el día de ayer, miércoles 5, comenzó a intensificarse la presencia de feligreses en el municipio de Petatlán para participar en las celebraciones por el aniversario, un aniversario más de la aparición del Padre Jesús de Petatlán, una de las festividades religiosas más importantes en esta región de la Costa Grande. Devotos provenientes de distintos municipios de Guerrero, así como de diversas entidades del país, incluso del extranjero, han llegado en peregrinaciones o en compañía de sus familiares para agradecer los favores, los milagros que aseguran han recibido por parte del Tata Chuy. Como parte de las actividades religiosas, en el santuario del Padre Jesús permanece abierto las 24 horas desde el día miércoles y hasta el día de hoy, jueves 6 de agosto, fecha en la que se conmemora la aparición del santo patrono de los petatlecos. Se espera que durante estas celebraciones miles de visitantes acudan al recinto religioso, lo que también genera importante derrama económica para comerciantes locales, prestadores de servicios y el sector turístico también del municipio. Autoridades y organizadores hicieron un llamado también a los asistentes para disfrutar de las festividades con orden, atender las indicaciones de seguridad y contribuir a mantener limpio el entorno de este recinto que el día de hoy está de fiesta.
1: De hecho, en estos momentos, para quienes nos ven a través de las plataformas digitales, ahí está en vivo la homilía que está ocurriendo en estos momentos allá en el santuario del Padre Jesús de Petatlán. Es en vivo esta misa que, bueno, para sobre todo nuestros adultos mayores, que de pronto, ya sabes, los hijos no pueden llevarlos, ellos ya no se pueden mover al 100 con la independencia que quisieran como antes, o aquellos que están a la distancia, aquellos quienes que por supuesto profesan la fe católica y sobre todo le tienen devoción al Tata Chuy, al Padre Jesús de Petatlán, les voy a dar un buen tip, señores adultos mayores. Entren a la página Santuario Padre Jesús de Petatlán, ahí en Facebook. Ahí es desde donde ahorita estamos tomando estas imágenes en vivo. Es decir, pues todo lo que ha ocurrido durante estos días, ahí están las diferentes transmisiones en vivo. Esta misa precisamente está en vivo en estos momentos. Así es que ustedes pueden entrar a esta página. Ahí desde casita, entrele, píquele al Facebook, ponga Santuario del Padre Jesús de Petatlán y ahí se va a topar con todo lo que ha habido en estos días, con lo que está ocurriendo en estos momentos en vivo y además las misas que también transmiten de manera habitual. Así es que, pues mire, si se le complica por alguna cuestión física o de salud llegar hasta Petatlán, pues no se pierda este tipo de transmisiones que tienen reiteradamente desde esta iglesia del Padre Jesús de Petatlán y por supuesto más en que son los días, el día grande fue ayer, pues el del 5 de agosto, así es que ayer ya se inauguró formalmente esta parte de la remodelación del nicho del lugar en donde se encontraba el Padre Jesús de Petatlán y bueno, ya con esto ya hay un nuevo rostro para esta parte. Hubo muchas cooperachas por todos lados, que si siempre eventos, actividades
0: se reúnen y siempre buscan el apoyo ciudadano, sí. Y pues esto se logró gracias al apoyo ciudadano allá en el municipio de Petatlán. Hoy continuarán las misas, bien lo comentas, así que esa página, si ya se le complica, pues es una opción.
1: Ya estás ahí, para, ¿verdad? Viendo.
0: Sí, justo estoy buscando
1: para
0: porque
1: tu mamá y
0: venía,
1: se la pasa.
0: Ya va a estar allá, te lo aseguro. Es que estoy buscando la fecha porque venía el arzobispo, estoy buscando
1: el calendario. Dato,
0: el calendario de las misas, porque se los quiero pasar, pero ya no lo estoy ahorita encontrando, pero en un momento más lo vamos a buscar para que también la población, si tiene pues la disposición de acudir hasta el municipio de Petatlán, sepa a qué hora va a ser la misa en la que va a estar el obispo.
1: Pero de todas maneras les damos ahorita la hora, vamos a ir al corte y al regreso les damos la hora por si lo quiere ver también en línea. También, les recuerdo, sí. es en la página Santuario Padre Jesús de Petatlán. De ahí está las páginas, ahí está la transmisión en vivo. Incluso ahí está la transmisión en vivo de ayer a las 12 del día, particularmente transmitieron, y desde ahí se hizo el acto inaugural, pues, de la develación de este nuevo nicho en donde se encuentra la imagen del Padre Jesús de Petatlán, una mayor iluminación y una forma en la que se puede la gente subir al área y recorrerla para poder acercarse lo más posible a esta imagen. Así es que bueno, ahí está, vamos al corte comercial. Están de fiesta en Petatlán, regresamos.
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6: 8 de la mañana, con 22 minutos.
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9: De regreso en Costa Grande la noticia. Ruth Sánchez, ya hiciste la tarea. Rápido.
10: Ya encontramos aquí rápido las horas para quienes gusten moverse o para quienes gusten seguir la transmisión en vivo. Hoy todo el día es de misas. Desde la medianoche
9: comenzaron.
10: O las 00 horas. A las 6 de la mañana misa de mañanitas, a las 8 misa, hoy en este momento está la misa, a las 10 de la mañana misa, 11:30 hay misa, y a la 1 es donde va a estar la misa solemne presidida por el Monseñor Leopoldo González y bendiciones del ábside. A las 6 de la tarde otra misa y a las 7:30 la quema del castillo. Esta es las actividades que se van a realizar dentro de la iglesia del Padre Jesús de Petatlán, para que lo tome muy en cuenta. Y también en Petatlán se registró un sismo el día de ayer. Oiga, lo sintió acá en Zihuatanejo, se sintió un sismo magnitud 4.7, sacudió la noche del miércoles el municipio de Petatlán. De acuerdo con el Servicio Sismológico Nacional, el movimiento telúrico se reportó a las 22:37 horas con epicentro a 33 kilómetros al suroeste del municipio de Petatlán. El temblor fue perceptible en los municipios cercanos como Zihuatanejo, Tecpan de Galeana. Autoridades de Protección Civil Municipal confirmaron que no se registraron daños materiales ni personas lesionadas, únicamente pues se generó reacción en la población que sintió este movimiento telúrico. Y bueno, nos vamos ya para el municipio de Petatlán, o de La Unión. ¿O tienes algo más que decir con respecto
9: a las actividades? No, nada, si quiere ir a la misa, ahí están. los que quieran, es fiesta grande. Sí, ahí es. Están las imágenes, les dejamos el calendario, de hecho, y se los estaremos proporcionando durante el día.
10: Así es, y bueno, nos vamos al municipio de La Unión. Con el objetivo de apoyar a las familias que más lo necesitan, el Sistema para el Desarrollo Integral de las Familias, el DIF municipal realizó la entrega de despensas a personas en situación de vulnerabilidad en la comunidad de La Limonera. La jornada fue encabezada por la presidenta del DIF municipal, Reina Maldovinos Ochoa, quien acudió a la localidad para hacer llegar los apoyos alimentarios a los beneficiarios. De acuerdo con la dependencia, estas acciones forman parte del trabajo permanente que se realiza para atender las necesidades de los sectores más vulnerables del municipio, siguiendo las instrucciones del presidente municipal José Francisco Suazo Espina. Autoridades municipales señalaron que el DIF continuará recorriendo las comunidades para brindar asistencia y dar respuesta a las solicitudes de la población.
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10: De apoyo para localizar a una persona de la tercera edad, familiares y habitantes de la comunidad de Vallecitos de Zaragoza solicitan el apoyo de la ciudadanía para localizar a Leobardo Esquivel Gómez, de 60 años de edad, quien fue visto por última vez la mañana del lunes 2 de agosto cuando esperaba la combi en esa localidad. De acuerdo con personas cercanas, Leobardo es de complexión media, estatura baja, tez morena, es conocido en la comunidad por dedicarse a trozar leña y es descrito como una persona tranquila y trabajadora. Debido a que cuenta con pocos familiares, vecinos de Vallecitos de Zaragoza han iniciado una campaña para difundir su fotografía y pedir la colaboración de la población con el fin de dar con su paradero. Quienes tengan información pueden ayudar a localizarlo y pueden comunicarse con sus familiares o reportarlo de inmediato a las autoridades correspondientes al 911. Las personas que comparten la búsqueda hicieron un llamado a la ciudadanía para difundir la información con la esperanza de que Leobardo regrese sano y salvo a su comunidad. En información destacada de deportistas destacados en este municipio de Zihuatanejo, déjeme comentarle que Eric Jaciel Nácar Chagoya clasifica en el Campeonato Mundial de Oceanman con nado abierto. El joven nadador zihuatanejense Eric Jaciel Nácar Chagoya, de 14 años de edad, obtuvo su clasificación en el Campeonato Mundial de Oceanman luego de una sobresaliente actuación en la competencia internacional celebrada este fin de semana en Cozumel, Quintana Roo. Eric participó en la prueba de 5 kilómetros de aguas abiertas, donde compitió junto a 754 nadadores en distintos países. Al concluir en el lugar 50 de la clasificación general, en la posición 11 en la categoría junior, de 14 a 19 años, aseguró su pase a la próxima justa del circuito. El Campeonato Mundial de Ocean Man se realizará en Mitches, República Dominicana, donde el joven atleta representará a Zihuatanejo. También representará a Guerrero y, por supuesto, va a representar a este país, México, frente a destacados exponentes internacionales de la natación en aguas abiertas. Su trayectoria en esta disciplina pues comenzó al integrarse con el equipo de Romanos. Actualmente forma parte del Club Olimpos, donde continúa su preparación bajo la dirección de su entrenador Jordan Pineda.
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0: Okay, y bueno, déjeme decirle que esta es una noticia de la Costa Grande y que por supuesto beneficia a habitantes de Tecpan de Galeana, porque allá les están pavimentando un camino, el camino a Guayabillo, en esta comunidad perteneciente al municipio de Tecpan de Galeana. Esta pavimentación es la segunda etapa del tramo del entronque carretero Acapulco y Guatanejo. Guayabillo registra un avance ya del 90%, consolidándose como una de las obras de infraestructura carretera que impulsa la gobernadora Evelyn Salgado Pineda, pues para mejorar la conectividad y las condiciones de movilidad en esta región de la Costa Grande. Más detalles, por supuesto, los tiene Marcio Ramos.
1: La pavimentación de la segunda etapa del tramo entronque carretero Acapulco-Cihuatanejo-Guayabillo registra un avance físico del 90%, consolidándose como una de las obras de infraestructura carretera que impulsa la gobernadora Evelyn Salgado Pineda para mejorar la conectividad y las condiciones de movilidad en la región de la Costa Grande. A través de la Comisión de Infraestructura Carretera y Aeroportuaria del Estado de Guerrero, el gobierno del Estado mantiene la ejecución de esta obra en el municipio de Tecpan de Galeana, la cual permitirá fortalecer la comunicación.

0: Guayabillo registra un avance ya del 90%, consolidándose como una de las obras de infraestructura carretera que impulsa la gobernadora Evelyn Salgado Pineda, pues para mejorar la conectividad y las condiciones de movilidad en esta región de la Costa Grande. Más detalles, por supuesto, los tiene Marcio Ramos.
1: La pavimentación de la segunda etapa del tramo en tronque carretero Acapulco-Zihuatanejo-Guayabillo registra un avance físico del 90%, consolidándose como una de las obras de infraestructura carretera que impulsa la gobernadora Evelyn Salgado Pineda para mejorar la conectividad y las condiciones de movilidad en la región de la Costa Grande. A través de la Comisión de Infraestructura Carretera y Aeroportuaria del Estado de Guerrero, el gobierno del Estado mantiene la ejecución de esta obra en el municipio de Tecpan de Galeana, la cual permitirá fortalecer la comunicación terrestre entre diversas localidades y brindar mayor seguridad, accesibilidad y mejores condiciones de traslado para las familias de esa zona. El director general de la SICAEC, Martín Vega González, informó que esta segunda etapa contempla la pavimentación de 1 kilómetro de vialidad, con lo que se alcanzará una meta acumulada de 1050 kilómetros pavimentados, favoreciendo una mejor conectividad para las comunidades de ese municipio de la Costa Grande guerrerense. Destacó que la obra beneficiará de manera directa a las localidades de Llanos Navarrete, Palo de Arco, Poza de Bache, El Pitayal, El Salate y Guayabillo, cuyos habitantes utilizan diariamente esta vía para trasladarse a sus centros de trabajo, escuelas, unidades médicas y para el desarrollo de sus actividades productivas. Señaló que esta infraestructura contribuirá a reducir los tiempos de traslado, incrementar la seguridad vial y facilitar el transporte y la comercialización de productos agrícolas, fortaleciendo el desarrollo económico y social de la región. Martín Vega González agregó que la SICAEC mantiene una supervisión permanente de los trabajos para garantizar que la obra se concluya con altos estándares de calidad, durabilidad y seguridad en beneficio de las y los guerrerenses. Con la ejecución de esta obra, el gobierno de Guerrero continúa consolidando una red carretera más moderna y funcional que acerca oportunidades, fortalece la comunicación entre comunidades y mejora las condiciones de vida de la población. Mar Horacio Ramos en la información.
0: Hasta el reporte. Con esta información nos vamos a ir al corte comercial y regresamos. Quédese, le tenemos más. Esto es Costa Grande en la Noticia, en su emisión matutina.
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9: Atención a quienes viajan por la carretera Acapulco-Zihuatanejo. Se ha intensificado el operativo para motociclistas en Tecpan y Coyuca de Benítez. Autoridades de los tres órdenes de gobierno intensificaron en las últimas horas el operativo Casco Seguro en el municipio de Tecpan de Galeana y Coyuca de Benítez como parte de las acciones para fortalecer la seguridad vial y reducir el número de accidentes de motocicleta. Durante los filtros de revisión fueron asegurados más de 20 unidades que representaban irregularidades o incumplían un requisito establecido en el reglamento de tránsito. En el despliegue participaron corporaciones de seguridad estatal, municipal y federal que instalaron puntos de inspección en sitios estratégicos en ambos municipios. Durante las revisiones, los agentes verificaron que los conductores portaran licencia de conducir vigente, tarjeta de circulación y de documentación correspondiente de las motocicletas, además de supervisar el uso correcto del casco de seguridad. Como resultado de la inspección, fueron retenidas 20 motocicletas que fueron aseguradas al detectar diversas irregularidades.
10: Y sí hay estos retenes, no solamente dentro de las zonas del municipio, sino también prácticamente a las salidas. A mí me tocó ver este retén acá en Coyuca de Benítez hace un par de días. Me tocó verlo también a la entrada de Tecpan de Galeana y a la salida. Y te topas a corporaciones de los diferentes niveles de seguridad, pero justamente están sobre eso, sobre el tema de los motociclistas. Y mire, ay, nada nos cuesta estar en orden. Y además, hasta el casco no es como un accesorio más, es de verdad, es una protección bien importante. Ojalá y nunca la gente se tenga que accidentar, pero en caso de que ocurra, definitivamente hará la diferencia.
8: Costa Grande en la noticia informa desde la sede del Congreso del Estado de Guerrero.
10: Vamos hasta el Congreso del Estado de Guerrero, allá a la sede de la 64 legislatura, en donde nuestra compañera Fernanda Cabrera nos tiene su reporte. En esta mañana, Fernanda, adelante, buenos días.
11: Muchísimas gracias, me da gusto saludarles a todas y todos y déjenme comentarles que diputadas y diputados de la Comisión Permanente del Congreso del Estado aprobaron un exhorto a la Sagdegro para que fortalezca el programa de apoyo a productores de maíz mediante la ampliación de cobertura, entrega oportuna de semilla mejorada, asistencia técnica y acciones integrales para el desarrollo del campo guerrerense. Este fue una propuesta de la diputada Obdulia Naranjo Cabrera, quien señaló que de acuerdo con el Servicio de Información Agroalimentaria y Pesquera, el campo guerrerense destina anualmente más de 450 mil hectáreas a la producción de maíz, lo que lo convierte en el cultivo con más superficie sembrada en la entidad, particularmente en temporadas de lluvia. Señalo también que es la base de la alimentación de muchas familias, por lo que es necesario fortalecer su producción. Y de esta manera la Comisión Permanente emite este exhorto. Sin embargo, comentarles también que hubo muchos otros asuntos que se abordaron en la sesión de este miércoles y, por supuesto, los detalles los encuentran en las plataformas digitales del Congreso local. Sería la información desde tu Congreso, Fernanda Cabrera. Muchas gracias.
10: Muchísimas gracias por su reporte a nuestra compañera Fernanda Cabrera. Y bueno, ahora vamos a más información porque sobre la gobernadora Evelyn Salgado Pineda. Participó en el arranque de la Jornada Nacional de Reforestación, este programa que convoca la presidenta Claudia Sheinbaum Pardo. Esta iniciativa unirá a muchas personas definitivamente en este país y hay una meta de sembrar 6.6 millones de árboles. Escuchemos el reporte sobre esta participación que tuvo la gobernadora Evelyn Salgado Pineda junto a la presidenta Claudia Sheinbaum.
12: La gobernadora Evelyn Salgado Pineda sumó a Guerrero a la convocatoria de la Jornada Nacional de Reforestación 2026, iniciativa que impulsa el gobierno de México para el próximo domingo y que unirá a miles de personas en todo el país con la meta de sembrar más de 6.6 millones de árboles y plantas. Durante la conferencia matutina de la presidenta Claudia Sheinbaum Pardo, las y los gobernadores de todos los estados, entre ellos Evelyn Salgado, se enlazaron con la mandataria nacional para sumar esfuerzos a esta iniciativa ambiental.
13: Hola a todas y a todos, les invitamos a sumarse este domingo a la Gran Jornada Nacional de Reforestación, una iniciativa convocada por nuestra querida presidenta que se va a realizar de manera simultánea en todo el país, con la meta de sembrar más de 6.6 millones de árboles. Amigos, y formen parte de esta gran jornada nacional de reforestación. Juntas y juntos, sembremos vida y sigamos construyendo un Guerrero más verde.
12: La Jornada Nacional de Reforestación 2026 será en los 32 estados del país, en 621 municipios, con 1.632 núcleos agrarios y 32.000 hectáreas. Tan solo ese día se van a plantar más de 6.6 millones de árboles y plantas con la participación de 23.597 personas. La meta a 2030 es plantar 1.500 millones de árboles en todo México. Mar Horacio Ramos en la información.
10: ¿Cara sigo aparte de este programa de plantación de árboles? Hay que preguntar.
9: Seguramente sí, aquí... Bueno, propiamente tienen algunas actividades para reforestar zonas. Uh-huh. Incluso se tiene esta área ya en La Vainilla, donde...
10: El vivero
9: El vivero de La Vainilla, donde tienen árboles y constantemente están haciendo campañas de reforestación.
10: Pero bueno, nada como formar parte de esta, que es nacional, al final uh-huh. del día. La Jornada Nacional de Reforestación, la cual está convocando el Gobierno de México. La meta, sembrar 6.6 millones de árboles. 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tecnología a los niños, porque hoy ya quienes regresan a clases deben de llevar o una computadora o una tableta o un muy buen celular, además de mantenerlos comunicados, sino el celular también les ayuda a tener acceso a las tecnologías y a la información de tareas y de facilitarles algunas actividades educativas. 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Vamos a ir al corte comercial y regresamos. Quédese que le tenemos más. Andan enojados los morenistas, los desigua acá con el noticiero y con una en particular, o sea, sé yo. Pero al regreso le cuento por qué hay más. Esto es Costa Grande en la Noticia en su emisión matutina.
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1: Que no se te haga tarde. Globo 98.5 te da la hora. 8:49 a.m.
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10: Estamos de regreso en Costa Grande en la noticia, y el fin de semana, el viernes para ser exactos, fue noticia por la tarde-noche el que pues encontraran en las instalaciones del Comité Ejecutivo Estatal del PRI en Guerrero un artefacto explosivo, una granada. Y bueno, ante esto, por supuesto, las autoridades del gobierno del estado dijeron que se encontraba fuera, digamos, de toda situación de que pudiera activarse este tipo de aparatos explosivos. El PRI marcó su propio posicionamiento, incluso diciendo que no los iban a callar e iban a actuar en consecuencia por las instancias legales. Por ahí nos decía el presidente del Comité Ejecutivo Estatal del PRI, Alejandro Bravo Abarca, que de hecho iba hacia las instalaciones, fueron y al día siguiente realizaron actividades. Sin embargo, quien dio declaraciones también y dio de qué hablar sobre esto fue el coordinador de los senadores del PRI. Reveló que él y los dirigentes priistas como Alejandro Moreno Cárdenas enfrentan amenazas constantes, pero sostuvo que no se pondrán de rodillas ni detendrán las denuncias ante el INE. Vamos a escuchar parte de lo que Manuel Añorbe Baños dice al respecto.
24: Fíjese que en mi trayectoria política sí he recibido amenazas. Por supuesto que las he recibido, seguramente Rubén Moreira también, pero yo no temo por mi vida, porque solamente a un cobarde lo arrodillan y a un cobarde lo meten en un cajón para que nunca vuelva a opinar y nunca vuelva a salir. Por supuesto, no tengan la menor duda, vean la amenaza que tuvimos en el Comité Directivo Estatal la semana pasada, el viernes, en Chilpancingo, una granada que apareció en el estacionamiento. Eso es una amenaza y no nos van a callar. Claro, después dijeron que no estaba activada. Entonces, si a ustedes les ponen una bomba en su jardín y luego dice el gobierno que no está activada, hay que estar todos tranquilos y todos en paz. Por supuesto que amenazas hay. Lo que no va a lograr nadie es que nos pongan de rodillas y menos que nos callemos con argumentos de lo que estamos denunciando.
10: Escuchó al senador a Manuel Añorbe Baños. Por otro lado, al llevar el mensaje en defensa de la soberanía nacional y la transformación en el barrio mágico de Pie de la Cuesta, la consejera nacional de Morena, Beatriz Mojica Morga, planteó detonar el turismo y mejorar las condiciones de ese punto emblemático del puerto. La morenista recorrió la zona para cerrar filas con la presidenta Claudia Sheinbaum, llevar el mensaje de defensa de la soberanía y escuchar a los prestadores de servicios. Desde temprana hora, Mojica Morga recorrió el mercado de barrio de Pie de la Cuesta, ubicado sobre la carretera federal Acapulco-Zihuatanejo, donde saludó de mano a mano y de puesto en puesto a locatarios y vecinos. Posteriormente, se reunió con integrantes de la Sociedad Cooperativa de Dueños de Lanchas de la Laguna de Pie de la Cuesta, que agrupa embarcaciones como varias embarcaciones. Les planteó la necesidad de ubicar proyectos que detonen la promoción del destino. Por su parte, José Antonio Ramírez Rojas, presidente de la cooperativa, expresó que pues
9: como dueños de lanchas ahí en pie de la cuesta, están con la senadora agradeciéndoles que les haya acompañado para expresarle las necesidades que tiene pie de la cuesta, las necesidades que tienen los lancheros, que necesitan proyectos para poder posicionar a pie de la cuesta, y agradecieron que pues les esté escuchando en este recorrido en el mercado Victoriana Don Juan de los Santos, habitante de San Isidro y vendedora de en pie de la cuesta. También manifestó su respaldo, que creen que es la mejor opción, que van a apoyarla y quieren que siga, que les respalde como persona que trabajan todos los días. Como parte del recorrido, Mojica Morga también envió, convivió con productores de dulces tradicionales de Guerrero, con también varios promotores de la economía en la zona.
10: Y la que se fue a la garita allá en el puerto de Acapulco es Estela Damián Peralta. Ella se reunió con transportistas y con habitantes de esta colonia, y de quienes recibió el mensaje como que, pues que sí, sí los representa. Estela Damián Peralta encabezó una multitudinaria asamblea informativa en defensa de la soberanía nacional allá en la garita, un punto importante del puerto, acompañada por familias, transportistas, jóvenes y referentes sociales de la zona. La ex consejera jurídica del Ejecutivo Federal llevó el mensaje de la Cuarta Transformación para refrendar un pacto de trabajo permanente enfocado en atender demandas prioritarias de las colonias populares acapulqueñas. Ahí Damián Peralta destacó que la fuerza de su movimiento en defensa de la soberanía nacional radica en la energía, la conciencia y la esperanza de las comunidades organizadas. Desde ahí, pues, Estela Damián lanzó este llamado en defensa de la soberanía nacional y, bueno, pues recibió el respaldo de los habitantes de esta colonia, La Garita, la emblemática colonia Garita del puerto de Acapulco. Y les decía, andan enojados algunos morenistas. Ayer me mandaron mensajes algunos y otros me llamaron haciéndome saber que estaban en desacuerdo sobre un comentario que el día de ayer por la tarde, al cierre del espacio informativo vespertino, realizó su servidora. Y es bien bien práctico la reflexión que el día de ayer hacía sobre el punto, y se lo planteo de la misma manera. De entrada, no se enojen, esto así es. En toda competencia solamente hay un ganador, eso es indiscutible. Evidentemente hay muchos equipos de trabajo, mucha gente que en este momento hoy está enfocado en que al equipo al que pertenecen a nivel estatal pues pueda ganar, pero ¿sabe qué? Hay 17 quienes actualmente aspiran a tener esta coordinación estatal de los esfuerzos de la Cuarta Transformación y la soberanía de Morena en Guerrero, así el término. Bueno, y esa es la antesala a la candidatura a la gubernatura. Entonces yo ayer reflexionaba de que solamente un equipo va a ganar, y que ese equipo evidentemente hoy está enfocado en que su representante pues sea eso, ¿no? El coordinador. De ahí vendrá el desdoble de lo federal y de lo local, o sea, de los municipios. Y que seguramente a finales del mes de agosto también comenzará a darse el registro de aquellos quienes aspiren a la cuestión distrital, en donde ya también dijo la dirigente estatal de Morena que se vale la reelección del tema de los diputados federales. Entonces decíamos, bueno, y eso de alguna manera también hace un ajuste para aquellos quienes puedan aspirar a las cuestiones municipales, y que desde Morena, particularmente acá en Zihuatanejo, el tema pues era saber quién, porque por ejemplo, si gana un equipo del estado, evidentemente entrarán los temas de la unidad y de la negociación y de la operación cicatriz, o como usted le quiera llamar, y habrá gente que pues si ganaron digamos la coordinación estatal, habrán de pues cobijar al resto de los equipos, pues con algunas candidaturas en lo federal, con algunas candidaturas quizás en las diputaciones locales y en los municipios. Y entonces era cuando llegábamos a ese punto. En el municipio, de alguna manera, pues el gran personaje a vencer desde Morena será al priista Jorge Sánchez Alec, que no es ningún rival cualquiera. Definitivamente trae todo un bagaje importante de posicionamiento, los números así lo dicen, que será complicado ganarle una elección el próximo 2027, si es que así se formaliza que vaya a ser el candidato, como todo pinta que va a ser. Sin embargo, desde Morena, ¿qué ofrece la gente en lo local? Del equipo que sean, del que pertenezcan, del de Iván Hernández, nada más por mencionar algunos, Javier Saldaña, de Beatriz Mojica, de Estela Damián, del que sea, ¿cuál de los morenistas tendría la capacidad, sobre todo de unidad, de poderle ganar a Jorge Sánchez? Y entonces, de ahí podemos mencionar al que usted guste y mande de los morenistas. Pero, encima de eso, imagínese, andan asoleados, caminando, repartiendo periódicos, fotografías, todos con el asunto de la manita, de que si los cuatro o la letra que quieran señalar con la manita, haciendo, no necesariamente, ocupando sus momentos para temas de chamba, andan operando la cuestión política acá en Sigua, para que imagínese que si a ninguno de los que puedan quedar como posible candidato o que aspiren a ser candidatos de Morena, para que se vengan a encanijar, cabronar, pues es el término, para que les regresen a don Francisco Sotelo Luna. Esa es la molestia de algunos, y desde ahí no vendrá la unidad. Sin embargo, también yo les reflexionaba, no es garantía que el hecho de que regresen a don Sotelo, pues vaya a tener que ganar Morena, porque como se van a enojar, de nueva cuenta va a volver lo de siempre, el que no habrá unidad en Zihuatanejo desde Morena, y entonces desde ahí habrán de separarse algunos, porque tampoco vendrá a ser la panacea de venir y rescatar el barco y de poder ganar una elección, pero tampoco significa que desde la independiente pueda pues salir avante en la elección. Entonces el escenario no pinta nada favorable, sobre todo para allá, para los morenistas en lo municipal, cualquiera de los personajes que hoy actualmente aspire, quien verdaderamente tiene las cifras, los números, la estrategia, la estructura y todo lo que pudiera arrasar contra lo que tenemos de frente y que se ve venir. Esa era la reflexión, y dicen, si de por sí andan, les digo, asoleados y trabajándole, haciéndole a la repartidera de periódicos, moviendo gente, caminándole y sudando todos los días, como para que venga alguien que, pues mire, con la manita en la cintura pudieran regresarlo a Morena y ser su candidato. Se enojaron por eso. Por eso solamente una reflexión, yo nada más ahí la dejo en el aire, porque todo puede pasar, porque cada vez se escucha más fuerte que lo tendrán de vuelta. Y toda esa chamba que ustedes hicieron, pues evidentemente, pues tendrá una molestia de algunos en decir, ¿saben qué? Pues si yo trabajé para alguna aspiración y no se me concretó, pues se van a dar la vuelta. Porque si hay algo que no se ha podido desde hace muchos años dentro de Morena es la unidad, y no necesariamente don Francisco Sotelo la ha representado. Trae mucho roce con los morenistas al interior. Regresarlo, pues para algunos dicen, a quien le resta, si se va en la independiente para las elecciones, más que a su propia aspiración, le resta a Morena. Y entonces, como no quieren restarle a Morena, pues pretenden traerlo de regreso. Y al traerlo de regreso, los que le van a restar a Sotelo son los mismos de Morena. Ya nos vamos. Que tengan una excelente mañana. Nos escuchamos en punto de las 3, en la que será la siguiente emisión de Costa Grande en la noticia. A nombre de todo el equipo que hace posible este espacio, le damos las gracias. Cuídese mucho. No se enojen. Buenos días.
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27: Amigos, buenos días. Yo sé que me extrañaron mucho el jueves pasado. Aquí el licenciado Agustino Ruiz Serna estuvo cubriéndonos y hablando de un tema muy de actualidad por la cuestión de la película de Odisea. Hoy él quería hablarles de la guerra de Troya, pero eso será quizá la semana próxima, porque tuvo que salir a trabajar como abogado que es y atiende asuntos también en Lázaro Cárdenas. El día de hoy me acompaña mi amigo. Así como lo ven ustedes de bien formadito, es pues de cirandanense, calentano.
28: Orgullosamente.
27: Ah, sí. Y vean qué bueno es para bailar los sones de tabla.
28: Me gusta, me gusta.
27: Sí, te he visto. Sí. Es mi amigo Díaz Pineda, él dejó huella aquí en Zihuatanejo y sobre todo amigos. Don Alberto Díaz Pineda fue subdelegado del Seguro Social, ¿por cuántos años?
28: 10 años
27: aproximadamente.
28: Por 10 años, aquí sí, en sí, así es.
27: Me podría yo enorgullecer de comentar que fui uno de sus primeros amigos.
28: Así es, señor licenciado. Cosa que también me honra.
27: Lo fui a visitar por cuestiones de trabajo, Y pues ahí, Cocho Calentano, nos hicimos amigos y hasta la fecha. Y el día de hoy vamos a hablar de un viaje que recientemente hicimos juntos, él con su hijita Sofía, o como le dice Yesenia, mi pareja, Sofística. Éramos cuatro personas, él con su hija, yo con mi pareja Yesenia Rogel. Fuimos a hacer un viaje fundamentalmente en la Huasteca Potosina. Y nos fue tan bonito que tenemos ganas de regresar.
28: Así es.
27: Y hoy hablaremos, haremos una reseña así medio a vuelo de pájaro. Dirán, pero eso no es Ihuatanejo, no, pero es México. Y además hay muchas de esas partes que visitamos que yo no conocía. Y hoy digo, carajo, pues debo llevar a mis nietos a que lo visiten. Está muy interesante. ¿Tú sí conocías mucha parte de allá?
28: Algunas, no todas las que visitamos, licenciado. Pero efectivamente, yo siempre he dicho que México tiene de sobra para conocer y para deleitarse con todo tipo de paisajes. Hay
27: claro.
28: En este caso, efectivamente, la ruta que seguimos fue sumamente interesante, porque pues a pesar de que ya algunos lugares habíamos recorrido, no dejas de aprender y de conocer cosas nuevas.
27: Fíjate que este mismo día que estuve por allá, mi hijo con su esposa fueron a pasear a Costa Rica. Y ya que regresamos, dije, yo creo que lo que visitas en Costa Rica no llega ni a la mitad de lo que visitamos acá nosotros.
28: La verdad, la majestuosidad de esa Sierra Gorda, de la Sierra Oriental, donde está ubicada la Huasteca Potosina. Y es algo que realmente te reconcilia con la grandeza de la magnificencia de la creación.
27: Nosotros iniciamos nuestro recorrido el domingo 26 de agosto.
28: Sí, señor.
27: Y regresamos el lunes 3. Uh-huh. O sea, fueron algo así como 9 días.
28: Así es.
27: Y sí, nos faltó más días, más tiempo. Que por angas o mangas no pudimos... Pues salimos de aquí de Zihuatanejo el domingo a las 7 de la mañana. Pasamos, aquí nos fuimos con la mente ya de ir a desayunar
28: a Tequisquiapan.
27: No, a desayunar.
28: Ah,
27: aquí
28: desayunar.
27: En Santa Casilda. Uh-huh. Ahí es un lugar, un paradero obligado. Ahí encontré a mi amigo Roberto Guillén con su familia. Un saludo para mi amigo, para su hijo, el licenciado Roberto Guillén, que vive en Morelia. Ahí nos encontramos, es un comedero muy a la mano para nosotros, estar hasta las 6-7, llegas a almorzar ahí una birria, tacos o quesadillas de adobera, muy rico el desayuno ahí, y ahí precisamente antes de entrar o llegar a la caseta de Santa Casilda. De ahí el chofer que llevábamos pues maneja muy bien. Es mi amigo aquí presente. Él hace ese segundo viaje que hacemos donde él maneja.
28: Sí, señor.
27: La otra vez hicimos un pequeño viaje de Morelia a las mariposas monarcas,
28: sí.
27: Al otro lugar donde hacen las esferas,
28: Tlalpujahua.
27: Uh-huh. Al otro lugar donde está la de donde era Michuro Campo, que comimos ahí, ¿cómo se llama ese lugar? De Michoacán, cerca de Tlalpujahua, que comimos a la orilla.
28: Visitamos la mina, ¿te acuerdas?
27: Ah, sí, por supuesto, ahí
28: sí, la mina que hay, así es.
27: La mina, la estrella, ¿o qué era?
28: ¿La qué?
27: La estrella.
28: La estrella, la mina La Estrella, sí. Que es una de las más importantes,
27: sí,
28: de la colonia.
27: Sí, de su época. Bueno, hasta con Porfirio Díaz llegó todavía a funcionar, y se dice que él era medio accionista ahí.
28: Exacto.
27: Uh-huh. Bueno, pues entonces con ese antecedente que es bueno para manejar, pues dije, oye, ¿por qué no nos refrendas tu manera de manejar ahorita. Y sí, él agarró todo el viaje y...
28: Agarré monte, sí.
27: Y no me dejó que yo manejara ni un ratito. Yo, no, no, está bien.
28: La verdad es que tampoco nunca te ofreciste, así es de que...
27: Pues llegamos de aquí de Santa Casilda, nos fuimos hasta Tequisquiapan, a comer a Tequisquiapan, que es un pueblo, un lugar muy bonito, y la conocía, hacen la feria del queso y del vino, es un pueblo mágico,
28: sí.
27: Tiene una laguna muy bonita, donde hacen esquían, hacen muy bonito. También buena artesanía, las calles, abundancia de flores, de bugambilia.
28: De vegetación, sí. Es
27: muy bonito Tequisquiapan, ahí comimos unos chiles en nogada, realmente exquisitos.
28: Sí, sí.
27: De ahí nos fuimos a Peña de Bernal. ¿Tú ya conocías Peña de Bernal?
28: Sí, ya tenía oportunidad, hacía mucho tiempo, pero... pues
27: ¿No ha crecido la peña o es la misma?
28: Pareciera
27: era,
28: que...
27: la conocí, cuando la conociste, pareciera... era una peñita.
28: Sí. Sobre todo porque no me costó tanto trabajo subirla. Ay, y ahora sí
27: ya creció. Pues yo también la primera vez que fui llegué, caminé un poquito, hoy nomás me llegué ahí al principio, pero vamos a regresar y hablar de Peña de Bernal, que realmente
28: maravilloso,
27: vale la pena.
28: Maravilloso.
27: Regresamos en un ratito más.
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15: 9 de la mañana con 15 minutos.
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27: Pues llegamos el mismo domingo a Peña de Bernal. Peña de Bernal se caracteriza por ese monolito que dicen que es el tercero más grande del mundo. Algunos dicen que no, que es el cuarto, el que sea. Pero dicen que está abajo del Peñón de Gibraltar, allá en el Mediterráneo, y del Pan de Azúcar en Brasil. Uh-huh. Este monolito tiene una altitud de 2,515 metros sobre el nivel del mar. Y él tiene una altura de 350 metros.
28: Así es.
27: No cualquiera le llega hasta donde está permitido llegarle. Hay los quienes hacen, que son especialistas, pues sí, le suben ahí. Yo, como no soy especialista, pues me quedé abajo tomando un café.
28: Sí, sí, sí, sí.
27: Y también tú te fuiste y te regresaste.
28: Sí, me aventé prácticamente la tercera parte del recorrido. Ya también me fallaron las fuerzas, pero mi hija y Yesenia, pues sí, se aventaron hasta donde lo permite,
27: claro,
28: el ascenso, ¿no? Sí. Prácticamente es ya a unos cuantos metros de la cima.
27: Yo me quedé en la cima con S. Tú sí. Fuiste a la cima con C. Sí. Y dije, vaya el breviario cultural. Cima con C quiere decir la parte más alta,
28: más elevada,
27: de una, sí, un accidente geográfico. Y cima con ese, es el abismo.
28: Es el abismo, la parte más baja.
27: La parte más baja. Claro. Cima con ese, cima con ese. Bien, regresamos a comer. El camino, hay algunos restaurantes muy bonitos, comida
28: típica, muy
27: típica, carnes, muy quesos, que es especialidad ahí. Ya regresamos a Peña de Bernal y en la noche mis sobrinos Mariano Cabrera y Jessica Olvera Campos tienen un pequeño hotelito recomendable que se llama
28: La Casa del Árbol.
27: La Casa del Árbol, uh-huh. Porque a la entrada está un mezquite y encima, sobre el árbol hay una casita de madera que Mariano hizo para que sus hijos cuando eran niñitos ahí jugaran. Uh-huh. Y ahora ya es un hotel, nos dieron un hotel conteniendo la peña,
28: la vista,
27: la peña que está casi a tocarla con la mano. Así en la noche nos invitaron a cenar, ahí una carne asada, pollo asado y un buen vino de la región. Hermanos mexicanos, ¿cómo se llama el vino?
28: Somos mexicanos, todos somos mexicanos, algo así se llama.
27: Sí, algo. Uh-huh. Muy bueno, muy bueno, muy bien, muy atentos mis sobrinos, a quienes mandamos un saludo desde aquí.
28: Y, no,
27: y con la amenaza de que regresaremos. No crean que ya se van a librar de nosotros tan fácilmente.
28: Así es.
27: Con esas atenciones. Uf. Y ese cariño, pues hombre. Y además, Mariano, pues es un profesor. Y quiero contarles esto. Nuestras habitaciones están en una cañada llena de árboles que reserva. Es de mi sobrino, pero pues no puede tocar a nadie.
28: ¿Sí? Así es.
27: En la mañana, muy temprano, quizá a las 6 de la mañana, abrí la cortina, neblino, toda la neblina ahí. Ya más a rato, pues empezó a ver, y le digo aquí a mi amigo Alberto, oye, ¿ya viste? Desapareció la peña.
28: Alarmado todo.
27: Se la robaron la peña, no estaba la peña. No se veía la peña por la niebla.
28: La neblina.
27: La neblina. Pero así parecía, oye, se la robaron.
28: Sí, ya conforme fue calentando el sol, se fue despejando y evidentemente volvió a emerger la magnificencia.
27: No, tenemos, ¿no? Tenemos unas fotos de la peña de Bernal de la noche.
28: Sí.
27: Tenía, había algo de luna, parecía que tenía unos reflectores ahí. Muy bonito. Muy bien, de ahí partimos a otro día temprano, sería que el martes, nos fuimos ya a la Sierra Gorda. La Sierra Gorda de Querétaro, primer punto que tomamos es un mirador
28: de cristal,
27: uh-huh. En Pinal de Amoles.
28: En el municipio de Pinal de Amoles.
27: Es una, ahí también hay un acantilado que nos...
28: De más de 140 metros de profundidad.
27: Sí, y una vista maravillosa.
28: Impresionante.
27: A toda esa zona ahí.
28: Sí.
27: Está un mirador de cristal templado.
28: Templado.
27: Templado. Maravilloso.
28: Que permite admirar toda la magnificencia. Ahí también, y no alcanzamos a visitarlas, pero también hay lugares como las grutas del judío, ¿te acuerdas?
27: Ah, sí.
28: También.
27: Sí, pues sí, fuimos al Chubeje.
28: Al Chubeje. Ya bajando, retomando la carretera, bajando. Están las cascadas, la cascada del Chubeje.
27: Muy bonito también, el camino de trasería, pero muy bien.
28: Sí.
27: Seguro, no hubo ninguna molestia, al contrario, la gente muy agradable, nos vendían ahí algo de comer muy provisional, porque pues es, no es restaurante, por lo menos.
28: Claro, claro.
27: Ya saben, los elotes, esquites. Estaba la señora preparando un caldito de pollo para sus hijos.
28: Con elotitos, sí.
27: Oigan, ¿por qué no lo vende?
28: Así es.
27: Y sí, no lo vendió el caldo de pollo.
28: Así es.
27: Y ahí el Chubeje, pues muy bonito en la cascada. Unos árboles enormes, unos álamos enormes, muy bonito. Sí. Y ahí fuimos, pasamos por el pueblo que se llama...
28: Antes de eso, recordarás, íbamos con la pretensión de visitar Puente de Dios.
27: Ajá.
28: Que está antes de Pinal de Amoles, sobre la carretera, pero estaba cerrado. Y sí. Ahí también es un lugar muy hermoso, pero lamentablemente nos tocó la mala suerte. Y tiene una mina de plata, este sitio, que todavía está en explotación. Y qué lástima, no tuvimos la oportunidad.
27: Pero pasamos tiempo por ahí, que no entramos por cosas que dije, bueno, pero otra cuestión. El museo que hay en Pinal de Amoles.
28: El museo.
27: Dice que en ese museo se llama...
28: Tomás.
27: General.
28: Mejía, general.
27: Tomás Mejía, uh-huh. Que es el... ¿Se acuerda aquel que murió en el Cerro Las Campanas junto con Maximiliano y Miramón?
28: Y Miramón.
27: Él era uh-huh. indígena de esa zona.
28: De Pinal.
27: Él anduvo uh-huh. En la guerra contra los...
28: ¿Franceses?
27: En la inversión, no. En la intervención francesa, en la intervención americana.
28: Ah, vaya, ya.
27: Y cuando viene la guerra de 3 años, o guerra de reforma, él se va con los conservadores. Él era líder indígena, uh-huh. otomí, uh-huh. Pero se fue por el lado equivocado, según nosotros. y termina muerto en el Cerro de Jambal. Se dice que Mariano Escobedo, por alguna cosa que él había hecho en su beneficio, cuando la guerra de intervención americana, le dijo, órale, a las puertas, pélate. Uh-huh. Dijo, pues si se va también el emperador y el general Abasolo, entonces sí acepto.
28: El general Miramón.
27: Perdón, Miramón. Miramón, dijo, sí acepto. Y le dijo, no, es para ti nomás. Pues entonces no me voy, aquí me quedo.
28: Así es.
27: Y terminó así, fusilado en el Cerro del Campana. De ahí de Pinal de Amoles llegamos a otro lugar, llama Jalpan
28: de Serra.
27: Uh-huh. Ahí fue asiento de
28: franciscanos, una misión.
27: Franciscano, uh-huh.
28: Junípero Serra.
27: Fray Junípero Serra.
28: Fray Junípero.
27: Ahí está una misión. Allá también en el puente este que vive el mirador, hasta abajo, uh-huh. Nos decían que había una misión.
28: La misión de Bucareli, que esa también es de los franciscanos.
27: Está muy lejos.
28: Está muy lejos.
27: Y entonces ahí en Junípero Serra, pues fue un famoso predicador.
28: Fraile misionero.
27: Hizo varias misiones. Pues ahí hay una, la iglesia muy bonita, arte churrigueresco, precioso, un pequeño museo también ahí. Y de ahí nos fuimos ya para...
28: Visitamos el museo histórico de la Sierra Gorda, sí. Muy interesante también.
27: Bueno, pero eso será al próximo segmento. Regresamos.
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3: Pues a otro día, ya estando en Xilitla, nos fuimos a visitar las cascadas de Tamul, en el municipio de
4: Aquismón.
3: Uh-huh. Y en esa cascada se embarca uno y van en lanchas, vamos a llamarle así, que los propios visitantes,
4: lugareños, sí.
3: Visitantes, vamos remando,
4: los remadores,
3: vamos remando, porque no tiene motor.
4: Y es contracorriente, o sea, río arriba,
3: sí.
4: Y es un recorrido de aproximadamente 4 kilómetros, que en ciertos tramos...
3: Tuvimos que bajarnos, irnos por una ribera y los de las lanchas las jalan para recibirnos de otro lado porque están los rápidos. Entonces resulta casi imposible ir remando contra corriente ahí. Lo particular es que hay varias lanchas, unas van, otras vienen, y cuando se encuentran dos lanchas y hacen que vayan o vengan, se empiezan los propios
4: aventar agua,
3: aventarse agua
4: con los remos
3: y con lo que pueden, y dan unas mojadas maravillosas. Lo bueno que el agua no está muy helada, está fresca,
4: agradable.
3: Llegamos allá a revisar, a ver la cascada, que tiene como 105 metros, tiene una de las cascadas más maravillosas del mundo.
4: Hermosa, impresionante.
3: De regreso nos detiene la lancha, o nos paramos a la cueva o cenote
4: De agua.
3: De nacimiento de agua.
4: Nacimiento de agua.
3: Precioso. Cubierto, todo cubierto. Porque
4: así es.
3: Es una cueva.
4: Una caverna, sí.
3: Sí. Y muy, muy, muy bonito. Después, ya fuimos a comer por ahí cerca. Y luego regresamos a las cascadas de Aquismón.
4: Cascadas del nacimiento del río.
3: También es el río. El río que no me dijiste.
4: Pues Aquismón es el
3: río, pero se ha formado por la Gallina.
4: Es el río Gallina y Santa María.
3: Es el que forma las cascadas, grandotas. Sí, vale la pena. Realmente se baña uno ahí, por ejemplo, en esa cueva, cueva de agua. Y luego también abajo en el río hay unas cascaditas y corriente del río, preciosa.
4: Qué hermosas.
3: Se recomienda siempre llevar zapato acuático.
4: Sí. Ir preparado porque mucha piedra,
3: piquitos de piedra, que aquí mi amigo sufrió un... pisó una piedra y al rato andaba como que ya... ya se quería ir al hospital.
4: No tanto.
3: A ver si le apuntaban el pie. Pero ahí llevamos enfermera a Yesenia.
4: Excelente.
3: Que es enfermera, y la llevamos y ahí la atendió. Luego, a otro día desayunamos en una... ahora es hotel.
4: Castillo.
3: En una casa particular, el Castillo. De el socio de Edward James. Luego fuimos al parque o jardín.
4: Jardín.
3: Escultórico.
4: Surrealista.
3: O surrealista. Muy famoso. Que lo mandó a hacer este señor Edward James, que era un inglés muy rico, y como no sabía cómo guardar su lana, empezó a hacer cosas. Una escalera que no va a ningún lado, una ventana que no tiene ningún fin.
4: Surrealista totalmente, surrealista.
3: Mi amigo Jaime Escauriazza, que eso allá en Inglaterra, él estudió en Inglaterra y se casó, que allá le llaman follies a ese tipo de construcción, que quiere decir falso o inventado, sí, que no es, aquí es el único. De ahí estuvimos, y luego nos fuimos a las cascadas de Tamasopo, preciosas cascadas. Ya ahí llegamos a comer y dormir y visitar las cascadas. que realmente, ¿qué te dejó esas cascadas?
4: Impresionantes, son 3-4 cascadas de una caída pues bastante grande también.
3: La más
4: y
3: alta
4: que se forman del río Tampaón. Que en el dialecto Tanek, que es de los lugareños, sí, sí, que hablan los lugareños, significa donde se parte el cerro. Y sí, pareciera que hay ahí un tajo que, del
3: Oye,
4: cerro.
3: Pero
4: y que...
3: Perdón, nos olvidamos del Puente de Dios.
4: Antes de las cascadas visitamos, eso te iba a decir, el Puente de Dios, que es un lugar maravilloso también, hermosísimo.
3: No, cae una cascada ahí.
4: Sí, una cascada hermosa. Y ahí, bueno, brota también el agua del cerro con una fuerza impresionante. Sí, y unas grutas que vas ahí.
3: Para pasar a la cascada a la laguna chica, hay que pasar por.
4: Sí, por una cueva y entre rocas muy estrecho.
3: Por el paso, de Dios ahí.
4: Por eso así es. Pero que además hubo que bajar muchísimo para llegar hasta las cascadas, ¿no? Hasta el río. Y después la subida, esa fue la más interesante que...
3: Por pues poco. Ahí en Tamasopo realmente son maravillosas esas cascadas.
4: Sí.
3: Caray, que es una... yo de veras, en la cascada grande no quise ponerme a recibir la caída del agua. De esa cantidad.
4: Muy fuerte, sí, claro.
3: Muy fuerte.
4: Mucho golpea, muy
3: la
4: fuerte.
3: La otra sí. Y no porque tuviera miedo que me cayera una piedra, no, por la propia fuerza.
4: La fuerza de la caída, sí.
3: Dije, no.
4: Sí.
3: Para mi edad, sí. Mejor.
4: Pero la verdad.
3: Me baño en la regadera.
4: La verdad, a mí me impresionó, y lo digo sinceramente, la resistencia y la condición física que mostraste, y sobre todo lo intrépido en que te viste en algunos lugares, porque creí que no ibas a entrar y sin embargo llegaste.
3: Bueno, pues amigo, no pienso, bueno, a lo mejor sí pienso yo otra vez.
4: Claro, vamos, claro, claro.
3: Pues ahí en Tamasopo, de veras, qué de delicia esas fuentes.
4: Sí.
3: Esas cascadas.
4: También tuvimos la oportunidad de conocer la ex hacienda de Gómez y sus 7 cascadas que o sea también de las aguas del río Tamasopo.
3: Sí, son pequeñas cascaditas, pero agua corriente, muy visitada por las familias. Los
4: sí,
3: niñitos,
4: sí,
3: todo,
4: así es.
3: Es otra
4: está,
3: cosa.
4: Está adaptado.
3: Las cascadas son muy muy ligeras, no son nada agresivas.
4: Exacto.
3: Entonces sí, realmente, y mucho jardín,
4: mucha vegetación. Hasta mucha vegetación.
3: Dormiste ahí un rato.
4: Sí, nos dormimos.
3: Sí,
4: así
3: sí, porque
4: es.
3: Además nos tocó un clima maravilloso,
4: muy agradable,
3: nunca,
4: cálido,
3: nunca nos llovió.
4: El agua refrescaba.
3: Sí. Creo que no siempre da bien. Algo maravilloso, el color de las aguas,
4: el color turquesa.
3: Un color turquesa maravilloso. Y nos decían lo mismo de ahí. Dice, bueno, ahorita está así porque no ha llovido, pero cuando llueve, pues se revuelca el agua.
4: Claro.
3: ¿Sí? Pero sí. Sí está muy bonito el paseo. En el otro corte hablaremos de otro balneario que visitamos también. Y muy bonito. Pero eso será al regreso. No se vaya.
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7: Pues ya de ahí de Tamasopo nos dirigimos hacia un lugar llamado Río Verde.
8: Río Verde, San Luis Potosí, sí.
7: Se escribe junto Río Verde. Pero estábamos comentando que esa zona es una zona muy rica en ganadería, agricultura.
8: Muy buenas carnes, sí.
7: Muy buenas carnes, pero también en artesanía.
8: Sí, señor.
7: Ropa, yo traje ropa para mis nietos y muy bonitos tejidos a mano.
8: Sí, exacto.
7: Bordados a mano. Pues ahí en Río Verde fuimos a un balneario que se llama...
8: Media Luna.
7: La Media Luna. Es una, no es río, es un
8: nacimiento de agua,
7: un manantial, que donde hay árboles hermosos que son los
8: sauces
7: similares a los que están aquí en Michoacán, en Camécuaro.
8: En Camécuaro, en el lago de Camécuaro.
7: El lago de Camécuaro, que es cristalino y se ve la raíz de los árboles acá también. Estos sauces hermosos. Y esa media luna son como canales donde casi pues la profundidad es mínima, un metro, metro y medio, algunos lugares un poquito más, pero muy bonita la temperatura del agua.
8: Sí.
7: Hay restaurantes ahí también, creo que
8: así es.
7: Y en la media luna, cantidad de visitantes,
8: mucha gente
7: y niños. Por la bondad de las aguas, de la corriente, no es...
8: Tranquila, sí.
7: No es verde, es tranquila. Hay balnearios, estacionamiento, entonces...
8: Sí, todos los servicios.
7: Todos los servicios, muy bonito. El día que pasen por Río Verde, visite. Hay otro lugar por ahí.
8: Varios, sí.
7: La del Meco.
8: Las cascadas del
7: las
8: Meco.
7: Las cascadas del Meco, no sí. Las visitamos. No hubo tiempo para todo, y había que dejar algo para después.
8: Claro, sí, así es.
7: Ahí en Río Verde, ahí en la Media Luna, nos recomendaron ir a comer. ¿A dónde?
8: A la Cenicienta, al restaurante La Cenicienta.
7: La Cenicienta,
8: sí.
7: Sorprendente, ¿sabes cuál es el menú principal? Pescados
8: y mariscos.
7: Y mariscos,
8: sí, sí.
7: Dijo, ah, caray, ya tenemos ganas de comer pescado, pura carne.
8: Muy sabroso, y gorditas. Excelente cocina.
7: Muy bueno, recomendable. Y ese restaurante La Sirenita.
8: No, La Cenicienta.
7: La Cenicienta.
8: Sí.
7: ¿Tú comiste un pescado?
8: Un pescado, adobado, riquísimo.
7: Nosotros lo comimos con Yesenia, una especie de campechana, algo así.
8: Parrillada, sí.
7: Algo así, una parrillada de camarones, filete de pescado.
8: Abulón.
7: Pulpo.
8: Sí.
7: Ostiones.
8: Ostiones
7: de allá del Golfo.
8: Del Golfo.
7: Que son ostioncitos chiquitos, pero muy, muy sabrosos. Están... Quedamos satisfechos de la comida. Ah, tu hija comió un pollo, creo.
8: Sí, una pechuga.
7: Le dije yo al mesero, oye, dile al chef o cocinero que si quiere salir tantito, que venga, queremos hablar con él. Y yo, ¿de qué le van a decir?
8: Sí.
7: ¿De qué? ¿Que no le gustó? No, tú tráela, dile que venga al mesero. Digo al cocinero, y sale una señora. Yo soy, oiga, señora, pues queremos felicitarla. Por excelente comida. Venimos donde se come pescados y mariscos.
8: Sí.
7: Pero esto está excelente. La felicitamos.
8: Sí,
7: porque
8: sí.
7: Generalmente le dice un almesero, ¡ay, muchas gracias! ¿Estuvo bien? No. Ante la cocina.
8: Al chef, sí, claro, el cocinero.
7: Sí, se fue satisfecha.
8: Sí, venía asustada, pero se fue contenta.
7: Pues, ¿qué me puede decir?
8: Sí.
7: No, sí. La felicitamos. Muy bonito. De ahí, pues ya agarramos carretera, rumbo.
8: ¿A la capital?
7: A la capital de San Luis. Potosí.
8: Uh-huh.
7: Yo ya conocía San Luis hace muchos años que fui por ahí, pero otra vez, y andar ahí...
8: Mironeando el centro, las iglesias...
7: Sobre todo...
8: El concurso de las estudiantinas.
7: Ah, sí,
8: que
7: había
8: estaba,
7: la noche concurso
8: sí.
7: de estudiantinas. Creo que hasta internacional era.
8: Internacionales de Chile, de varios países.
7: Sí, sí, había
8: países.
7: Varias
8: uh-huh.
7: las estudiantinas. Le digo a una... Pues la estudiantina empezó siendo puros hombres, que se les llama tunos.
8: Sí.
7: Y le dije a Yesenia, ¿y sabes cómo se llaman las mujeres? Pues no. Pues tuna o tunillas. Y salió una pareja y dije, oiga, los hombres, tunos. ¿Y ustedes? Pues tuna o tunilla.
8: Uh-huh.
7: Ah, bueno, pues. Uh-huh. Muy bonita. El jardín ahí, muy agradable. Echarse en un cafecito también.
8: Así es.
7: Fuimos a cenar.
8: Después fuimos a cenar a un lugar típico, un restaurante.
7: Sí, Virreyes,
8: así es, Marqués,
7: no, bueno.
8: El Marqués, sí. Y comida típica. Y bueno, pues ahí,
7: híjole.
8: Cada quien pidió y se dio gusto comiendo, ¿no?
7: Sí, las enchiladas. Sí. Tacos también ahí, muy bien preparados.
8: Así es.
7: Realmente. Vale la pena esos restaurantes que sale uno y dice, ay, caray, me faltó estómago.
8: Sí, sí. Pues ahí dormimos en San Luis Potosí, en el centro, un lugar hermosísimo, un hotel ciertamente ya antiguo, pero muy cómodo.
7: Sí.
8: Y ahí te queda cerca todo al día siguiente, amén de ir a desayunar a la parroquia, que
7: a
8: es un
7: parroquia.
8: Restaurante donde también es muy concurrido, y domingo ese día pues había mucha gente, para después ir a recorrer la catedral, que es hermosísima.
7: No, sobre todo con lo, crédulos que somos tú y yo.
8: Bueno, esa es aparte.
7: No,
8: pero
7: a
8: no,
7: mira,
8: no,
7: mira uno
8: no le quita edificio, la belleza, sí.
7: Había uno el edificio, que realmente sí son muy bonitos.
8: Sí.
7: Muy, muy, la arquitectura colonial realmente vale la pena.
8: Visitamos el Museo de la Máscara, ¿recuerda?
7: Hay Museo de las Máscaras, ahí también.
8: Donde hay una colección de más de 2000.
7: ¿De qué fue que la
8: de Moya, Víctor Moya.
7: Víctor Moya.
8: Uh-huh. Coleccionista
7: sí.
8: de...
7: Híjole, qué de máscaras, cabrón.
8: Sí.
7: El museo más grande que he conocido de máscaras es el de Coronel, allá en Zacatecas.
8: Zacatecas, sí, señor.
7: Yo le decía, cuando lo conocí, le decía yo a mi esposa, finada esposa, este hombre todo lo que ganaba lo invertía en máscaras.
8: Sí, y realmente es impresionante, pero pues también se defiende, tiene de todas las regiones del
7: país,
8: e inclusive... Ahí hay una sección de máscaras de África,
7: sí,
8: Europa.
7: Sí, no, sí.
8: Uh-huh.
7: Sí, recuerdo.
8: Interesante, muy interesante el lugar.
7: Sí, realmente muy interesante. Y ahí encontramos una persona que dice que conocía a Zihuatanejo. Iztapa, le dije, no, no es Iztapa, sí, es Zihuatanejo. Sí. Oye, no falta, ¿usted viene de Zihuatanejo? ¿Dónde viene el Zihuatanejo? Ah, de Iztapa. No, no, por favor, Zihuatanejo. Iztapa es nuestra colonia, quizá la más, con más edificios altos, pero... Y además lo digo con conciencia, ¿eh? En el bando de policía en gobierno dice el municipio de Zihuatanejo tiene como cabecera la ciudad de Zihuatanejo, incluyendo la zona de Ixtapa.
8: Ixtapa. Sí. Sí, ahí precisamente después del recorrido al museo, recordarás que nos pasamos ahí a la sección de donde venden alimentos. Encontramos pues una persona que nos ayudó muchísimo y nos ofreció unos mezcales producidos precisamente en San Luis.
7: Ah, pues era la señora que dijo que vivió aquí en Zihuatanejo.
8: Ok, ok.
7: No vivió, visitó. Aquí vivía una tía de ella, esposa de Fernando Palacios Espino, que ahora vive en Estados Unidos.
8: Ya, sí. Entonces, bueno, pues pues ya más cansados y tristes porque se nos acababa el recorrido. Y pues ahí...
7: nos fuimos,
8: retomamos carretera para regresarnos
7: a Morelia.
8: A Morelia.
7: Ahí dormimos
8: en Morelia.
7: Ahí en tu casa nos hospedaste y luego fuimos a almorzar otro día al restaurante Calentano.
8: Fuimos a Pátzcuaro a almorzar al otro día.
7: No, pero almorzamos.
8: Ah, bueno, cenamos. En La Noria, el restaurante Noria, sí. De comida típica calentana. La cena el domingo. Terminamos cenando comida cena en La Noria, un restaurante de comida típica calentana.
7: Sí, unas torqueres muy ricas.
8: Sí.
7: Y luego nos fuimos a otro día a desayunar a Pascua.
8: A la surtidora.
7: Que en la tarde cayó una tormenta.
8: Nos libramos de esa.
7: Granizada.
8: Nos libramos de esa. De esa tromba, y porque sí hubo una tromba que.
7: Sí, sí, eso me.
8: Causó.
7: Y no les dolió nada. Es que nos portamos bien.
8: Estamos bendecidos.
7: Bueno, pues ese fue, ya regresamos a Zihuatanejo sin novedad, sin ningún contratiempo.
8: Todo bien.
7: Yo le digo, ni una ponchadura.
8: Se portó muy bien el carro, sí. Realmente tu carro. Y pues, te portaste bien, licenciado.
7: Me porté bien yo.
8: Sí.
7: Gracias, amigo. Yo sé que tú sí me estimas. Y te agradezco tu compañía en este programa.
8: Con mucho gusto.
7: Uno solo. Pues,
8: encantado, al contrario, agradecido de que me hayas invitado.
7: Y a ustedes les agradezco que nos hayan escuchado. Hasta la próxima.
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0: al aire, yo aquí cansado, subiendo las escaleras de Globo 98.5, me agité feamente llegando tarde. Mis compañeros aquí de panel, pues ellos muy puntuales, como siempre, ya me están atacando. Pero bueno, va a ser una mañana interesante, una mañana de discusión, de análisis, de debate, espero, sobre temas que a nosotros y a todos deben interesarnos. Gustavo Gurrión, bienvenido.
1: Como gustazo siempre.
0: Gustazo verte.
1: Bueno, gustazo es mío, sí, y un placer estar con todos ustedes aquí.
0: Sí, cómo no. Luis Arturo López Vergara.
2: A sus órdenes, licenciados, todos. Muchas gracias por la invitación, Sergio.
0: César Aguirre Noyola.
3: Agradecerte una vez más por la invitación, Sergio.
0: Oye, César Antonio Aguirre Noyola.
3: Nombre de actor de novela.
0: Marco Antonio.
3: Marco Antonio,
0: no falta que diga Marqués de... ¿Cómo se llama allá en tu pueblo, allá donde tienes la
3: Ah, de
0: la cabaña,
3: las galeras.
0: Conde de las galeras.
2: Conde de las galeras.
3: Se esconde las galeras.
0: Un conde italiano es Roendagio. Bueno, Roende suena como a alemán.
3: Noruego.
0: Noruego.
3: El apellido también es
0: Dagio.
3: Dagio sí es italiano y Cornejo es español. ¿Y qué crees? Yo soy más mexicano que los nopales.
0: Se nota.
3: Pues es un gusto estar aquí con ustedes nuevamente, retomar este grupo de amigos, este blog de cuates.
0: Si tuviera un amigo que hubiera dicho, este hermoso panel. Bienvenidos temas de esta mañana, yo creo que hay muchos, y a mí me gustaría arrancar contigo, César Aguirre. Traías el tema de algo me mandaste en el que decías de las impedimentos que tienen quienes deben estar haciendo campaña. No sé si recuerdas esta información que me dijiste, las prohibiciones que tienen quienes están haciendo campaña. Arrancamos contigo.
3: Sí, Sergio. Mucho se ha discutido acerca de si las personas que están actualmente haciendo un proselitismo abierto pues están incurriendo en actos anticipados de pre-campaña y de campaña. Hay varias versiones. Una de ellas, ellos justifican su actuar diciendo que, bueno, que los actos anticipados de pre-campaña y de campaña únicamente se configuran cuando ya empezó el proceso electoral. Es peor todavía, o sea, ni siquiera comienza el proceso electoral y ya hay actos de proselitismo abierto, de posicionamiento de imagen. Yo esto lo hago en comparación con una justa deportiva. Ya la palabra ha sido justa, pues significa equilibrio, equidad, ¿no? Una carrera de 100 metros planos, donde, bueno, el juez de salida es el INE junto con sus jueces auxiliares, el que se encarga de dar la señal de inicio y de vigilar que todos los corredores arranquen al mismo tiempo. Los corredores son los candidatos. Si alguien arranca de manera anticipada, lógicamente se está adelantando. Hay una sanción. La sanción que le pone el INE, ¿cuál sería? Descalificación inmediata del corredor.
0: A ver, te digo algo. Alguien habló conmigo, un aspirante, y me dice, bueno, lo que pasa es que todavía no llegan los tiempos en que está la prohibición.
3: Sí, ¿a qué te refieres? A Rubén Cayetano García, el ex diputado federal de la Costa Chica. Ellos, pues, Sergio, manejan, él es un abogado reconocido, yo debo entenderlo de esa manera, porque él leído y ha revisado parte de su currículum vitae, y es un hombre destacado en la materia jurídica. Pero, lógicamente, todo lo acomodan a su conveniencia, porque, bueno, si bien es cierto, a veces no hay una norma específica en la ley electoral, hay jurisprudencia, hay tesis jurisprudenciales que ya ha emitido el propio Tribunal Electoral del Poder Judicial de la Federación, donde dice, ¿sabes qué? Posicionamiento anticipado amerita que se agreguen a los gastos de campaña y se arrista como candidato y se le impide el registro. Otra acción que pudiera hacer, a ver, es que el vecino o mi seguidor está colocando una lona allí y puso un gallardete y yo no lo puedo mandar, o no. Hay una responsabilidad del partido político que se llama culpa invigilando, que debe estar pendiente de que tus seguidores o de gente que simpatiza con tu proyecto, partido político, no haga ese tipo de publicidad porque está prohibido por la norma electoral.
0: O sea que estos gallardetes y estos pequeños pósters que están pegados en las casas aludiendo a aspirantes.
3: Prohibido, Sergio, porque además, mira, es muy sencillo, Sergio. O sea, no arranca el proceso electoral y hay que tomar muy en cuenta que, bueno, aquí la culpa no lo tienen las personas que están en el territorio. Llámese cualquier partido, llámese coordinadores estatales, distritales, municipales, de la 4T, la soberanía, llámese defensores de México, llámese defensores de la familia, el cambio y de la libertad, o llámese guardianes verdes, como se llamen. Porque el propio Tribunal Electoral del Poder Judicial de la Federación hace unos meses, a principios de este año, ya validó eso como organización interna de los partidos políticos. Ya justificó, vaya. ¿Y qué propició? Al justificar que Morena estaba bien, pues los demás partidos empezaron a inventar figuras similares para entrar a una contienda y arrancar también de manera anticipada.
0: ¿Qué es eso que ocurre con Morena?
3: Eso ocurre con el Morena. ¿Por qué? Porque Tú de suyo entiendes que de acuerdo a los estatutos tienes un proceso interno. Sí, estoy bien. Pero es dirigido a tus militantes y simpatizantes. No es abierto, no es en asambleas multitudinarias, ya regalando utilitarios como gorras, sombrillas, bolsas de mandado. O sea, eso no, porque eso es en campaña electoral. No es antes de la campaña. Pero el propio tribunal, cooptado por el régimen, pues ya prácticamente dijo, están bien, vayan todos. Sí. Y ahora pues los demás también se les ocurrió inventar figuras alternas o similares para poder ir al territorio y posicionar su imagen de manera premeditada.
0: Fíjate que a mí me puso en duda la persona que me llama, el aspirante, y yo dije, bueno, estará lo correcto. Como que me la puso por otro lado y ahí ya no le entendí, me desbalanceó.
3: Es hábil.
0: Me vi titubeante y yo dije, a ver, aquí, ¿qué me pasó? Pues no lo sé. Rubén Daje, primer comentario al tema.
4: Mira, Sergio, al respecto, bueno, tenemos una ley, la LEGIPE, en su artículo tercero, dice cuáles son los actos anticipados de proselitismo electoral. Las figuras, la mayoría de las figuras renuncian o piden licencia a ser servidores públicos o funcionarios públicos. Ahí no son políticos. Políticos son cuando regresan al partido. Si es cuestión de interpretación, son políticos ahorita y todo lo que hagan son actos políticos, porque a eso se dedican ellos. Las leyes electorales, como todas en general, son cuestión de interpretación. Esta persona, como dice César, muy hábil, te la dominó, sí, pero efectivamente, pero son actos anticipados de proselitismo electoral. Y el artículo tercero de la LEGIPE dice clarito cuáles son los actos anticipados por cualquier figura, llámese como se llame.
0: Eso es. Tiempo ya en cabina, tenemos 2 minutos, Luis Arturo.
5: Lo dijo ahorita clarito César, si el árbitro, el sancionador dice están libres para jugar, pues están libres para jugar, ¿no? ¿Qué se les puede hacer? No los pueden sancionar, entonces, a jugar.
0: Que en este caso no están libres para jugar de aquí hasta noviembre.
5: Digo, lo dijo el tribunal, ¿no, César?
0: Sí.
5: O sea, no hay problema, jueguen, pues jueguen.
0: Gustavo Gurrión.
6: Precisamente, lo que están haciendo son ciertas cosas, como dice César, son hacer asambleas con los militantes. Esta reestructuración del partido dio la pauta para jugar al interior del partido, con asambleas, con militantes, e informar las acciones que se están haciendo. Lo que sí, si algún aspirante a la coordinación, en este caso hablo de mi partido Morena, está regalando utilitarios, está haciendo otro tipo de cosas, entonces ahí sí está incurriendo en delitos electorales y se les puede adjudicar en recursos de precampaña posteriormente.
0: Oye, Gustavo, César, Gustavo le pone nuevamente el dedo en la llaga a esto, nuevamente abre la discusión en el que dice, ¿es válido esos movimientos internos, ese proselitismo interno? ¿Hasta dónde está el límite de esto? Lo comentas al regreso. Señores, esto es zona libre para gente grande en esta mañana de jueves, mañana de debate aquí en zona libre. Se encuentra Rubén Daje, César Aguirre, Noyola, Luis Arturo López y Gustavo Gurrión. Vamos a ir al corte.
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0: Gustavo daba una postura, César, ¿se está extralimitando, se están extralimitando en Morena?
1: Lógico, Sergio, mira, cuando la ley te dice que los actos de una precampaña, están dirigidos a la militancia y a los simpatizantes de ese partido político que está postulando a esos aspirantes y esas aspirantes, y te vas a casa por casa o te haces una reunión multitudinaria en un lugar público donde acarreas a Juan y a Abraham sin saber qué es el Morena o no, en este caso, pues prácticamente estás extralimitando. Entonces, pero yo voy al origen. Esto ya está prácticamente respaldado tanto por el INE como por el Tribunal Electoral Federal, Sergio. ¿Por qué? Porque ya lo validaron. O sea, los árbitros están cooptados, están de acuerdo y han propiciado de alguna manera todo este degenere que está dando con estos actos anticipados de pre-campaña, que, te digo, quieren justificar ellos. Es que los actos anticipados de pre-campaña y de campaña se configuran solamente a partir de que comienza el proceso electoral, pues entonces están peor, porque están haciéndolo antes de un inicio formal de un proceso electivo, de un proceso democrático. Digo yo, bueno, hay varias figuras que, si bien es cierto, no están en la ley, pero están en las sentencias del Tribunal Electoral que pueden aplicarse para impedir que en su momento, y se comprueba que hubo uso de recursos económicos por el proceso electoral, pues puede impedirse el registro como candidato o candidata a la persona.
0: O sea que sí están incurriendo.
2: Sí, están incurriendo. Ese es otro tema. ¿De dónde salen los recursos económicos para estar sufragando todos sus gastos?
1: El INE en marzo de este año ha pospuesto 3 veces los lineamientos generales para la regulación de los actos de campaña, de manera mañosa. Se fueron de vacaciones, hablo del Consejo General allá en México, se fueron de vacaciones del 3 al 14 este mes, regresan el de lunes 17. ¿Qué lo van a aprobar? A finales de agosto. ¿Cuándo empieza el proceso? El 10 de septiembre. ¿Ya en la víspera, ya para qué? Como dice el tora de Mamá Julia, ¿ya para qué?
0: ¿Ya para qué? Gustavo, derecho a réplica. No, está muy sonriente, como que
3: es divertido, vale. Algo sabes. Es divertido ver la frustración que hay de los compañeros que no, si ya determinó el INE y como dice el árbitro que esto está bien, no se puede hacer nada. Lo único que el que ve y toma nota y toma evidencia porque las presenta en su tiempo.
2: No, pues es que no es que esté cooptado el INE.
0: Yo estoy de acuerdo con Gustavo. De una vez que suelten, que hagan, ¿no?
3: Sí, que presenten pruebas y comiencen a sacar. Tal candidato está haciendo esto.
0: Que les va a presentar pruebas, tal. Creo que Somos México y una pequeña coalición que están haciendo esto precisamente, una coalición contra los actos anticipados de campaña de Morena.
2: ¿Quién?
0: Excelente. Somos México. Está bien.
1: Yo creo, Sergio, que sí lo van a hacer. Sí lo van a hacer porque aquí lo importante no es la denuncia mediática, como se ha acostumbrado por muchos actores políticos. Es la cuestión de ir acopiando todas las documentales públicas, toda la información para poder sustentar un medio de impugnación o una denuncia, sea ante la FICEL, la Fiscalía Especial en Delitos Electorales. Pero todo se puede hacer. O sea, sí procede, Sergio. Únicamente que, bueno, estás judicializando un proceso que no debería judicializar cuando ni siquiera empieza formalmente. O sea, también debe que haber la prudencia, digo, no la cabe en los actores políticos decir, bueno, me estoy extralimitando, pero están aprovechando esos vacíos legales, esos recovecos para decir, pues voy a explotarlos al máximo para sacar ventaja respecto con mis futuros oponentes.
2: Imagínate las pintas, los gallardetes en los autos, los utilitarios espectaculares. Sorpresa, me sorprendí la semana pasada que fui a Petatlán, me encontré en San Jeronimito 2 espectaculares de un pretenso que anda queriendo dirigir de Morena los trabajos aquí en Guerrero.
0: Ahora hay que dejar
2: 2 claro, espectaculares a 50 metros uno de otro.
0: Oye, ahora hay que dejar claro algo, estos espectaculares y todo este movimiento no es solamente de Morena,
2: Se están
0: saliendo del huacal varios todos. Por ahí de otros partidos.
1: Sí, yo me refería a todos, Sergio, a todos los que están inventando estas figuras para hacer, por si no me adelantado, yo no me refiero más a un partido político.
0: ¿Quién más anda por ahí, Rubén?
2: Pues hemos visto por ahí algunos de independientes que ya también se están manifestando. Desde hace rato tienen ahí el vamos por independiente, o sea, son actos anticipados de proselitismo electoral. Vamos a decir que no de campaña porque no es campaña y ni estamos en precampaña, pero sí es proselitismo político, proselitismo electoral.
0: Vamos a aprovechar estos 5 minutos, creo que nos van 5 minutos de este segmento, 6 minutos allá en cabina, para reflexionar sobre algo que viene en consecuencia de esto. Es momento de acabar con esto, yo he venido diciéndolo aquí en Zona Libre desde hace mucho tiempo, es momento de acabar con esta simulación y decir, pues soltar libre a quien quiera. Por ejemplo, voy a poner ejemplo la primera democracia del mundo, democracia moderna, los Estados Unidos. ellos no tienen estos candados que hay hasta esta fecha. Haz campaña
4: se porque no sé qué, ¿eh?
0: Claro, se religen, viajan en el avión presidencial,
5: claro, hacen campaña.
0: Fíjate en el avión que estaba viendo el discurso de Barack Obama cuando gana la primera vez y está vota, lo están esperando y lo entrevistan y dicen, perdón señores, tengo que ir a cerrar, a hacer mi cierre de campaña a Chicago después de votar, por los usos horarios, pues que le alcanzaba todavía ir a hacer un poco de campaña en otro lado. Esto suena, se antoja difícil en México, se antoja casi hasta...
2: Sí, se antoja difícil en México porque no se respeta la ley.
0: Pero
2: no
0: sé, bueno, aquí estaríamos hablando
2: si,
0: de que
2: se... Si realmente se aplicara la ley como se debe de aplicar, yo te puedo asegurar que no nos asomábamos ni una nariz.
5: Sí, es cierto.
2: ¿Sí? Pero la ley no se aplica.
0: Pero a ver...
2: Y el Tribunal Electoral y el INE no están cooptados. Son parte del régimen. Exacto. Entonces, ¿qué podemos hacer ahí?
0: A ver, no vayamos
2: lejos. Bueno, ya lo dijo su patrón de ellos. A mí no me vengan con que la ley es la ley.
5: Ahorita Monreal acaba de mandar una iniciativa para que los diputados que entren en campaña no renuncien.
0: Fíjate nada más.
2: ¿Sí?
0: Ese es tu partido, Gustavo.
3: Son todos. Aquí sí.
0: No todos. Lo está mandando Monreal.
3: Todos.
0: Sí, lo está mandando
3: cuando Monreal. Cuando estuvo el PAN, hizo lo mismo, lo que hizo el PRI, lo mismo.
0: Tomemos el tema que tenía.
3: Aquí, lo único que sí se pudiera hacer en México cuando desaparezca el PAN y el PRI y queden dos partidos nada más y puedan trabajar.
2: Sueñan.
3: ¿En Estados Unidos cuántos partidos están?
2: Está ideologizado.
3: Por eso pueden hacer todo el proceso electoral diferente a México. Aquí
0: tenemos... No, allá no hay prohibición en lo absoluto.
3: Por eso, porque son dos
2: partidos. No vayas a querer hacer lo que Nicaragua.
3: Aquí, ¿cuántos somos? Somos,
4: a ver,
2: la democracia, la constitución lo permite.
4: A ver, no es que esté mandando una iniciativa para que los diputados se reelijan si se parase el cargo. Eso ya está en la constitución.
2: Eso se puede.
4: Igual con los presidentes municipales, integrantes de ayuntamientos y diputados locales. Pueden ir a contienda si se separase el cargo. Lo que está diciendo a Morena, no me les pidas internamente que se separen porque ya muchos suplentes están ocupando otros espacios y va a estar incompleto. No hay suplente que lo pueda cubrir. Déjame los propietarios para aprobar la reforma y ellos siguen un proceso interno.
0: Hay que recordar algo aquí que es interesante, la ley Payán. Ahorita me recuerdan de que vamos a hablar de la ley Payán, que tiene que ver con esto que estás diciendo, César. Yo quiero retomar, cerrando el tema este, para que no nos escuchen allá, que estamos hablando de todo aquí revuelto. Esto que decíamos, Roen, ¿dónde ves lo malo de que de pronto, 2 años antes, alguien diga, yo quiero ser presidente municipal de Zihuatanejo? Y la libertad, tiene que haber libertad de expresión, tiene que haber muchas cosas ahí que yo no le veo.
2: Internamente no es malo. Tú puedes en tu partido agarrar
0: no,
2: y...
0: No, en tu partido.
2: En tu partido y levantar la mano.
0: En el 2003 se hizo.
2: En tu partido tú lo puedes hacer. Ahorita, como te digo, hay que respetar las leyes y si empiezas con procesos electorales al interior no pasa nada, pero el problema es que vayas al público. Entonces existen delitos electorales que se tienen que sancionar y si no se sancionan todo el mundo va a seguir haciendo lo que desee.
4: Sí, me está interesante el planteamiento. Primeramente digo yo, mira, la gente está despierta, Sergio.
0: Claro.
4: Hay un hartazgo también de la gente de todo este dispendio que está haciendo, no es tonto.
0: Y de tantas trabas.
4: Y de tantas trabas. Entonces la gente no cree que le vas a engañar de que vamos a meter a esta figura para simular de que es un proceso interno. O sea, la gente ya sabe que no es cierto. Hay que ver qué tanta reacción y qué tanto efecto le va a dar a ese partido político de los que andan también haciendo eso. O sea, también puede ser contraproducente.
0: Oye, a tal grado de que si entran en simulación, Morena les llama coordinadores de no sé qué y pomposamente el PRI les llama defensores de México.
4: Y el PAN defensores de la familia, la patria y la libertad y verde, guardianes verdes.
0: Luis, cerramos.
5: Insisto, mientras el árbitro y el juez diga...
0: Te quedaste en el pasado con la discusión. No estamos discutiendo... Que me des tu opinión con relación a si es bueno o no es bueno.
5: Yo digo que sí es bueno. En el 2003 iniciamos campaña con Amador y en cuanto acabó la campaña...
0: ¿En el 2003 empezaron campaña con Amador?
5: Sí, hace...
0: Si Amador fue de...
5: antes de 2003. Perdió la primera Amador.
0: Trae las fechas correctas. Sí. Si no, allá afuera te lo van a tomar a mal.
5: Perdió Amador con Jorge Alec. Inmediatamente que acabó esa campaña, iniciamos la campaña, no había nada de árbitro, no había nada.
0: ¿Estás de acuerdo en que
5: sí, es que debe de ser, digo, al final así es.
0: Gustavo,
3: fíjate que sería bueno que levantaran la mano, independientemente del partido, un ciudadano puede decir yo quiero ser, y que comience a trabajar, pero trabajar a ras de piso con la gente, ayudando a la gente realmente. Pero aquí nomás dicen yo quiero ser, pero...
2: Pero ¿qué tipo de, qué tipo de ayuda, qué tipo de ayuda tendría que proporcionar esa persona, ese ciudadano?
3: Simple,
2: ¿beneficios económicos?
3: No tanto económicos. Porque
2: es que finalmente a eso es a lo que vamos.
3: Realmente nadie hace trabajo social y organizativo.
2: El trabajo que se hace tiene que ver con la economía. Si me apoyas con una tonelada de cemento, te ayudo. Si no,
4: yo pienso que se debería dejar libre, Sergio. Tú tienes razón y también comparto esa idea, que cualquier persona en cualquier momento pueda levantar la mano. Muchos, vas a inhibir que muchos levanten, porque saben que levantar la mano implica que la gente vaya a buscarte, a pedirte ayuda de diferente especie. Así y que se va a desgastar 2 años antes o 3 años por eso, para ir a hacer candidato.
0: Efectivamente.
4: Siempre se le va a pensar, oye, si me despata por ahorita va a un montón de gente a pedirme esto y lo otro, mejor me callo.
0: ¿Sí? El factor tiempo influye en este tipo de eventos.
3: Claro,
4: sí, claro. Sí.
0: Por eso levanta la mano ya estoy libre, pero yo no voy a sacar la cabeza ahorita, pues me van a dar.
2: Imagínate, el poco capital que tenga, el capital económico que tenga ahí se va a ir.
0: Por eso creo que cabe la libertad, si la ley lo permite, pero...
2: Debe de haber otro tipo de figuras para poder realizar el proselitismo o el trabajo, la ayuda, la lucha social en favor de la ciudadanía. Debe de haber otras formas. No todo lo es económico ni material.
0: Exacto. ¿Sí? Señores, esto es Zona Libre para gente grande a través de Globo 98.5. Mañana de debate aquí en este espacio radiofónico. Gustavo Gurrión, Luis Arturo López, César Aguirre, Noyola y Roendagio esta mañana. Volvemos.
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0: Grande a través de Globo 98.5, mañana de debate aquí en este espacio radiofónico. Gustavo Gurrión, Luis Arturo López, César Aguirre, Noyola y Roendagio esta mañana. Volvemos.
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3: La temperatura es 32 grados.
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4: Qué candente el tema este que están tocando, lo vamos a dejar para el final a ver si nos alcanza el tiempo, porque tiene que ver con la interrelación que se maneja a nivel federación, estado, municipio, en esto que hablaban ustedes, las licencias, Gustavo Roen, en el que decían, bueno, terminaron metiéndose en el tema de quién apoya a quién, y se estaban metiendo ya a la discusión de por qué el gobierno del estado apoya tanto al municipio. Pero no hay que soslayar algo que es importante. La federación no está apoyando al municipio. De hecho, nosotros no hemos tenido visitas de los presidentes de la República que vengan expresamente a Zihuatanejo, que pudiéramos decir que es el sexto destino turístico del país. Ninguno de ellos ha venido como presidente de la República a ver de qué se trata este destino turístico, qué necesita y sobre todo platicar con los ciudadanos. Los presidentes de la República han viajado aquí al aeropuerto y de ahí toman un helicóptero para volar a Lázaro Cárdenas, para ir a La Unión, para ir a Petatlán, pero aquí que tú digas que se levantan, que pasan a Zihuatanejo en un viaje express, no lo hacen. ¿Por qué? Es un tema de discusión que a mí me gustaría que lo abriéramos, y es que disponemos de tiempo. Por lo pronto cerramos lo que les preguntaba de las precampañas. Vamos a hablar de esto que se está presentando. Creo que la empresa Pulse está presentando estas hipotéticas, estos resultados de encuestas, en el que dicen que 5 estados, César, le quedan al PAN, 5 estados le van a quedar al PRI, 4 a Morena, 1 al Verde y 1 a Movimiento Ciudadano. ¿Compartes esta opinión? Pues, Sergio, ¿te empapaste del tema?
5: Sí, Sergio, vi el mapa y vi el link este que está en la internet. Básicamente las entidades federativas que domina el PAN pues son las del norte. El sur está dominado por el Morena, Nuevo León sería para MC, San Luis Potosí para el Verde. Mira, son mediciones que están haciendo con corte lógicamente actual. Van a cambiar los escenarios de aquí a que ya sea la jornada electiva. Digo, quizá no cambie mucho, pero hay entidades federativas que está muy cerrada la competencia. Hay otra que está muy holgada para un bando y para otro. Pero tío, son estudios que marcan un momento histórico. Para hoy, este es el resultado, pero faltan varios meses, claro, de campañas políticas, de coaliciones, de disidencias, de conflictos. En fin, va a ser multifactorial la determinación a la última hora, el día de la jornada electiva.
4: A ver, mientras Arturo nos dice bien los datos, cómo están, a mí me gustaría hablar. ¿Los tienes tú allá?
6: Sí.
4: Adelante.
6: Pues sí, mira, efectivamente.
4: Ya los tiene acá.
6: Aquí, adelante. Aquí son 4, estamos hablando de Baja California, Chihuahua, Sonora y Aguascalientes para el PAN. Está hablando
7: Querétaro.
6: Querétaro. Y está hablando para Quintana Roo, Guerrero, Nayarit, Baja California Sur para Morena. Y para el PRI está Zacatecas, Nuevo León, Tlaxcala, Michoacán y Colima.
4: Para el PRI.
6: San Luis Potosí para el Verde y Movimiento Campeche Ciudadano. Para Movimiento Ciudadano.
4: León no entra, ¿verdad?
6: Nuevo León es para el PRI. ¿Eh? Sería para el PRI.
5: Con Adrián de la Garza, la mujer
6: sí,
7: local,
6: sí,
7: es correcto.
6: Sí, aquí el Pulse lo menciona para el PRI. Entonces es el detalle, como dice César atinadamente, está muy largo.
4: Oye,
6: todo el tramo.
4: Oye, vayámonos a la esquina de la patria para arrancar las consideraciones sobre el por qué pudieran estar ganando esos lugares. Baja California, manos del PAN, ha estado en el PAN desde hace, la gubernatura la tuvieron por muchísimos años,
6: 30 años.
4: Desde Rufo Apple, el que ahora está preso, ¿no? Desde ahora está preso. ¿Qué consideras que esté pasando en Baja California, Roen, así muy rápido? para el, que pueda pasar a hablar del PAN esto?
6: El hartazgo de la gente en Baja California, las exhibiciones que se ha dado la misma gobernadora y que todo México y todo el mundo lo ha visto, esa problemática social que existe. Entonces, pues, la gente ya no quiere saber nada de Morena.
4: ¿Crees, opinas igual?
5: Básicamente es la confrontación entre Jaime Bonilla Valdés y Marina del Pilar. Acuérdate que Jaime Bonilla Valdés fue 2 años gobernador y fue del Morena, ahora es comisionado nacional del PT de Baja California y están dándose hasta con la cubeta.
4: Luis Arturo.
0: El antecedente histórico que tiene Baja California de que el PAN siempre ha sido muy fuerte. El PRI siempre allá era algo de según plato de segunda mesa.
6: Tercera.
0: De tercera, dice Gustavo. Y ahorita permitió con la entrada de Bonilla precisamente un cambio para Baja California, pero creo que ya entendieron que no ese es el camino y por eso piensan regresar.
4: Gustavo.
7: No te has escrito nada. Va a depender mucho de los candidatos que manejen. Esto es una visión de partidos, no de candidatos.
4: Bueno, es una encuesta es una encuestadora que bien pudiera tener cierta influencia, sí, pero no es de partidos, ¿eh?
7: Dependiendo, acuérdate que dependiendo el candidato también la gente cambia.
4: Sí. Y también factores, yo creo que a ustedes se les olvidó un factor, yo lo quiero aventar sobre la mesa, que creo que va a influir, no sé si decisivamente, pero va a tener mucho que ver el factor Rufo Apple. Rufo Apple, un hombre que es una autoridad moral en Baja California de muchos años. Un hombre que tiene un potencial político enorme, primer gobernador de la oposición en este país, sí. Un ser muy querido en Baja California, y esto que acaba de pasar con él, de que lo llevan a los 70 y tantos años, lo llevan preso en una manera en que el juicio lo abren sin tener todos los elementos legales a la mano, creo que va a influir en el ánimo de mucha gente en Baja California.
6: Así también es.
4: Pudiera influir, no sé si lo comparten ustedes.
6: Sí, sí, definitivamente.
5: Ser, ministros, presidentes, a ver qué es el mundo.
4: Claro. Sonora. En manos del PAN también, posiblemente, digo.
5: Sonora está en manos del PRI, de Morena.
6: De Morena actualmente. Pues ahí menciona que lo va a recuperar el PAN, pero muy posiblemente, bueno, lo sabemos que el hijo del difunto Colosio, pues pretende ir a Sonora a competir. Entonces ese es otro panorama que también, y otro factor que también debemos de tomar en cuenta.
4: Que sí. No se sabe, bueno, al menos las encuestas no arrojan, en el caso de Luis Donaldo Colosio, no se sabe todavía si tiene más influencia en Nuevo León que en Sonora. Creo que el Movimiento Ciudadano dice que él pegaría más en Sonora porque es el origen de su papá.
6: De su padre, y de él también.
4: ¿Factores, otros factores que consideres que tienen que ver Sonora?
5: Pues son los matices que decíamos hace un rato, es lo que van a influir para tratar de conservar esta estadística o que haya variaciones de aquí al día de la jornada electiva. Por ejemplo, otro factor, pues es también ya, Alfonso Durazo es un hombre que ya está desgastado en Sonora. Es un hombre que ya es una figura muy, muy sobre todo por este nexo que le están también endilgando junto con Américo Villarreal con los Estados Unidos, pues, que la situación de la visa, entonces, o sea, también tiene muchos conflictos ya.
4: Gustavo.
7: Igual, ahí, era todo depende de los factores internos. La forma de gobernar de cada partido. Hay unos que van debilitados.
4: ¿Y cómo va gobernando Morena allá?
7: No digamos que va en primer lugar, pero va sacando
4: el surco.
7: El surco. Sí. Y esto depende, yo estoy en mi postura, que va a depender mucho de los candidatos que mande cada partido. Porque bueno, ahí pueden decir que va a recuperar el PAN, pero si manda un candidato que no la
4: gente... Bueno, es que ya están considerando, la encuesta avienta sobre la mesa consideraciones en las que ya están vislumbrando quiénes son quienes puedan competir. Por eso están dando esa puntuación, no lo están manejando así nada más.
7: Sí, pero todo cambia. Acuérdate que hasta que sea oficial quién quede en cada estado...
4: En el caso tuyo,
0: yo igual veo que el norte pues tuvo una transición hacia Morena, ahorita... Vieron cómo gobernaba Morena, entonces están decidiendo volver al PAN, que es algo más tradicional allá en el norte.
4: Eso es. No sé cómo andamos de tiempo allá en cabina. Vamos al corte, vamos a regresar con el estado grande de México, el estado de Chihuahua y lo que está pasando. Un caso muy especial con Maru Campos, una gobernadora panista que está ahí, del un estado que está en conflicto precisamente con el gobierno federal por muchas cosas que vamos a discutir al regreso. Volvemos.
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3: 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Que no se te haga tarde. Globo 98.5 te da la hora. 10 de la mañana con 46 minutos.
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8: Ni siquiera perdí la cuenta, estábamos en algo, se me fue el avión totalmente. Rescátame, vamos a ver si a alguien le interesa esta charla, porque luego algunos se me quejan, dicen, ay, política, no. Es importante, señores, la cuestión de la política. Vamos a ver qué hay por acá, a ver si es cierto que nos están escribiendo. Yo quiero aprovechar y enviar un abrazo a la familia de mi amiga Cirina Gómez, ella acaba de fallecer. Para mí es una pérdida especial la de Cirina, por la amistad que tuvimos de muchísimos años, en el que nos encontrábamos a platicar en casa de nuestra amiga Lili Sánchez y del niño. Es algo que lamento, recuerdo sus pláticas, una mujer muy intensa, muy alegre, conocedora, le gustaba conocer de todo, se metía en todo, la cuestión de las pláticas y demás. Una mujer plena, que yo lamento muchísimo su partida. La vida es así, impredecible, hasta cruel. Tenemos que aceptar esta realidad, pero por lo pronto, vaya hasta donde vayas, Cirina, en el camino que vayas ahorita. Te mando un abrazo muy fuerte y te deseo lo mejor en esta nueva etapa de tu existencia en la eternidad. Dice por acá, buenos días, Sergio, saludos a todos. Muy buen panel de análisis político. A mis amigos Roel, Luis Arturo, César Aguirre y Gustavo Gurrión. Saludos de César Prieto desde New Jersey. Les mandan el saludo.
9: Igualmente, Sergio, igualmente un saludo.
8: Sergio, un abrazo. Lloran más que una viuda a su muerto. Esto dice acá. César Prieto es el que dice eso. El que le manda los saludos es Elmer Torres León.
10: Elmer. Okay. Master Elmer.
8: César Prieto es el que Master. Le dice saludos, Sergio. Lloran más que una viuda a su muerto. Mi amiguísima Diana Abarca. Un abrazo, Diana, fuerte. Dice saludos, Sergio. Muchísimas gracias. Dice por acá, me mandan un mensaje, Sergio, el señor Gustavo se escucha bajito al aire.
10: Acercarte el micrófono.
8: Necesita hablar más fuerte también. Que le suba poquito el volumen. Me indican acá. Dice por acá, solamente los recuerdos quedan, me dice mi amiga Lili Sánchez. Me manda una foto muy especial con nuestra amiga Cirina. Mauricio Cancino dice, te manda un saludo respetuoso, amigo Sergio Vázquez, al igual que a todos sus panelistas. Buen programa, espero que me invites a tu programa, cuídate mucho, es Mauricio Cancino. Te invité, Mauricio, te estaba haciendo un panel especial para ti, porque tú me lo pediste y como amigo dije, le voy a cumplir a mi amigo Mauricio Cancino, aunque no tenía yo la intención de organizar un tercer panel. Sin embargo, cuando te lo presenté, pues como que no te pareció con quién ibas a discutir. Y dije, bueno, también tengo que obedecer a mi amigo Cancino, y así es que lo hice a un lado el panel. Vamos a ver, un día de estos platicamos y vemos a ver qué hacemos.
9: Saludos
8: ahí.
9: Saludos al amigo Cancino.
8: Claro, dice, y recuerda, amigo. En la encuesta Güences es la respuesta, no es aprovecho, Mauricio, para hacer campaña. Excelente, excelente, me gusta.
9: Te vale.
8: Sí, buenos días, Sergio, escuchando a tus panelistas y sobre el tema de hoy, mi pregunta es, ¿cuál es la sanción o el llamado real que debe hacer el INE a estas campañas anticipadas? ¿Lo puede o no lo puede hacer? ¿Realmente el INE está permitiendo esto o nada más está haciendo de la vista gorda para no meterse en problemas con el gobierno actual? Ojalá me puedan contestar tus panelistas. Empiezo contigo, César.
4: Ya lo dijimos, Sergio, sí tienen los elementos necesarios desde el punto de vista jurídico para meter en cintura a las personas que aspiran a un cargo de elección popular. No lo está haciendo. ¿Por qué? Porque ya declaramos que está colonizado pues, por el régimen.
8: Si alguien tiene una opinión diferente.
11: La sanción sería la descalificación.
4: Sí. Impedir el registro.
11: Sí. O perder el registro como como candidato. Esa sería la sanción.
8: Pero para eso necesita un INE muy fuerte.
11: Porque el INE lo debe de aplicar. No lo puede aplicar, lo debe de aplicar. Es algo reglado.
8: Más mensajes por acá. Vamos a ver qué nos dicen estos mensajes. ¿Qué tal, Sergio? Buenos días. ¿De qué tanto se espantan o se sorprenden si el PRI, siempre por medio de personas conocidas y con un poco de dinero, siempre de antes te ofrecían 500 o 1,000 pesos y hasta 1,500? Y nunca pasó nada, nunca dijeron nada o empezaban a dar tinaco, cemento. Es la misma cantaleta de siempre, quejándose de las formas en que ellos lo pudieron estar haciendo las cosas. Pero como ahora no son ellos, por eso están alzando la voz y quejándose, expresando lo que ellos harían, pero poniéndolo como si lo estuviera haciendo la cuarta transformación. Este mensaje de mi amigo Francisco Reza, uno de los mejores mecánicos de aquí de Zihuatanejo. ¡Golazo! Sergio, buenos días, muy buen día, dice a tus invitados. En los temas de actividades anticipadas a procesos electorales, así como están las cosas, casi todos son unos puercos en el lodo. La autoridad sabe que sus actos anticipados en toda la regla, también lo saben los actores principales, lo mismo que la ciudadanía que participa. ¿Quién se salva si se habla grosso modo? Y no se puede que se aplique la ley a rajatabla, porque así como están en el gobierno aplicando la de Chavela Vargas, la ley está donde se le da su tiznada gana, dice este mensaje muy, muy vehemente quien escribe. Dice por acá los mensajes, Sergio, 500 obras presume Avelina López Rodríguez en Acapulco, que las invirtió allá en Acapulco. Es la burla del país, burla de los cibernautas, permitido por Morena, que ya se ve como candil de la calle y oscuridad de la casa. Siguen los mensajes, sí. Buenos días, Sergio, solo para denunciar que los del Instituto América ya se sienten dueños de la calle. Primero pintaron rayas para las motos. No sé si ellos tengan la facultad para hacer eso, pero lo hicieron. Ahora las macetas que antes tenían en la banqueta, ahora ya las pusieron en la calle cuando nadie es dueño de la misma. De hecho, la razón por la que esta zona se aglomera es por ellos mismos, es decir, por los alumnos y personas que vienen a hacer algún número, dice, o trámite a esa escuela. Por eso siempre cuando están en horario de trabajo no hay donde los vecinos nos estacionemos. Y ahora aunado a que ya se adueñaron de la calle poniendo macetas. ¿Quiénes son ellos a juicio del mensaje? Bueno, es el Instituto América, por si quieres decirle, en caso de que así sea, bueno, pues que corrija este asunto. Más mensajes, vamos a ver por acá qué tenemos. Desde Palito Verde, allá en las alturas del municipio de La Unión, se reporta Eduardo, dice que tal Sergio, buenos días, acá en la sierra está sufriendo, amigo Sergio, ¿cómo están ustedes allá? Hay muchos enfrentamientos, no leas, bueno, me dijo que no leyera esto, ya lo leí. Por acá, ¿dónde voy? ¿Ya no hay más mensajes? Sí, ya no hay más mensajes. Tenemos todavía, ¿cuántos minutos en cabina? 2 minutos. Perdón, Roen. Sí. No sé, nos quedamos en el viaje analizando lo de Chihuahua, decía lo de Maru Campos.
11: Sí, mira, un conflicto que se generó ahí por la participación de los autoridades chihuahuenses en el conflicto donde desmantelaron un laboratorio productor de enervantes. Se supone que lo que según la estadística y la información es el más grande de toda Hispanoamérica. Entonces, pues lógico, el régimen no le gustó, va por ella, les demuestra que fue de manera correcta, porque los supuestamente los personas que vinieron de la DEA eran infiltrados, o no sé cómo estaría el tema. Resulta que le entregan las pruebas porque las pidió la presidenta, se las entregan y las reserva 5 años.
8: Pero además, Roen, esto se da en una circunstancia de tiempo muy especial porque está ya la confrontación de 2027 en la que están midiendo fuerzas el gobierno federal Morena a nivel nacional contra el PAN en Chihuahua, que es fuerte al grado de que allá gobernaba este...
11: Sí, bueno, PAN. Y simplemente pues, lo veíamos ahí con la senadora o diputada haciendo Andrea, proselitismo Andrea electoral Chávez. Desde hace 2 años llevando camiones de hospitales ambulantes y médicos. Y bueno,
8: que en esta confrontación, César, Eso fue una medición, una premedición de las fuerzas del PAN contra Morena en Chihuahua. Así lo veo yo, ¿eh?
4: Sí, fue un ensayo, fue una prueba que hizo el gobierno federal, pero al final de cuentas el resultado es que hay un panismo y una gobernadora, Mariana Campos, fortalecida.
8: Eso es, que te acerque más al micrófono. ¿Compartes esta opinión de que fue un ensayo esta confrontación que hubo allá entre Morena y el PAN, independientemente de si había o no verdad en esta, en este asunto de los laboratorios y todo esto?
10: Es que definitivamente sí tiene razón,
12: ¿no? O sea, el problema es que como tienen tantos temas que omitir, pues, por la cuestión pública que hay...
8: A ver, Luis, para no carrerearte, vamos a ir al corte.
12: Vamos al corte y regresamos.
8: Okay. ¡Órale!
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3: La consejera nacional de Morena, Beatriz Mojica Morga, recorrió el barrio mágico de Pie de la Cuesta, en Acapulco, donde reafirmó su respaldo a la presidenta Claudia Sheinbaum y destacó la importancia de fortalecer la soberanía nacional y la transformación. Durante su visita escuchó las inquietudes de locatarios, vecinos y prestadores de servicios turísticos. Integrantes de la cooperativa de Lancheros solicitaron impulsar proyectos que promuevan este emblemático destino, mientras comerciantes expresaron su respaldo a la morenista. Además, Beatriz Mojica convivió con productoras de dulces tradicionales, donde destacó la riqueza gastronómica de Guerrero y planteó rescatar y promover las tradiciones, aprovechando que el estado es líder nacional en producción de coco para fortalecer el turismo y la identidad cultural de Pie de la Cuesta.
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5: Sé que antes de avanzar en el programa voy a dar una pequeña, bueno, pequeña noticia, porque realmente no me corresponde a mí hacerlo, lo estará haciendo Costa Grande la noticia, lo estará dando como noticia ya a las en el turno vespertino, el encarcelamiento o la aprehensión del exgobernador de Guerrero, Ángel Aguirre Rivero. Acaba la Fiscalía General de la República, acaban de detenerlo a eso de las 10 y algo de la mañana. Toda la información sobre este dato lo tendrá obviamente el noticiario, nuestro noticiario de Globo 98.5, a las 3 de la tarde. ¿De qué tiene que ver esto? Bueno, pues tiene que ver con la desaparición de los 43 normalistas desaparecidos en 2014. ¿Querías comentar algo rápido porque se nos va a agotar el tiempo?
6: Sí, Sergio, que nos dieras la oportunidad de comentar los cuatro panelistas. En alguna ocasión por ahí fuimos invitados por parte del INE, el INE aquí en Zihuatanejo, en la sede 03 del distrito 03, Costa Grande, a un programa donde podíamos acceder a toda la información de resultados, de estadísticas, informes, numeralia y todo, en un programa que se llama el CICE, a donde fuimos invitados y estuvimos ahí presentes, y pues queremos invitar a la ciudadanía a que cuando tenga alguna duda ingrese a ese programa. Está en plataforma electrónica.
5: Está en la
6: plataforma
5: web.
6: Electrónica está en la web. Y ahí podemos acceder a toda esta información.
5: A ver, ¿cuál es la web?
7: La plataforma electrónica es cice.ine.mx, donde ahí podrán ver el sistema, que está completísimo. Vienen elecciones de todo tipo. Si quieres preguntar comparativos por hombre, mujer, qué sección, cuántas personas votaron, quiénes votaron, quién resultó electo, hubo alternancia, presidencia, senaduría, diputaciones federales, diputaciones locales, ayuntamientos, toda la información viene. Nosotros fuimos testigos de cómo en ese momento hicieron varias consultas, y el INE a través del distrito 03 nos muestra esta plataforma para uso exclusivo de toda la población, porque antes nada más había dos o tres que la conocían, sí. Pero ahorita toda la población puede acceder a ella.
5: Nuevamente rápido,
7: cice.ine.mx. Pueden acceder a esta información.
5: Bien.
7: Para consultar todo lo que fue los procesos electorales, y hace un cruce contra información que es, por ejemplo, la ciudadanía, mayores de 18 años, mucha información.
5: Que se metan ahí a la página. Sergio, voy a mensajes. Freddy Oregón, desde Toluca. Sergio, buenos días, amigo. Una bomba noticiosa. Detienen al exgobernador Ángel Aguirre por el asunto de los 43 normalistas. Bueno, ya les comentaba, Costa Grande, la noticia en el noticiario vespertino, estará dando la información detallada, todos los detalles ahí a las 3 de la tarde aquí en Costa Grande, la noticia el día de hoy. Gracias, Freddy, por la información. Mauricio Casino se reporta nuevamente. Amigo, no fue que no me haya gustado el panel que proponías, quedaste que invitarías a los dirigentes de los partidos. No hay dirigente de partidos, Casino. Mi amigo Mauricio, no hay dirigentes de partidos, todos están elegidos de facto, no hay asambleas ordinarias o convenciones.
6: No todos.
5: Bueno, solamente el PRI.
6: El PRI,
5: sí. Solamente el PRI. Pero de ahí todos están, incluso el caso de ustedes también, Mauricio. Todos son elecciones, fue una elección así hecha de facto por parte de los dirigentes superiores. Así es que por eso no encontré a dirigentes de partidos políticos y el panel lo conformé de otra manera. Tu propuesta eran personajes ligados a la administración municipal, por ese motivo te lo manifesté que no me prestaría a ese golpeteo. Bueno, estabas adelantando juicios realmente en este sentido. Aquí en el programa pues se trata de que vengan a expresarse como gusten. Aquí hay de todos los colores, Gustavo. No tiene nada que ver con Roen, digo, Roen priista, Gustavo morenista, Luis Arturo tiene sus quereres ahí con Morena panista, también, con Morena.
7: También con Morena. El PAN, también con el PAN y con el PRI.
5: Además buscas algo ahí también. César Aguirre libre, yo creo que también tiene su corazoncito.
8: Pues como el INE de todos los partidos.
7: Muy buena, licenciado.
6: Eso está bien. Es como el mole.
5: Sigue los mensajes por acá. Dice, buenos días, amigo Sergio. Hasta el día de hoy logré corregir la falla de mi cel y estoy sintonizado tu programa Zona Libre desde tu casa en la colonia 24 de abril. Gracias por sintonizarnos. Más para acá, ya no hay mensajes. Sí, ya no tenemos tiempo allá en cabina. Tenemos 3 minutos. Les preguntaba, cerramos el caso de Chihuahua. Me voy a ir al caso de Sinaloa, un caso también especial, el de Roen. ¿Qué influye en Sinaloa para que posiblemente sea el PRI quien se quede con la gubernatura?
6: Igual, la relación que le encontraron por parte de las autoridades estadounidenses al exgobernador.
5: A Rocha Moya.
6: Las pruebas ahí están. No creo que los Estados Unidos no tengan capacidad de investigación. Desgraciadamente, pues las demeritan acá en México y pues ahí está.
5: No te quisiera preguntar esto, Gustavo, porque pudieras responderme lo mismo. Espérense a que concluyan las encuestas. O no sé si tengas otra opinión.
9: No. Mira, el resultado de cada estado es la forma de gobernar de cada, sea PAN, sea PRI, y todo se paga
5: electoralmente. Pero a ver, ¿tú crees que lo que dice Rubén tenga que ver, influye en el ánimo de la población sinaloense?
9: Puede, claro que sí, puede influir, o como no, dependiendo del estado. Yo no vivo en Sinaloa, no tengo el palpar de la gente. Cada estado es diferente y la gente, lo que dicen los medios y lo que dicen las encuestas es muy diferente a lo que la gente realmente influye dentro de la ley.
7: Hay nada más para abonar, decir que esta encuesta tiene esta metodología. Hicieron 1.200 encuestas en cada estado, lo que te da un margen de confianza del 95% y un margen de error teórico del 2.8. Es decir, en cada estado se hicieron 1.200 encuestas digitales para determinar estos números. Que es una muestra, ¿no? Es normal. Como lo dice, imagínate, Gustavo, en algún momento, pues, este es el perfil que ahorita se tiene, esta es la fotografía, habría que ver cómo va avanzando. En
5: sí, Aló.
8: Pues César, sí, definitivamente es esta acusación que se ciñe a 10 personajes, entre ellos el gobernador con licencia, el senador Enrique Insunza y otros 8 más que están vinculados como funcionarios, exfuncionarios de la Administración Pública Estatal de esa entidad federal.
5: Rápidamente entramos a Michoacán, tenemos un minuto, nos da un minuto todavía ya en cabina. Vamos al corte, pero bueno, te queda la pregunta. Vamos a Michoacán, una circunstancia especial, muy interesante lo que se da allá con el movimiento El Sombrero y Grecia Quirós. Esto es Zona Libre para Gente Grande, en el estudio Gustavo Gurrión, Luis Arturo López, César Aguirre Noyola y Roen Dagio esta mañana.
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2: 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Globo 98.5 te da la hora. 11 de la mañana con 15 minutos.
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9: Estamos al aire, señores. Acomódese sus micrófonos.
10: Guayana, pero ya cerca de.
9: ¿Qué les iba a decir, Michoacán? Guayana, ¿va? Michoacán, Gustavo, empiezo por acá. Michoacán. Grecia Quirós, el asesinato de Carlos Manso.
11: Michoacán ha estado dentro de una polémica fuerte, en conflictos internos entre el gobierno y ciertos aspirantes, desde el presidente municipal de Uruapan con el mismo gobernador, la falta de seriedad de ahí de la economía dentro de Michoacán, y aparte los grupos delictivos de Michoacán están fuertes. Entonces todo eso va a influir. Yo no te puedo decir que continúe.
9: ¿Pero
11: Morena?
9: ¿Qué hay sobre la encuesta que habla de que Michoacán pueda quedar?
12: No, la encuesta dice de que el PRI termina en manos de Michoacán, 33%.
11: ¿Y tú crees que una encuesta de 1.500 muestra 1.200?
9: Bueno, ¿ustedes aceptan las encuestas cuando las sacan ustedes?
10: Sí. Ustedes hacen encuestas a nivel nacional con 2 millones. Sí. Fue así, como 900, quitaron, fue así como quitaron el aeropuerto internacional.
9: Ya menospreció la encuesta. A ver,
10: pues, ese es su estilo de ellos. Menospreciar todo lo que hacen los demás. Solamente cuando Morena lo hace. Perdón.
11: Ah, claro.
10: ¿Recuerdan
11: claro.
10: cuando le dieron para atrás al proyecto del nuevo aeropuerto de la Ciudad de México? Al aeropuerto internacional. Con 2 millones de mexicanos que votaron porque
9: no,
10: se eliminara.
9: No, por favor, ¿sí? Rubén, no, eran 900,000 ciudadanos, de los ciudadanos. Cuales 300,000 dijeron que sí se quedara el aeropuerto.
12: Ah, y 600
9: y solamente
12: que no.
9: 600,000 de 100 millones del padrón electoral. Solamente 600,000 en todo el país dijeron que sí, que quitaran el aeropuerto.
12: Sí, imagínate.
10: Y de esos 600,000, ¿cuántos van a viajar algún día en el avión?
9: No, a lo que yo voy a decir, como un jefe de Estado, como un presidente de la República, cuando le entregan una estadística, le dicen, señor, de los 100 millones de mexicanos registrados en el padrón electoral, solamente contestaron 600,000 que sí, y de todos modos tomar la determinación de que se cancelara el aeropuerto. Ahí te la dejo, Gustavo.
11: Sí, ¿no?
9: César Aguirre.
13: Sí, eso es multifactorial lo que está pasando en Michoacán. Sergio, el asunto de la privación de la vida de Carlos Manso, el tema del conflicto ya interno que está escalando entre Raúl Morón y el propio gobernador del estado, que ya tuvo que intervenir en la dirigencia nacional de Morena para amainar los ánimos, y luego el tema que nos acaba de compartir Rubén, ya lo escuché en la radio de la Nación, lo recordó, de la suspensión de toda la exportación del aguacate de ese estado hacia Estados Unidos de América.
9: O sea, ¿le ves visos de verdad a esto de que dice la encuesta de que el PRI pudiera quedarse? Pudiera,
13: pues sí,
9: lo conjugo
13: pues
9: de esa sí. manera.
10: Sí, claro, o sea, en su caso pudiera, porque digo, la pelota está en el aire. Pero todos esos conflictos sociales, de seguridad y todo lo que se ha permeado hacia el estado, pues han golpeado, entonces la sociedad está harta.
11: Campeche.
10: Y quiere pues saber si pueden recuperar el estado.
9: Campeche, ¿qué dice?
11: Campeche dice
14: que tengan esperanza, hombre.
11: Campeche dice MC 24.6%.
9: MC Campeche, factores en Campeche que pudieran derrumbar a Morena allá, Luis Arturo. Así menos
12: me agarras en frío, pero por supuesto que el desgaste que hay ahorita con la gobernadora, la insistencia de su sobrino en querer ser parte del gobierno, entonces
9: la gobernadora Laida Sansores, ¿crees que influye a Gustavo en esto?
10: Y el encarcelamiento del encarcelamiento y la desmantelamiento del periódico de la persona esta que hace dos años apresó, que porque publicó algunas cosas en su periódico.
9: ¿Crees que te influye la actitud de Laida Sansores? Y
11: todo puede influir en la opinión pública de cada estado. La forma de gobernar y la forma de actuar de cada gobernante, quieras o no, influye. Por eso es mantener o no mantener, depende mucho de los trabajos que realiza.
9: A ver, te pregunto de específica, porque te me está saliendo así como pescado enjabonado, te está saliendo por otro lado. ¿Consideras tú que la actitud de Laida Sansores tenga que ver con la baja de popularidad en Campeche y la posible llegada de Movimiento Ciudadano?
11: No creo que llegue a eso, pero sí va a influir un poco.
9: César Aguirre.
13: Deja ponerme los botox primero.
12: Ponerme los botox.
9: Y que te rías.
13: No, fíjate que sí. O sea, la forma de gobernar tan frívola de la gobernadora, falta de seriedad, rijosa, o sea, una mujer polémica por naturaleza. Que
9: peleonera, di
13: sí,
9: la palabra.
13: Sí, peleonera, o sea, más de que parecer jefa de una entidad federativa, me parece, pues.
10: Jefa de una pandilla.
9: No, yo no lo dije. Voy a mensajes.
10: No, oye, pero aparte, pues es una autoritaria.
9: ¿Sí? Jefa de una pandilla, te pasaste.
10: Pues, ¿es cierto?
9: Dijera a mis chamacos, ahora te pasaste.
13: Oye, será el señor Dalito Moreno, porque es de lenguaje.
9: Voy a mensajes, recuerda Sergio, te acepto la invitación de tu programa día como hoy jueves, pozolero, desde luego que tengas espacio para tocar tema de chile de dulce y de manteca. Buenos días, amigo Sergio, gracias. Es Alfredo Quiñones quien me escribe este mensaje. Sergio, con todo respeto para tus invitados, es pura palabrería lo que hablan, y sobre todo que es jueves tan tras jueves, la gente estamos hartos de eso, finalmente todos buscan sus propios intereses. Este es un mensaje de Facebook. Más para acá, último mensaje. Saludos a todos tus invitados. Decirle, Sergio, que se cortó la señal del Facebook muy temprano, que por el medio que acostumbro ver y escuchar tu programa. Buen día. Hasta aquí los mensajes. El tiempo en cabina se agota. Nos quedan 3 minutos. 3 minutos. Solamente 3 minutos. ¿Algún comentario? Nos vamos a quedar a la mitad de los estados que están en competencia. 17 estados, 17 entidades federativas.
13: Si me permite, yo sí quiero retomar el tema del INE, de lo del CICE, que es un programa que es un gran esfuerzo del INE y que además es un cumplimiento del principio de máxima publicidad. Es una herramienta bastante útil que es inédita, ¿eh? Yo había consultado ya plataformas del INE y sistemas, pero este es completo. Completo, como decía prácticamente Luis.
9: Pues agradecerles, se nos va el tiempo, agradecerles, Roen, vamos a seguir comentando cómo van las elecciones o el pulso de la sociedad con relación a las elecciones de 17 entidades federativas. Cambian de gubernatura las 17 entidades federativas, más bien de gobernador, 2027, a ver cómo nos va. Por lo pronto la empresa Pols, que es una empresa prestigiosa en México, da este cálculo. Ellos no sacaron bola de cristal como nosotros, ellos tienen, de esto lo entiende Luis Arturo, él está metido en estas cosas, tienen sus propios métodos y sus propios elementos para dar por qué estos datos que nos dicen 5 gubernaturas para el PAN, 5 gubernaturas para el PRI, 4 gubernaturas para Morena, uno para Movimiento Ciudadano y otra para el Partido Verde, tengo entendido.
12: San Luis Potosí.
9: San Luis Potosí. Vamos a seguir, vamos a continuar después con este tema. Por lo pronto, agradecerles a todos el favor de su atención. Allá en cabina nos están indicando que ya es momento de despedirnos. Yo me quiero despedir. Fíjense que ha habido una controversia desde hace mucho tiempo de que ¿de dónde nacen las pensiones o en qué momento nacen las pensiones en México? Las pensiones nacieron hace ya mucho tiempo. Últimamente se ha creado esta sensación de que las pensiones son nuevas. No vienen de tiempo. De hecho, me quiero despedir con un pequeño discurso del presidente anterior al presidente López Obrador, Enrique Peña Nieto, donde habla precisamente de esto. Lo quiero dar como pues una constancia de algo que hemos discutido aquí, de que la gente dice que las pensiones son de ahora. No hay que poner todo en contexto. Sé que me veo cargado hacia el priismo, pero aquí lo que obedece es la verdad, y bueno, lo que voy a poner es eso, precisamente esta reflexión. Rubén Dagio, gracias por haber estado esta mañana.
10: Muchas gracias por la invitación, Sergio. Un gusto saludarlos a todos.
9: Don César Antonio Aguirre Noyola, marqués de la... ¿Cómo se llama ya? ¿Las Galeras?
10: Las Galeras.
9: Marqués de Las Galeras. Gracias por haber estado.
13: A ti, Sergio, muy amable.
9: Luis Arturo López Vergara.
12: Muchas gracias a todos ustedes, Sergio. Muchas gracias.
9: Gracias, don Gustavo Gurrión.
10: Gracias.
9: ¿Cuál es tu segundo apellido? Gustavo Gurrión Maldonado.
11: Mi nombre es Gustavo Adolfo.
9: Eso sí, oye, tenía.
13: Gurrión Maldonado. Sí, ahí están los temerarios.
10: Aquí, telenovelas, músicos.
9: Gustavo Adolfo Gurrión Maldonado.
13: Oye, ¿cómo se Gustavo oye? Adolfo Infante.
9: Gustavo Adolfo Gurrión
11: Maldonado.
9: Sí. No, eso es.
10: Los intenso. Herederos.
9: Eso es intenso. Roendagio Cornejo, gracias. Gracias a todos.
10: Gracias.
9: Me despido con la reflexión de la mañana. Se las voy a poner en el audio. Vamos a ver.
14: Redes sociales han revolucionado la forma en que las personas se comunican y expresan su pensamiento. Y qué bueno que así sea. Para toda sociedad democrática es vital que la libertad...
9: A ver, esto tiene que ver con la libertad de expresión.
14: Vivimos en una época en la que la información y la posibilidad de opinar está al alcance de todos. Hemos aprendido el valor de la libertad de expresión y de la crítica, que son hoy un pilar de nuestras democracias. En una sociedad que defiende la libertad de expresión y rechaza la censura, de la crítica se aprende, y gracias a ella se mejoran las políticas de gobierno, las sociedades continúan desarrollándose y las democracias se fortalecen. Las redes sociales han revolucionado...
9: Ahí está, no es sobre las despensas, tenía dos audios, es este sobre la cuestión de las redes sociales y la libertad de expresión en México, en la que estamos viendo, al menos los medios de comunicación en el país, vemos con preocupación esta nueva iniciativa que tiene que ver con algo que ellos le llaman pomposamente el derecho de las audiencias a escuchar la verdad. Una verdad que no sabemos si es absoluta, de dónde nos llega, pero... pues ellos consideran, el gobierno considera que el pueblo de México tiene derecho a la verdad. Aquí planteamos lo que tenemos que plantear. Usted tiene la decisión en la mano de cambiarle en el botón y decir, ¿saben qué? Esto es mentira lo que está diciendo Sergio, por decir algo en mi caso. Así es que ahí se las dejamos, señores. Hay que cuidar la libertad de expresión. Es preferible un exceso de información y de opinión a que de pronto nos coarten esa libertad. Gracias, soy Sergio Vázquez Rosas. Fue un placer haber estado con ustedes esta mañana de jueves con mis amigos de siempre. Gracias. Aquí en este debate. Y bueno, los invito a que mañana, así con muchas ganas, estén conmigo en una edición más de Zona Libre. Hasta entonces.
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0: esto. Así es que ahí se las dejamos, señores. Hay que cuidar la libertad de expresión. Es preferible un exceso de información y de opinión a que de pronto nos coarten esa libertad. Gracias, soy Sergio Vázquez Rosas. Fue un placer haber estado con ustedes esta mañana de jueves con mis amigos de siempre. Gracias. Aquí en este debate. Y bueno, los invito a que mañana, así con muchas ganas, estén conmigo en una edición más de Zona Libre. Hasta entonces.
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5: A 45 días de su registro como aspirante a coordinar los trabajos de la defensa de la Cuarta Transformación en Guerrero, Iván Hernández Díaz reportó la realización de más de 50 asambleas informativas en distintas regiones del estado. Durante este periodo, ha recorrido colonias, comunidades, mercados y plazas públicas para dialogar directamente con la ciudadanía y difundir el mensaje de defensa de la soberanía nacional y la continuidad de la transformación. Las actividades se han desarrollado en municipios como Acapulco, Chilpancingo, Iguala, Taxco, Tecpan, Zihuatanejo y Tlapa, entre otros. Iván Hernández afirmó que su estrategia se basa en el trabajo territorial, el contacto directo con la población y el fortalecimiento de la organización ciudadana, promoviendo la unidad del movimiento y la participación activa de la militancia.
4: 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La temperatura es 33 grados.
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6: En Xochitlahuaca, el dirigente Luis Miguel Farías acompañó a la senadora con licencia Beatriz Mojica Morga durante una asamblea informativa sobre la soberanía nacional, en la que participaron habitantes y simpatizantes de la región. Durante el encuentro, se destacó la importancia de fortalecer el diálogo directo con la ciudadanía y consolidar la organización territorial para impulsar la participación social y la defensa de los principios de la transformación. La asamblea permitió un intercambio cercano con las y los asistentes, quienes escucharon el mensaje de Beatriz Mojica Morga y compartieron inquietudes sobre los principales retos que enfrenta la región. Con estas actividades, se busca mantener una comunicación permanente con la población y reforzar el trabajo conjunto en favor del desarrollo de Guerrero.
5: 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Que no se te haga tarde. Globo 98.5 te da la hora. 12 del mediodía con 7 minutos.
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2: La temperatura es 33 grados.
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3: La senadora Karen Castrejón Trujillo sostuvo un encuentro con jóvenes emprendedores, donde presentó su propuesta para impulsar el emprendimiento, ampliar las oportunidades de primer empleo y fortalecer el acceso a la tecnología para las y los jóvenes de las 7 regiones de Guerrero. Durante la reunión, afirmó que el Estado cuenta con una juventud preparada y que el reto es generar las condiciones para que puedan desarrollar sus proyectos sin abandonar la entidad. También planteó fortalecer el acceso al crédito, la capacitación y nuevos espacios de comercialización para mujeres emprendedoras. En el evento, la regidora Jania García destacó la trayectoria política de Karen Castrejón, señalando que es un referente para las nuevas generaciones de mujeres por su trabajo constante y su crecimiento en la vida pública. La senadora reiteró que mantendrá un trabajo cercano a la ciudadanía para escuchar y atender las necesidades de los distintos sectores de Guerrero.
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5: El Partido del Trabajo en Guerrero denunció presuntas irregularidades en el proceso interno para definir la coordinación de la Cuarta Transformación en el Estado. El comisionado político del PT, Victoriano Güences Real, informó que presentó una queja ante la Mesa Nacional de la Alianza Morena, PT y Partido Verde, al señalar el supuesto uso de programas sociales, estructuras gubernamentales y recursos públicos por parte de algunos aspirantes. Güences Real exigió que la encuesta se realice con total transparencia, imparcialidad y con piso parejo para todas y todos los participantes, además de permitir la supervisión de representantes de cada aspirante durante el proceso. El dirigente petista aseguró que su partido respaldará el resultado únicamente si se respetan reglas claras. Advirtió que en caso de detectar un proceso con ventaja para algún perfil o irregularidades, el PT no reconocerá el resultado y presentará las inconformidades correspondientes ante la dirigencia nacional de la coalición. Así, el Partido del Trabajo reiteró su llamado a garantizar un proceso interno, transparente y equitativo en Guerrero.
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7: 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Estamos transmitiendo totalmente en vivo a través de Globo 98.5. Nos da muchísimo gusto tener la oportunidad de venir a lugares como precisamente Cocina Económica La Negra, en donde hemos estado transmitiendo durante esta mañana. ¿Sabe por qué? Porque es una apuesta de corazón, es una apuesta de alguien que confía en el talento de mucha gente, pero sobre todo que se ha abierto el camino con mucho esfuerzo y con mucho trabajo, y que nos da gusto que también a través de ese esfuerzo haya la oportunidad de generar empleos, pero sobre todo, ¿sabe de qué? De llenar de un gran sabor a través de los alimentos a toda la gente que tenga la oportunidad de venir acá al Infonavit La Parota, pasando la pluma. Aquí está Cocina Económica Las Negras y llegó el momento más esperado. Ahora sí, este esfuerzo se verá verdaderamente cristalizado ya en la inauguración, pero además me llamó la atención que cuando tuve la oportunidad ya de recorrer de por dentro y por fuera Cocina Económica La Negra, que hay una frase bien importante muy cerca de la cocina que creo que los representa a todos, a Eddie y a todo su gran equipo. Dice que tiene un gran socio y su mejor socio es Dios, y eso definitivamente habla mucho de, por supuesto, el entusiasmo, la fe y las ganas con las que están abriendo este nuevo emprendimiento y que ha llegado a Sigua para ofrecerle a toda la gente que quiera y que guste, que mande, venir y comer rico en esta Cocina Económica Las Negras. Eddie, pues felicidades y vamos a inaugurar. ¿Qué le dices a la gente para que venga y conozca este gran proyecto que a partir de hoy se está aperturando?
8: Pues aquí los invitamos, ¿no?, a Cocina Las Negras. Más que una cocina económica, es una cocina y es un restaurante para familiar, más que nada, en coordinación con mi equipo, que no nomás son mis trabajadoras, no, son mi familia. Y aquí a cada persona que venga aquí la vamos a recibir con amor, ¿no?, con atención, con humildad sobre todo, ¿no?, para que frecuenten a Cocina La Negra, ¿no? Pues cuando gusten aquí. 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
7: Pero además de eso, Eddie, que reconozcas a tu equipo definitivamente es por la gran escuela que tú has tenido. Ya vienes de otros trabajos, sabes lo que es atención, sabes lo que es servicio, sabes lo que es ofrecer un buen producto y sabes hacer equipo y lo que se traduce el equipo en una gran familia.
8: Claro, no, pues yo ya he pertenecido a un equipo, ¿no? A lo cual yo me siento orgulloso, ¿no? Porque me han enseñado una buena escuela, ¿no? Y aquí se ve, ¿no? Pues con bastante esfuerzo y trabajo y dedicación, pues no es fácil, ¿no? Montar una cocina, pero con el tiempo, pues podemos ir avanzando un poco más, ¿no? Y abarcando.
7: Y te va a ir muy bien, de eso seguramente lo estaremos viendo, porque definitivamente nosotros también a través de Globo 98.5 nos da muchísimo gusto, insisto, y nos llena de entusiasmo el poder tener la oportunidad de llegar y conocer y visibilizar este tipo de proyectos que están hechos con el corazón, que están hechos con gran entusiasmo, pero sobre todo con muchísimas ganas y con muchísimo esfuerzo, que definitivamente habrá de distinguir este proyecto que el día de hoy pues ya estará siendo inaugurado. Pues éntrele, Eddie, vamos a dar el conteo para que hagan el corte de listón. Ella es la que va a mandar, ¿verdad? Hola, pues diles algo para el inicio de conocer este proyecto de Cocina Económica Las Negras.
9: Pues es un proyecto que estamos iniciando el día de hoy con nuestra familia y pues queremos invitarlos a que nos visiten. Vamos a estar aquí a partir de las 10 de la mañana hasta las 11 de la noche.
7: Okay. De 8 de la mañana, dice el patrón.
8: De 8 de la mañana hasta las 11 de la noche.
7: Oh, entonces ya vimos más o menos cómo anda el orden por acá. Ella manda, pero Eddie decide. Así es que bueno, vamos a darles el corte. ¿Usted quiere decir unas palabras? ¿Es la suegra, la mamá? Ah, no, bueno, esa sí es la que manda, para que veas. Ahí sí, sorry,
10: Bueno, pues yo les quiero pedir, ¿verdad?, que nos visiten. Aquí tenemos servicio a domicilio y pues nos sentimos muy contentos y muy agradecidos con Dios por este proyecto que nos permite ver.
7: Y seguramente sí, porque definitivamente tienen un gran sello allá en la cocina y se los reitero, venga y dése una vuelta, porque el mejor sello es lo que mencionan y creo que ese es su mejor socio, ¿no? El de Dios, y se está viendo cristalizado en fe, en esfuerzo, en trabajo, pero sobre todo en esto, en familia, que de verdad eso hay que verlo bien clarito. Si hay algo que distingue la grandeza de Zihuatanejo es el de su gente, y gente como ellos, llenos de trabajo, llenos de esfuerzo, llenos de unidad, pero sobre todo de unas grandes ganas de salir adelante y de generar un proyecto como este, definitivamente, pues vale la pena felicitarlos. Y también métale la mano, señora, la tijera, porque esto vale la pena, es un esfuerzo en familia, es un esfuerzo de todos, y es así como a la de 3, 2, 1, estamos y formalmente dando por inaugurada precisamente Cocina Económica Las Negras. Felicidades, se encuentran acá en el Infonavit La Parota pasando la pluma y vamos a darles la bienvenida, Eddie. Bienvenidos, acá está, ellos son todo el equipo, levanten la mano, chicas. Por acá son todo el equipo de Cocina Económica Las Negras. Ellas son, ¿ya les vieron el brazo? Significa que va a estar bien rica la comida. Así es que vénganse acá a Cocina Económica Las Negras. 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Somos Globo 98.5. 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
2: Mano Blanco asegura que Estela Damián consolidó respaldo a Zihuatanejo rumbo al proceso interno de Morena. El expresidente municipal de Zihuatanejo, Silvano Blanco de Aquino, aseguró que la visita de Estela Damián Peralta al municipio evidenció el crecimiento de su proyecto político en Guerrero, al destacar la amplia asistencia registrada durante el encuentro realizado en Agua de Correa. Explicó que durante su intervención Estela Damián hizo un recuento de su trayectoria política y profesional, recordando sus estudios en Guerrero. El exalcalde señaló que desde mayo comenzó la integración de una estructura de apoyo en favor de Damián en distintos municipios del estado, trabajo que, dijo, ha permitido sumar liderazgos de diversas regiones en un periodo relativamente corto. Añadió que en Zihuatanejo distintos grupos políticos afines a Morena han trabajado de manera conjunta para respaldar al aspirante, situación que aseguró ha llamado la atención dentro del estado por tratarse de un esfuerzo de unidad entre diversos actores políticos. También afirmó que Estela Damián dejó una impresión positiva tras su visita a Zihuatanejo y consideró que el evento realizado en Agua de Correa marcó uno de los encuentros de mayor asistencia en la región Costa Grande durante el actual proceso interno.
3: Es el único municipio de Guerrero en el cual todos los grupos que estamos apoyando a Estela estamos juntos, salimos a caminar, nos organizamos. Hay una organización mínima, mínima, es decir, aquí está la compañera diputada Mari Carmen, está la compañera Leo Vigilda, está el compañero Gustavo López Nájera, está el maestro Leiva, el doctor Ocampo,
4: Carlos Gutiérrez,
3: y varios más que tienen liderazgos ahí, también aquí en la zona. Te hacía yo una proyección, en esta semana se van a definir los, te decía, vamos a ver si la proyección que te hice anteriormente va, pero me adelanto, porque yo creo que a finales de este mes o principios de septiembre viene ya la definición de quién de esos seis va a ser, y la definición va a estar entre dos mujeres, y va a ser Estela y Beatriz.
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5: La temperatura es 33 grados.
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0: 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Que no se te haga tarde. Globo 98.5 te da la hora. 1:00 p.m. con un minuto.
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12: La temperatura es 32 grados.
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7: Con una amplia participación ciudadana, Estela Damián Peralta encabezó una asamblea informativa en defensa de la soberanía nacional en la cancha de La Garita, en Acapulco, donde fue recibida con el grito de "Tú sí nos representas", acompañada por familias, jóvenes y liderazgos sociales. La exconsejera jurídica del Ejecutivo Federal llevó el mensaje de la Cuarta Transformación y reiteró su compromiso de mantener un trabajo cercano con las colonias populares. Durante su intervención, afirmó que el guerrero del futuro se construye escuchando a la gente, desde las comunidades y los espacios públicos, para alcanzar la paz, justicia social y prosperidad. Con este encuentro, Estela Damián fortaleció su presencia en Acapulco y mostró su capacidad de convocatoria entre diversos sectores de la población.
6: 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Que no se te haga tarde. Globo 98.5 te da la hora. 1:36 p.m.
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6: Al inaugurar en Acapulco la 62ª Exposición Nacional de Ganado Cebú, la gobernadora Evelyn Salgado Pineda destacó el profundo compromiso con la ganadería de Guerrero para que las y los productores de la entidad mejoren la calidad genética del ganado, generando mayores beneficios al sector, combatiendo situaciones adversas para la producción bovina con mejor sanidad y tener un hato de excelencia.
7: En conjunto, estas acciones representan una inversión de más de

0: más productiva, más sana, con la calidad necesaria para competir con los mejores ejemplares de México y del mundo.
1: Ante el titular de Sagadegro, Alejandro Cepeda Castorena, de Oscar Tomás Oregón, presidente de la Asociación Mexicana de Creadores de Cebú, del delegado de la Secretaría de Ganadería, Wilfrido Nájera Lomelí, de alcaldes y alcaldesas, la mandataria estatal se comprometió a seguir impulsando estrategias para mejorar al sector ganadero de Guerrero. Los datos más recientes de la Secretaría de Ganadería del Gobierno de México reportan que anualmente el estado de Guerrero produce un total de 150 mil bovinos, lo que representa 3.500 millones de pesos para la economía estatal. Guerrero pasó del lugar octavo en ganado de registro al cuarto en la tabla nacional. Durante el evento, la gobernadora entregó apoyos al sector ganadero del estado de Guerrero.
2: 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Que no se te haga tarde. Globo 98.5 te da la hora. 1:53 p.m.
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2: La temperatura es 33 grados.
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9: Gustavo García Bello asegura que Beatriz Mojica mantiene ventaja en proceso interno de Morena. El expresidente municipal de Zihuatanejo, Gustavo García Bello, aseguró que la senadora Beatriz Mojica Morga mantiene una amplia ventaja dentro del proceso interno de Morena para definir a quienes coordinarán los trabajos de organización rumbo a la elección del 2027 en Guerrero. Durante una entrevista, García Bello afirmó que la agenda de la legisladora ha sido intensa y constante, con recorridos por diversas regiones del estado, lo que a su juicio la coloca por encima encima de otros aspirantes en cuanto a presencia territorial. Señaló que en la reciente visita que Mojica hizo a Zihuatanejo tuvo una respuesta favorable por parte de la ciudadanía, destacando que la asistencia fue voluntaria y que la senadora permaneció hasta el final del evento para dialogar de manera directa con los asistentes. Sobre el ambiente político en Guerrero, consideró que existe una alta participación debido al número de aspirantes registrados, pero sostuvo que ello refleja el interés de la militancia y simpatizantes por el proceso interno de Morena.
10: De hecho, traemos una estadística, es 3-1 respecto a los eventos que celebran los demás aspirantes a la coordinación de la defensa de la transformación y la soberanía nacional. Y bueno, es una actividad intensa. Inalcanzable la senadora, no hay forma de que alguien pueda llegarle. Es mucho el trabajo que se ha hecho a lo largo de mucho tiempo, esto sí cuenta, la verdad. No está conociendo el territorio, no está conociendo su gente, no es la prioridad que conozcan su nombre, ya es ampliamente conocida. El tema es llevar a cabo el objetivo de este proceso interno del partido, que es ir contra la desinformación que han sembrado los opositores, ir contra el cerco informativo para ir al debate, para ir a la...
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8: Mano Blanco asegura que Estela Damián consolidó respaldo a Zihuatanejo rumbo al proceso interno de Morena. El expresidente municipal de Zihuatanejo, Silvano Blanco de Aquino, aseguró que la visita de Estela Damián Peralta al municipio evidenció el crecimiento de su proyecto político en Guerrero, al destacar la amplia asistencia registrada durante el encuentro realizado en Agua de Correa. Explicó que durante su intervención Estela Damián hizo un recuento de su trayectoria política y profesional, recordando sus estudios en Guerrero. El exalcalde señaló que desde mayo comenzó la integración de una estructura de apoyo en favor de Damián en distintos municipios del estado, trabajo que, dijo, ha permitido sumar liderazgos de diversas regiones en un periodo relativamente corto. Añadió que en Zihuatanejo distintos grupos políticos afines a Morena han trabajado de manera conjunta para respaldar al aspirante, situación que aseguró ha llamado la atención dentro del estado por tratarse de un esfuerzo de unidad entre diversos actores políticos. También afirmó que Estela Damián dejó una impresión positiva tras su visita a Zihuatanejo y consideró que el evento realizado en Agua de Correa marcó uno de los encuentros de mayor asistencia en la región Costa Grande durante el actual proceso interno.
9: El único municipio de Guerrero, okay, en el cual todos los grupos que estamos apoyando a Estela estamos juntos, salimos a caminar, nos organizamos. Hay una organización mínima,
10: sí,
9: mínima, es decir, aquí está la compañera diputada Mari Carmen, está la compañera Leo Vigilda, está el compañero Gustavo López Nájera, está el maestro Leiva, el doctor Ocampo,
10: Carlos Gutiérrez,
9: y varios más que tienen liderazgos ahí, también aquí en la zona. Te hacía yo una proyección, en esta semana se van a definir los 6, te decía, vamos a ver si la proyección que te hice anteriormente va, pero me adelanto, porque yo creo que a finales de este mes o principios de septiembre viene ya la definición de quién de esos seis va a ser. Y la definición va a estar entre dos mujeres y va a ser Estela y Beatriz.
7: 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La temperatura es 33 grados. 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
9: El Congreso del Estado de Guerrero eligió a Javier Arturo Rodríguez Alarcón como su representante en el concurso nacional de oratoria Juan Escutia 2026, este desarrollarse el 11 de septiembre de este año en el estado de Nayarit. Al término del certamen desarrollado este martes en las instalaciones del Poder Legislativo, el diputado Jorge Iván Ortega Jiménez, presidente de la Comisión de la Juventud y el Deporte, reconoció a las juventudes participantes por su valentía, el pensamiento crítico y la convicción con que abordan temas de vital trascendencia para la sociedad. Por su parte, el diputado Pánfilo Sánchez Almazán, presidente de la Comisión de Educación, Ciencia y Tecnología, indicó que ambos órganos legislativos le han dado seguimiento puntual a este concurso que fortalece la participación democrática. Es importante señalar que como invitado de honor estuvo el presidente de la Junta de Coordinación Política, el diputado Joaquín Vadillo Escamilla, quien reconoció el trabajo de las y los integrantes del jurado por la transparencia, el rigor técnico y profesionalismo desplegados al momento de evaluar a los talentosos participantes y, por supuesto, también felicitó a quienes participaron. Es importante señalar que el segundo lugar fue para Alejandra Sandoval Cruz y el tercer lugar para Carlos Santiago Saldaña Morales. Fue la participación también de Jesús Francisco Fuentes Cruz, Juvenal Santamaría Díaz y Brian Alexis Barrios Solís. Como integrantes del jurado participaron Carlos Sánchez García, titular de la Secretaría de la Juventud y la Niñez del Gobierno del Estado, José Rojas Marrón, de la Secretaría de Educación, Juan Carlos Medina Martínez, de la Universidad Autónoma de Guerrero, Betsabe Francisca López López, del Instituto Electoral y de Participación Ciudadana, y Jesús Pastenes Hernández, por el Congreso del Estado de Guerrero.
8: 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Que no se te haga tarde. Globo 98.5 te da la hora. 2:37 p.m. Éxito tras éxito.
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6: A 45 días de su registro como aspirante a coordinar los trabajos de la defensa de la Cuarta Transformación en Guerrero, Iván Hernández Díaz reportó la realización de más de 50 asambleas informativas en distintas regiones del estado. Durante este periodo, ha recorrido colonias, comunidades, mercados y plazas públicas para dialogar directamente con la ciudadanía y difundir el mensaje de defensa de la soberanía nacional y la continuidad de la transformación. Las actividades se han desarrollado en municipios como Acapulco, Chilpancingo, Iguala, Taxco, Tecpan, Zihuatanejo y Tlapa, entre otros. Iván Hernández afirmó que su estrategia se basa en el trabajo territorial, el contacto directo con la población y el fortalecimiento de la organización ciudadana, promoviendo la unidad del movimiento y la participación activa de la militancia.
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7: La temperatura es 32 grados.
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0: Ángel Aguirre Rivero, ex gobernador de Guerrero, es detenido por investigación del caso Ayotzinapa. Ocultó información, dice la fiscalía. Capacitan a transportistas de Zihuatanejo para prevenir el acoso contra mujeres en el transporte público. Empresarios de Ixtapa reportan ocupación de negocios de apenas 30 al 40% durante el verano. La Fiscalía General de Guerrero lleva a cabo reunión de trabajo en Zihuatanejo para el seguimiento de los protocolos homologados de búsqueda de personas desaparecidas. Guardia Nacional refuerza vigilancia y proximidad social en carreteras de Guerrero. De esto y más le informaremos en esta tarde, en su espacio Costa Grande en la Noticia.
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0: Muy buenas tardes, sean bienvenidos a este su espacio Costa Grande en la Noticia. Bienvenidos a la frecuencia 98.5. Acompáñenos con la información que ya tenemos preparada para usted en esta tarde. Escuchó los adelantos, ya desde hace 3 horas aproximadamente ha comenzado a circular esta información de la detención de Ángel N., el exgobernador de Guerrero, por el caso Ayotzinapa. Todo el detalle se lo vamos a tener aquí en este espacio Costa Grande en la Noticia, así que quédese, acompáñenos. Marichuy Méndez, Brenda Escobar, su servidora Ruth Sánchez, le estaremos acompañando en esta tarde. Sean bienvenidos.
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0: Condición de clima, el día de hoy se espera una temperatura máxima de hasta 36 grados centígrados, una mínima de 25 grados. En este momento registramos 33 grados centígrados con una sensación térmica de 34 grados, la humedad al 58%. Hoy le comento la salida del sol fue a las 6:27, la puesta será a las 7:17. Esta es la condición de clima el día de hoy, un día mayormente soleado. También le informo que, de acuerdo a lo que emite la Secretaría de Gestión Integral de Riesgos y Protección Civil, para este jueves se pronostican lluvias moderadas y ocasionalmente fuertes acompañadas de rachas de viento de 30 a 60 kilómetros por hora en sectores de la región Sierra, Costa Grande, Acapulco, Centro, Costa Chica y Montaña. Esto se debe a la influencia de una circulación ciclónica en niveles altos localizada en sobre Oaxaca y un canal de baja presión que se extiende al noreste de Guerrero. Por otro lado, se mantiene en vigilancia en una amplia zona que podría generar un desarrollo ciclónico en 7 días, localizado a 1.200 kilómetros frente a las costas de Guerrero, Michoacán y Jalisco. La Secretaría informa que este día será escasamente nublado y fresco por la mañana y soleado y caluroso al mediodía, pero parcialmente nublado por la tarde. Es el pronóstico del clima.
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0: La turística en los destinos de Guerrero continúa con resultados favorables durante el periodo vacacional de verano. Este jueves 6 de agosto, Ixtapa Zihuatanejo registró una ocupación hotelera de 77.5%, posicionándose entre los destinos con mayor afluencia de visitantes en la entidad. En Acapulco, la ocupación promedio fue de 61.5% con respecto a 74.6% en la zona dorada, 49% en la zona diamante y 43% en la bahía histórica. Mientras tanto, en la Unión se reporta 52.7%, Taxco 24.1% y Copala Markelia 33.1%. A nivel estatal, Guerrero alcanzó una ocupación hotelera promedio de 64.3%, reflejando la preferencia de turistas por los destinos de playa, cultura y naturaleza durante esta temporada vacacional.
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0: Fiscalía General de la República informó que como parte del nuevo modelo de investigación del caso Ayotzinapa realizó un reanálisis de la actuación existente del caso Ayotzinapa, que derivó en nuevos actos de investigación. Como resultado, se acreditó la posible participación de Ángel N., exgobernador de Guerrero, en el presunto ocultamiento de evidencia relacionada con la desaparición de los 43 normalistas, por lo que fue solicitada y obtenida y cumplimentada una orden de aprehensión en su contra. una hora después dio una conferencia vía virtual en el que se da a conocer en esta conferencia fue detenido justamente Ángel N. La orden para ocultar información en torno al caso Ayotzinapa fue directamente ejecutada por el entonces gobernador de Guerrero, Ángel Aguirre Rivero. Así lo reveló este jueves la fiscal Ernestina Godoy Ramos. En conferencia de prensa para ofrecer más detalles sobre la captura del exmandatario, la titular de la Fiscalía General de la República señaló que la orden de aprehensión fue cumplimentada en el Estado de México. Escuchemos.
2: Noche del 26 de septiembre de 2014, el autobús Estrella de Oro número 1531, en el que viajaba el grupo de normalistas, fue videograbado por las cámaras de seguridad números 12 y 15, ubicadas al exterior del Palacio de Justicia del Estado en Iguala. En el momento en que era detenido por policías municipales y estatales. Segundo, las primeras versiones oficiales señalaron que dicho material no existía por presuntas fallas técnicas del sistema. Sin embargo, diligencias posteriores acreditaron que esa versión era falsa. Tercero, en enero de 2026, una persona colaboradora aportó testimonio que confirmó la existencia de las videograbaciones y señaló a quien las sustrajo para entregarlas directamente a Ángel N., además de referir amenazas que explicaban su silencio previo. Cuarto, en mayo de 2026, un segundo testigo protegido robusteció dicho testimonio al señalar que Ángel N. ordenó en una reunión con mandos de primer nivel de su gobierno desaparecer cualquier evidencia relacionada con los hechos ocurridos en las inmediaciones del Palacio de Justicia en Iguala. Y quinto, la Fiscalía cuenta con elementos de prueba que acreditan que dicha instrucción de ocultamiento fue girada de manera directa por el entonces gobernador con la participación de servidores públicos estatales de alto nivel. Estos y otros elementos contenidos en nuestra investigación permiten sostener que, lejos de ser un acto aislado u omisión técnica, el ocultamiento de las grabaciones fue el resultado de una operación dolosa y deliberadamente estructurada desde la cúpula del Poder Ejecutivo Estatal. Por lo anterior, Ayotzinapa solicitó y obtuvo de un juez una orden de aprehensión en contra de Ángel N. por los delitos contra la Administración de Justicia y desaparición forzada de personas, misma que fue cumplimentada el día de hoy en el Estado de México.
0: Ahí está, esta es la nota que está acaparando los titulares a nivel nacional y que por supuesto habrá de generar un eco de forma internacional, porque después de 11 años hay un personaje como Ángel N., exgobernador de este estado de Guerrero, que luego precisamente de estos hechos, de esta desaparición de estos 43 estudiantes de Ayotzinapa, provocaría inclusive la dimisión de su cargo como gobernador, hoy está detenido. Vamos al corte, regresamos.
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13: La temperatura es 32 grados.
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0: De regreso en Costa Grande en la noticia, y a todo esto, por supuesto, hay ya posturas, declaraciones, sobre todo de entes políticos que definitivamente pues tienen que aportar con respecto, en cuanto a opinión, por supuesto, en cuanto a lo ocurrido el día de hoy con la detención del ex gobernador Ángel N. por parte de la Fiscalía General de la República. ¿Qué dice sobre esta detención el dirigente estatal del PRI, Alejandro Bravo Abarca. Escuchemos.
14: Ahorita apenas saliendo de un evento desde muy temprano, no desconocía la noticia, precisamente tú me lo hiciste saber. Primero que nada, ojalá y esto no sea solamente una cortina de humo más de las que este gobierno acostumbra sacar. Y nosotros estamos convencidos que el licenciado Ángel Aguirre, con toda seguridad, habrá de probar siempre y cuando sea la ley sea justa. Yo creo, nosotros consideramos que habrá de probar que él no estuvo involucrado en el asunto de la desaparición. Eso es muy obvio, y ante la situación que estamos enfrentando y viviendo en el país, en el estado, con este tipo, a veces con este tipo de eventos, pretenden atraer la atención a otro asunto. Esperemos que no sea así.
0: Que es un hecho es que una situación como esta marca un precedente importante, la detención de un ex gobernador relacionado a este tema de la desaparición de los 43 estudiantes de Ayotzinapa. Sin embargo, bueno, también Ruth, en la parte política hay quienes ya han generado opiniones, como por ejemplo la aspirante a coordinar los esfuerzos de la Cuarta Transformación en Guerrero, Estela Damián Peralta.
15: Sí, mira, la ex consejera jurídica del Ejecutivo Federal, Estela Damián Peralta, expresó su confianza en la investigación de la Fiscalía General del Estado de la República, que encabeza Ernestina Godoy, que condujeron a la aprehensión del ex gobernador de Guerrero, Ángel Aguirre Rivero. Este día la Fiscalía pues procedió a la detención del exmandatario estatal por su presunta participación en el ocultamiento de evidencia relacionada con la desaparición de los 43 normalistas. Al respecto, Damián Peralta señaló que esta acción de la Fiscalía seguramente es para buscar la verdad y justicia para las madres y los padres de la Escuela Normal Raúl Isidro Burgos, que ha sido una causa irrenunciable e incansable por el movimiento de la transformación, que sabemos de la atención a las víctimas que tuvo por parte del expresidente Andrés Manuel López Obrador y la presidenta Claudia Sheinbaum Pardo. Fueron hechos que no debemos permitirnos en nuestro país. Todo aquello que ayude a lograr la verdad y la justicia es muy relevante para la Cuarta Transformación y el pueblo de México, así lo externó en sus redes sociales.
0: Y bueno, como también todo es política, Ruth, ha habido quienes ya desde las trincheras no oficiales o desde la oscuridad a quien han ya sacado algunas publicaciones de que a quien directamente pudiera afectar esta detención también es a Beatriz Mujica Morga, porque formó parte de su equipo dentro de la administración, que no tendría que ser en teoría, pero ya sabe, en a Río Revuelto hay quienes de alguna manera están aprovechando esta situación. También la otra, ahorita le decía Ruth fuera del aire, yo me pregunto qué opinará también el expresidente municipal de Petatlán, Javier Aguilar Tocumbo, muy cercano también a Ángel Aguirre Rivero y siempre reconociéndole una gran cantidad de virtudes, y que hoy también en estos tiempos dicen que los amigos se ven en las buenas, pero más se ven en las malas. Ahí tendrán que salir los buenos amigos. Así en esta es. Situación compleja, complicada, por la que hoy en términos jurídicos atraviesa el exgobernador Ángel N., hoy detenido por la Fiscalía General del Estado de Guerrero.
1: Información generada desde nuestro municipio de Zihuatanejo. 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
0: Fiscalía General de la República. Fiscalía General de la República, ese es el término, porque pues se me fue, pero hay que precisarlo. Fiscalía General de la República, no de Guerrero.
15: Así es, y bueno, nos vamos con información de este municipio de Zihuatanejo. Esa información ya la puede encontrar en nuestra red social de Facebook y también la puede compartir, porque se pide apoyo para localizar a familiares de Estefanía Rosa Casarrubias Rodríguez, una mujer que está a resguardo del DIF. El Sistema para el Desarrollo Integral de la Familia DIF en Zihuatanejo emitió un llamado a la ciudadanía para ayudar a localizar a los familiares de Estefanía Rosas Casarrubias Rodríguez. A través de una publicación en redes sociales, la institución informó que la mujer se encuentra bajo resguardo y pidió la colaboración de la población para difundir la información y facilitar el reencuentro con sus familiares. Las personas que cuenten con información sobre su familia
0: o quienes sean familiares pueden comunicarse al 755-141-3035 para proporcionar los datos correspondientes. El DIF municipal agradeció el apoyo de la ciudadanía al compartir la publicación con el objetivo de que la información llegue a más personas. Nos vamos con temas turísticos. El presidente del Grupo Empresarial Ixtapa, Agapito Granados Reséndiz, informó que la temporada vacacional de verano 2026 ha dejado resultados apenas regulares para los comercios del centro turístico, con una ocupación en sus negocios estimada de entre un 35 y 40% por debajo de la expectativa del sector. El representante empresarial explicó que aunque la afluencia de visitantes ha permitido ciertos movimientos económicos, la mayor parte de los ingresos provienen de la hotelería informal, de turistas hospedados en hoteles que no operan bajo el esquema todo incluido, mientras que los visitantes de grandes complejos hoteleros generan un consumo muy limitado en los negocios locales.
16: En la temporada que estamos viviendo actualmente tenemos una ocupación de aproximadamente 35 y 40%. No es una temporada buena, es una temporada regular, le podemos llamar así. Sí nos está ayudando lo que se está remodelando en Ixtapa, porque de cualquier forma la gente de los hoteles que tienen todo incluido, por lo menos están saliendo a comprar helados, a comprar artesanía, a comprar joyería, están saliendo no al consumo de alimentos, pero sí lo están haciendo por caminar en la plaza que está bonita y por hacer un poco de compras. Como siempre lo hemos comentado, nuestro problema en Ixtapa es el todo incluido. Definitivamente la remodelación y todo lo que se está haciendo sí nos está ayudando y sí nos va a ayudar. A lo mejor pues no es tan rápido como quisiéramos la recuperación a largo plazo, sí nos va a ayudar mucho. Ahorita la gente que nos está llegando, ese 35%, 40% que te comento, es la gente que está de este lado de los hotelitos que no son todo incluido, la gente que se hospeda en Morrocoy, Flamingos, esa es la gente de la que estamos viviendo ahorita. De los hoteles, muy poco. Te puedo decir que yo creo que de los hoteles tendremos un 5% de los clientes que tenemos.
0: Bueno, es la opinión del presidente del Grupo Empresarial Ixtapa. Bueno, como lo escucho también, el modelo hospedaje todo incluido continúa siendo el principal reto para los establecimientos. Indicó que a diferencia de otros periodos, la afluencia de turistas se ha mantenido prácticamente igual durante toda la semana, sin incrementos significativos los fines de semana, y advirtió que una vez que concluya el periodo vacacional, iniciarán dos meses complicados para el comercio local, al grado que algunos empresarios podrían verse obligados a cerrar temporalmente sus negocios mientras que esperan la llegada de la temporada de turistas canadienses y estadounidenses, quienes tradicionalmente generan mayor derrama económica al salir de sus hoteles. Son las 3 de la tarde con 31 minutos. Vámonos a un corte comercial. Hay más información que entregarle después del corte.
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11: Estamos de regreso en Costa Grande en la noticia y hace unos momentos yo le comentaba acerca de cómo de alguna manera en términos políticos ya hay quienes están subiendo al tema pues de alguna forma de vincular a la parte política o de los tiempos que hoy se viven sobre Beatriz Mujica Morga y luego de esta detención. Sin embargo, mire, ya circula esta imagen también fuertemente en redes sociales de muchos perfiles, sobre todo la gente del equipo afín a Beatriz Mujica, en donde señalan con la imagen, dice, en este perfil rechazamos la violencia política de género contra Beatriz Mujica. ¿Por qué? Pues porque le digo, a partir de esta detención, pues está dando se está dando con mayor auge el que se dé este tipo de señalamientos. Y esta imagen, de hecho, la

0: Vimos hace unos momentos del perfil de Raúl García Uriostegui, el actual regidor y que también es afín al equipo político de la senadora Beatriz Mojica. Y bueno, ahí de hecho en este perfil de Facebook de Raúl García Uriostegui dice: rechazo total a la violencia política contra Beatriz Mojica. Beatriz Mojica, no a la desinformación, en hashtag. Y bueno, esto seguramente se verá en muchos perfiles más. Seguramente andará también por ahí Gustavo García Bello, el expresidente municipal, al igual que Luis Farías Núñez, también estará haciendo lo propio. En fin, y muchas imágenes más habrán de circular. ¿Por qué? Porque esto evidentemente es un, pues sí, una situación colateral que en términos políticos algunos están tomando para pues afectar la imagen o el camino o el andar que actualmente pues está teniendo también en la búsqueda de ser coordinadora de los esfuerzos de la Cuarta Transformación, Morena en Guerrero, de Beatriz Mojica Morga, que por supuesto al ser coordinador es la antesala a una candidatura a la gubernatura de Guerrero. Y bueno, para la candidatura de Morena, evidentemente, un Morena, un partido político, por lo menos acá en Guerrero, que digan lo que digan, esté como esté, a nivel nacional y toda la serie de señalamientos, lo que es un hecho es que, de acuerdo a las encuestas, hoy continúa pues teniendo el arraigo más fuerte en cuanto a preferencias electorales, camino al 2027. Así es que bueno, así, hasta estos momentos, de lo que va y de lo que sigue ocurriendo. Y seguramente, le digo, habrá más perfiles que vayan a continuar sumándose a promover este tipo de imágenes en defensa pues de la imagen de la senadora con licencia Beatriz Mojica Morga. Y como lo dice puntualmente la imagen es en este perfil: rechazamos la violencia política de género contra Beatriz Mojica. Y bueno, vamos a continuar con más información. Y es que acá en Zihuatanejo están capacitando a transportistas, ¿sabe para qué? Para prevenir el acoso contra mujeres en el transporte público. Ruth Sánchez.
1: Mira, este es con el objetivo de fortalecer la seguridad de las mujeres, niñas y adolescentes durante su traslado. El Instituto Municipal de la Mujer puso en marcha un taller de sensibilización dirigido a operadores del transporte público como parte del programa Transporte Libre de Acoso. La titular del Instituto Municipal de la Mujer, Anel Jaime Mendoza, informó que esa estrategia forma parte de las acciones impulsadas por el gobierno municipal para garantizar una vida libre de violencia para las mujeres del municipio. Recordemos que este municipio pues cuenta con una alerta violeta, una alerta por violencia de género, y por ello es que se tienen que plantear algunas acciones para poder atender la problemática acá en el municipio de Zihuatanejo. Explicó que este programa busca que los operadores de taxis urbans cuenten con herramientas para identificar, prevenir y atender situaciones de acoso o violencia durante el servicio, además de fomentar una cultura de la denuncia. Como parte de la capacitación, se impartió el taller Masculinidades que Construyen Paz, el cual aborda temas relacionados con los estereotipos de género, el machismo, la conducta que puede derivar en distintos tipos de violencia. Escuchemos.
2: Por lo del acoso en el servicio de transporte público, las diferentes modalidades, lo que es taxi y urban, y también están ahora sí que todas las agrupaciones. Nos estamos ahorita pegando con la seguridad en el transporte, en el servicio público.
3: ¿Cuántos están participando y cuántos días va a ser?
2: Van a ser 2 días, hoy jueves y mañana viernes. Son 2 horas la capacitación que les están empezando a dar. El día de hoy asistieron 80 personas, mañana tienen que asistir aproximadamente la misma cantidad. Uno es el tema para concientizar al operador, que si ve en el servicio público o que alguien va acosando, no es nada más exclusivo el chofer, sino a veces hay en el servicio de urban, van a veces algunas personas molestando a las mujeres, o también las mujeres van molestando a los hombres. Como hubo un tema de ahorita en el caso que había una persona de mayor edad, de mujer, que estaba acosando a un jovencito. Entonces ahora sí que es bueno el tema para concientizar a todos los compañeros y ver a qué número telefónico dirigirse para pedir el auxilio.
4: ¿De qué trata esto? De hacer ya visible la denuncia durante los recorridos de las urbas o de los taxis. Y hoy por hoy el gremio taxista y de urbans de nuestro municipio está muy animado en primero sensibilizarse, capacitarse y ahora sí, con conocimiento de causa, emprender este nuevo recorrido que haremos donde las mujeres, niñas y adolescentes estén tranquilas al viajar, que por lo regular estamos, pero ese pequeño índice aún puede bajar aún más. Porque la base cultural de todo mexicano es, bueno, el machismo, el matriarcado, y entonces hablar de esos lineamientos o conceptos ayuda a las personas a tener un mayor conocimiento de la violencia, porque a veces no hay un reconocimiento de la violencia como tal, y hay que explicar de dónde viene toda esta dinámica social que se ha tenido a lo largo de los años.
3: ¿Cómo ves la participación?
1: 50 los transportistas que estarán pues el día de hoy y el día de mañana recibiendo este taller en la búsqueda de estar mejor capacitados en la atención de la violencia contra la mujer en el transporte público. Vámonos a un corte comercial y volvemos con más.
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5: 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Que no se te haga tarde. Globo 98.5 te da la hora. 3:45 p.m.
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0: De regreso en Costa Grande en la noticia, son ya las 3:50 minutos de la tarde, 3:50, y bueno, permítame decirle que, pues continuando con la información, la Fiscalía General del Estado, a través de la Fiscalía Especializada en Materia de Desaparición Forzada y Búsqueda de Personas, tuvo una reunión aquí en Zihuatanejo, en el Ayuntamiento de Zihuatanejo, y junto a la Comisión de los Derechos Humanos. Esta reunión de trabajo es para el seguimiento de los protocolos homologados de búsqueda de personas desaparecidas. Esto junto a miembros de colectivos de familias de Acapulco en busca de sus desaparecidos. La reunión se llevó a cabo en la sala de Cabildo de Zihuatanejo. Ahí estuvo Francisco Martínez Delgado, quien es el encargado de la Fiscalía Especializada en Materia de Desaparición Forzada y Búsqueda de Personas Desaparecidas, además de agentes del Ministerio Público adscritos a esta Fiscalía, acordaron en esta reunión establecer protocolos de búsqueda y mecanismos que la Fiscalía General del Estado, como autoridad difusora, recibiendo a este colectivo 98 fichas de búsqueda, nada más este colectivo trae 98 fichas de búsqueda con la finalidad de que sean colocados en lugares visibles, así como brindar pláticas sobre el tema de cómo funcionan los protocolos o las activaciones de los protocolos de búsqueda de personas. Asimismo, en el Ayuntamiento de Zihuatanejo de Azota se acordó la colocación de manera permanente de fichas de búsqueda que proporcionen los colectivos de búsqueda y las autoridades correspondientes, así como las fichas de búsqueda digitales en los sitios oficiales del Ayuntamiento y en las ferias naranjas. En ese sentido, se acordó llevar una representación del colectivo a la mesa de coordinación para la construcción de la paz, esto con la finalidad de establecer una agenda de trabajo para llevar a cabo operativos de búsqueda. Y es que mire, todo suma, por supuesto todo suma, tan solo este colectivo de familias de Acapulco en busca de sus desaparecidos tiene 98 fichas de personas desaparecidas en búsqueda pues de sus familiares.
1: Y bueno, nos vamos con más información y también con el tema de seguridad. El subteniente Juan Antonio Campos Roan señaló que elementos realizan patrullajes preventivos, monitoreos constantes y atención a la ciudadanía con el objetivo de brindar, de inhibir hechos delictivos y brindar una respuesta oportuna. Esto pues como parte de las acciones de la Guardia Nacional. También en ese trabajo cotidiano fortalecen las condiciones de seguridad en Guerrero. Elementos de la Guardia Nacional mantienen recorridos de vigilancia y patrullaje preventivo en carreteras, además de acciones de proximidad social para la ciudadanía. En entrevista, el subteniente de la Guardia Nacional, Juan Antonio Campos Roan, explicó que el personal realiza un monitoreo constante en las vías de comunicación con la finalidad de inhibir posibles hechos delictivos y contar con una capacidad de reacción ante los reportes y solicitudes de auxilio de la población. Indicó que estas labores incluyen la vigilancia en carreteras, atención de percances automovilísticos, reportes relacionados con robos de vehículos y otras situaciones que requieren la intervención de los elementos de seguridad. Campos Roan destacó que la proximidad social es también una parte fundamental de las tareas diarias mediante recorridos que permiten establecer contacto directo con habitantes y usuarios en las carreteras. Oiga, y el día de hoy se da a conocer el fallecimiento de el arzobispo que estuvo acá en Guerrero, Carlos Garfias Merlos. La mañana de este jueves se dio a conocer el fallecimiento de quien fuera arzobispo en Morelia, Carlos Garfias Merlos, lo que ha generado reacciones de actores de la vida pública. También él se estuvo desempeñándose en diócesis de acá de Guerrero. La última fue en la arquidiócesis de Morelia, que confirmó el hecho por parte del actual arzobispo José Armando Álvarez Caño, quien recordó a través de una esquela al arzobispo emérito, quien fallece el día de hoy. Incluso hoy, allá en Petatlán, en la misa del Padre Jesús de Petatlán, en la celebración de las 11, justamente se hacía mención del fallecimiento de Carlos Garfias Merlos.
0: Siempre fue un arzobispo muy puntual, muy prudente y muy, digámoslo así, a la hora de generar una opinión, sobre todo cuando tenía que ver con temas públicos, fue muy cuidadoso, pero también muy puntual en abonar hacia la cuestión de pacificación en este estado y sobre el tránsito de cómo establecer relaciones y comunicación con sus digamos con la gente que profesa la fe católica, y a la hora de generar estos mensajes que se daban también dentro de las homilías. Un hombre bastante, bastante puntual. De ahí yo recuerdo que ya que estaba en Morelia, creo que vino alguna vez para acá, para Sigua o para Petatlán, no recuerdo exactamente qué.
1: Seguramente tuvo... para Petatlán, uh-huh. Porque es donde hacen actividades pues de mayor impacto, como puede ser
0: en términos religiosos, claro,
1: en la parroquia de Padre Jesús de Petatlán.
0: Y también sabes que fue un hombre muy político, porque gozaba de cercanía y de relación en términos políticos con muchos actores principales y vigentes acá en Guerrero. Hoy ha fallecido Carlos Garfias Merlo. Y bueno, vámonos a más información. Déjeme decirle que la gobernadora Evelyn Salgado Pineda, pues el día de hoy invitó a y dio los detalles sobre la Semana Cultural por el 244 aniversario del natalicio de Vicente Guerrero. ¿En qué consistirán todas estas actividades? Pues bueno, vamos a continuación a escuchar el reporte con Mar Horacio Ramos.
16: La Semana Cultural por el 244 aniversario del natalicio de Vicente Guerrero Saldaña se realiza con una cartelera extraordinaria para las y los guerrerenses, donde habrá actividades culturales, de arte, música y sobre todo de mucha historia para la entidad, destacó la gobernadora Evelyn Salgado Pineda, quien invitó a todas y a todos a asistir a Tixla, cuna del general Vicente Guerrero, para esta celebración.
17: Quiero, porque queremos invitarles a disfrutar de la Semana Cultural por el 244 aniversario del natalicio del general Vicente Guerrero, que ya arrancó y que va a continuar hasta el próximo 13 de agosto en Tixla. Bueno, pues sin duda es una celebración, secretaria, que nos llena de orgullo. Además de todas las actividades, son una excelente oportunidad para conocer la gastronomía, las tradiciones y sobre todo la hospitalidad de Tixla, y lo más importante, son completamente gratuitas. Bueno, pues una excelente cartelera, las y los esperamos en Tixla para celebrar juntos el legado de nuestro general Vicente Guerrero. Disfrutar, por supuesto, de nuestra cultura, claro, y seguir fortaleciendo el orgullo de ser guerrerenses.
16: La agenda de las actividades por el 244 aniversario del natalicio de Vicente Guerrero es amplia, variada y nutrida para los asistentes a Tixla, destacó la secretaria de Cultura, Aída Melina Martínez Rebolledo.
17: Como bien lo ha dicho, pues ya arrancó con mucho éxito esta Semana Cultural dedicada a un gran prócer de la consumación de la independencia, nuestro querido general Vicente Guerrero Saldaña. Tenemos casi 45 actividades que contienen todos los de estos días. Hay que recordar que se inició del primero y va a terminar este próximo 13.
16: Esta celebración busca preservar el legado histórico de Vicente Guerrero y fortalecer la identidad de las y los guerrerenses, puntualizó la gobernadora Evelyn Salgado Pineda, quien agregó que las actividades durarán hasta el próximo 13 de agosto. Mar Horacio Ramos en la información.
1: Más información: más de 600 autoridades comunitarias y representantes de comités de obras de la región montaña fueron capacitados para fortalecer la ejecución del programa Caminos Artesanales, estrategia impulsada por el Gobierno de México, que este año contempla la construcción de 128 caminos en comunidades indígenas y afromexicanas de Guerrero. En esta asamblea regional de capacitación realizada en la comunidad de Tenango Tepix, en el municipio de Tlapa de Comonfort, el secretario para el desarrollo de los pueblos indígenas, Abel Bruno Arriaga, acudió en representación de la gobernadora, y pues bueno, ahí se les informó que en este encuentro organizado por la Secretaría de Infraestructura, Comunicaciones y Transportes, en coordinación con el INPI, que tuvo como objetivo brindar herramientas técnicas, administrativas y normativas a las autoridades comunitarias responsables de ejecutar dichos proyectos.
0: Y bueno, ya para concluir, déjeme decirle que la senadora con licencia Beatriz Mojica Morga sostuvo un encuentro, una reunión productiva con el Club Rotario de Chilpancingo, donde se dialogaron diversos temas. Ahí estuvieron Jorge Luis Monroy, Marco Polo Castro, Eric Francisco Bello, Eli Sandoval y una gran cantidad de personajes que forman parte del Club Rotario Chilpancingo. Fue un diálogo con los sectores, y dice que con ese sector y con todos es clave para seguir construyendo la transformación de Guerrero. Esto es de lo más reciente que ha hecho en actividades Beatriz Mojica Morga, además de lo ultimito, hace como una hora hizo una transmisión en vivo a través de redes sociales, en donde habla acerca del pozole guerrerense. Eso fue hace una hora, ahí vamos a escuchar parte, poquito.
18: Fíjense que hoy estamos en el restaurante El 30.
0: Es un audio
19: muy pedido por todos los chimpancés.
0: Bueno, es un audio de tan solo 3 minutos, una transmisión en vivo de tan solo 3 minutos, en donde habla específicamente sobre el pozole guerrerense. Nada sobre el tema Aguirre Rivero, del cual sí ya habló Estela Damián, sí, por ejemplo. Pero no ella. Esperaremos, por supuesto, a ver, a escuchar también y a saber más declaraciones del resto de los actores políticos, porque todo lo que diga quien sea ahorita en términos políticos termina siendo importante. Pero tan solo si usted pone, por ejemplo, en Facebook, en el buscador Beatriz Mojica Morga, además de encontrarse con el perfil de la senadora con licencia, te vas a encontrar una gran cantidad de fotos en donde incluso aparece sentada junto a Ángela Aguirre Rivero. Es que hay que recordar que fue su secretaria de Desarrollo Social. En fin, hay una gran cantidad de imágenes y de gente que pues de alguna manera también ha mostrado apoyo en su momento a Beatriz Mojica Morga, que fuera o formara parte o cercanos a Ángela Aguirre Rivero, como también Yaneli Hernández, exdiputada local y alcaldesa de Atoyac de Álvarez, que recientemente en la más cercana visita que tuvo acá a Zihuatanejo, pues bueno, también levantaron la mano en favor de Beatriz Mojica. En fin, hay una gran cantidad de imágenes, insisto, que están circulando hoy en redes sociales al respecto de este tema, que le digo, es la principal de lo que la gente está hablando en este país y en este estado de Guerrero, la detención de Ángel N., exgobernador de Guerrero. Ya nos vamos, que tengan una excelente tarde, nos escuchamos mañana en punto de las 8 de la mañana, en la que será la siguiente emisión de Costa Grande en la Noticia. En nombre de todo el equipo que hace posible este espacio, gracias, buenas tardes, hasta mañana.
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8: 4 de la tarde. Con 9 minutos.
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5: En Xochitlahuaca, el dirigente Luis Miguel Farías acompañó a la senadora con licencia Beatriz Mojica Morga durante una asamblea informativa sobre la soberanía nacional, en la que participaron habitantes y simpatizantes de la región. Durante el encuentro, se destacó la importancia de fortalecer el diálogo directo con la ciudadanía y consolidar la organización territorial para impulsar la participación social y la defensa de los principios de la transformación. La asamblea permitió un intercambio cercano con las y los asistentes, quienes escucharon el mensaje de Beatriz Mojica Morga y compartieron inquietudes sobre los principales retos que enfrenta la región. Con estas actividades, se busca mantener una comunicación permanente con la población y reforzar el trabajo conjunto en favor del desarrollo de Guerrero.
4: 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La temperatura es 31 grados.
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2: 4 de la tarde con 32 minutos.
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6: Con una amplia participación ciudadana, Estela Damián Peralta encabezó una asamblea informativa en defensa de la soberanía nacional en la cancha de La Garita, en Acapulco, donde fue recibida con el grito de "Tú sí nos representas", acompañada por familias, jóvenes y liderazgos sociales. La exconsejera jurídica del Ejecutivo Federal llevó el mensaje de la Cuarta Transformación y reiteró su compromiso de mantener un trabajo cercano con las colonias populares. Durante su intervención, afirmó que el guerrero del futuro se construye escuchando a la gente, desde las comunidades y los espacios públicos, para alcanzar la paz, justicia social y prosperidad. Con este encuentro, Estela Damián fortaleció su presencia en Acapulco y mostró su capacidad de convocatoria entre diversos sectores de la población.
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5: Fernando Blanco asegura que Estela Damián consolidó respaldo de Zihuatanejo rumbo al proceso interno de Morena. El expresidente municipal de Zihuatanejo, Silvano Blanco de Aquino, aseguró que la visita de Estela Damián Peralta al municipio evidenció el crecimiento de su proyecto político en Guerrero, al destacar la amplia asistencia registrada durante el encuentro realizado en Agua de Correa. Explicó que durante su intervención Estela Damián hizo un recuento de su trayectoria política y profesional, recordando sus estudios en Guerrero. El exalcalde señaló que desde mayo comenzó la integración de una estructura de apoyo en favor de Damián en distintos municipios del estado, trabajo que, dijo, ha permitido sumar liderazgos de diversas regiones en un periodo relativamente corto. Añadió que en Zihuatanejo distintos grupos políticos afines a Morena han trabajado de manera conjunta para respaldar al aspirante, situación que aseguró ha llamado la atención dentro del estado por tratarse de un esfuerzo de unidad entre diversos actores políticos. También afirmó que Estela Damián dejó una impresión positiva tras su visita a Zihuatanejo y consideró que el evento realizado en Agua de Correa marcó uno de los encuentros de mayor asistencia en la región Costa Grande durante el actual proceso interno.
6: El único municipio de Guerrero en el cual todos los grupos que estamos apoyando a Estela estamos juntos. Salimos a caminar, nos organizamos. Hay una organización mínima, mínima. Es decir, aquí está la compañera diputada Mari Carmen, está la compañera Leo Vigilda, está el compañero Gustavo López Nájera, está el maestro Leiva, el doctor Ocampo,
7: Carlos Gutiérrez,
6: y varios más que tienen liderazgos ahí, también aquí en la zona. Te hacía yo una proyección, en esta semana se van a definir los 6, decía. Vamos a ver si la proyección que te hice anteriormente va. Pero me adelanto, porque yo creo que a finales de este mes o principios de septiembre viene ya la definición de quién de esos 6 va a ser. Y la definición va a estar entre 2 mujeres, y va a ser Estela y Beatriz.
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2: Estela Damián Peralta se encuentra cada vez más cerca del primer lugar en las preferencias rumbo al proceso interno de Morena en Guerrero, aseguró el empresario y activista Carlos Gutiérrez Farías. Afirmó que gracias al trabajo territorial y a las asambleas informativas realizadas en distintas regiones del estado, la aspirante ha registrado un crecimiento sostenido y la diferencia con otros perfiles se ha reducido a pocos puntos. Añadió que la encuesta interna podría realizarse entre finales de julio y principios de agosto, con resultados previstos para la segunda quincena de ese mes. Gutiérrez también consideró que las denuncias contra Estela Damián forman parte del debate interno y reiteró que el proyecto continuará recorriendo Guerrero para fortalecer su presencia entre la ciudadanía.
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1: 5 de la tarde, con 16 minutos.
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11: la senadora Karen Castrejón Trujillo sostuvo un encuentro con jóvenes emprendedores, donde presentó su propuesta para impulsar el emprendimiento, ampliar las oportunidades de primer empleo y fortalecer el acceso a la tecnología para las y los jóvenes de las 7 regiones de Guerrero. Durante la reunión, afirmó que el Estado cuenta con una juventud preparada y que el reto es generar las condiciones para que puedan desarrollar sus proyectos sin abandonar la entidad. También planteó fortalecer el acceso al crédito, la capacitación y nuevos espacios de comercialización para mujeres emprendedoras. En el evento, la regidora Jania García destacó la trayectoria política de Karen Castrejón, señalando que es un referente para las nuevas generaciones de mujeres por su trabajo constante y su crecimiento en la vida pública. La senadora reiteró que mantendrá un trabajo cercano a la ciudadanía para escuchar y atender las necesidades de los distintos sectores de Guerrero.
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11: La consejera nacional de Morena, Beatriz Mojica Morga, recorrió el barrio mágico de Pie de la Cuesta, en Acapulco, donde reafirmó su respaldo a la presidenta Claudia Sheinbaum y destacó la importancia de fortalecer la soberanía nacional y la transformación. Durante su visita, escuchó las inquietudes de locatarios, vecinos y prestadores de servicios turísticos.

0: La temperatura es 31 grados.
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2: Bienvenidas y bienvenidos a Revista del Consumidor Radio. Soy Joy Ramírez y en esta ocasión nos acompaña la chef Erika Fonseca para preparar el platillo Sabio Profeco de este mes. Muchas gracias por acompañarnos, bienvenidos.
3: Vamos a preparar unas deliciosas setas al pibil. Para preparar nuestro platillo necesitaremos 4 tazas de setas deshebradas, media cebolla fileteada, 30 gramos de pasta de achiote, un clavo de olor, 2 pimientas gordas, 1/4 de taza de vinagre blanco, 1 taza de jugo de naranja agria, 2 chiles guajillos y 1 cucharada de aceite. Para la cebolla encurtida, media cebolla morada fileteada, 2 chiles habaneros fileteados, 1/4 de taza de vinagre blanco o de manzana, el jugo de 2 limones, 1 cucharadita de comino en polvo, 1 cucharadita de orégano seco, media cucharada de aceite de oliva, sal y pimienta. Para la salsa de habanero que acompañará el platillo vamos a ocupar 5 chiles habaneros, 2 dientes de ajo asados, 1/4 de cebolla, el jugo de un limón y 1/4 de taza de aceite de oliva. Y finalmente, para servir nuestro platillo, medio kilogramo de tortillas y 1 taza de frijoles molidos. Para el adobo de nuestras setas al pibil, comenzaremos desvenando nuestros chiles guajillos, retirando el tallo y todas las semillas. Ahora, directamente al fuego, llevamos los chiles por aproximadamente 8 segundos para asar. Se darán cuenta que están listos cuando la piel de los chiles se encuentra brillosa. Esto hacemos para liberar todo el aceite de nuestros chiles. Después, los remojamos en agua caliente de 10 a 15 minutos para suavizarlos. Para preparar nuestro adobo, licuamos los chiles guajillos, el achiote, el vinagre, el jugo de naranja, el clavo, la pimienta gorda y un toque de sal. Ojo, si consiguen naranja agria, pueden omitir el vinagre. Licuamos muy bien y reservamos. Ahora, calentamos el aceite vegetal en una sartén y acitronamos la cebolla por un par de minutos. Después, agregamos las setas previamente deshebradas e incorporamos con la cebolla. Antes de que las setas suelten todo su jugo, agregamos el adobo y mezclamos hasta que todas queden cubiertas. Probamos y, de ser necesario, volvemos a salpimentar. Dejamos cocinar por aproximadamente 8 minutos hasta que el adobo haya reducido. La reservamos y ahora vamos a nuestra salsa de habanero. En un comal colocamos los chiles habaneros, el ajo y la cebolla y los asamos hasta que estén tatemados. De esta manera sueltan todos los aceites. Después los retiramos del fuego y los llevamos a licuar con la cebolla, jugo de limón, sal y pimienta. Ahora agregamos nuestro aceite de oliva en forma de hilo sin dejar de licuar para emulsionar y obtener una textura entre salsa y aderezo. Rectificamos la sazón y reservamos. Ya que tenemos nuestra salsa lista, vamos a preparar nuestra cebolla encurtida. Utilizaremos la cebolla morada fileteada, chile habanero fileteado, orégano y comino molido, también jugo de limón y mezclamos. Agregamos un poco de vinagre blanco o también puede ser de manzana. Salpimentamos al gusto hasta integrar todos los ingredientes. Colocamos un poco de aceite de oliva y terminamos de mezclar. Dejamos reposar por 30 minutos o hasta que notemos que la cebolla esté suave y de color morado. Finalmente, para servir nuestro platillo, calentamos muy bien las tortillas y untamos un poco de frijoles negros molidos. Agregamos nuestras setas al pibil y acompañamos con la cebolla encurtida y la salsa habanero al gusto. ¡Listo! Ya podemos disfrutar nuestros tacos de setas al pibil. Recuerden que el platillo Sabio Profeco es muy fácil de preparar, tiene buen sabor, aporta un balance nutricional y rinde para varias porciones. Anímense a prepararlo y cuéntenos en nuestras redes sociales cómo les fue. No olviden que también pueden ver esta receta en nuestro canal de YouTube Profeco TV. Yo soy la chef Erika Fonseca y fue un gusto cocinar con ustedes en Revista del Consumidor Radio.
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2: Ahora cuéntanos, una vez que ya nos has platicado la receta y el procedimiento, queremos saber acerca de tu cocina y también de ti, ¿cómo fue que empezaste tu camino en la gastronomía?
3: Pues mira, yo primero, les quiero contar esto, yo no quería estudiar gastronomía, yo quería ser doctora. Entonces, mi meta era como salvar a la gente de ser diabético. Era como mi sueño, porque mi mamá es diabética.
2: Tu objetivo,
3: entonces,
2: ¿no?
3: Ajá, era como mi objetivo siendo doctora. Entonces, bueno, por mil cosas no logré como ya mantenerme ahí en la carrera. Solo estuve 6 meses y después me gustaba mucho cocinar desde chiquita. Eso sí, con mi abuelita paterna y con mi mamá, pues siempre me involucraron en la cocina. Y dije, bueno, pues será como otra rama en la que a lo mejor yo puedo hacer algo por las personas en esta cuestión del cuidado, ¿no?, de la salud. Y por eso creo que la gastronomía me llamó la atención, porque creo que a través de la alimentación, pues obviamente podemos mantenernos sanos, ¿no?, a través de lo que le damos a nuestro cuerpo. Y por eso fue que empecé a decidir estudiar gastronomía. Soy licenciada en gastronomía.
2: ¿Y actualmente cómo definirías tu cocina?
3: Mi cocina es práctica, balanceada. Sí cuido muchísimo que sea balanceada y que sea creativa también, ¿no? Que no te aburras utilizando el mismo ingrediente, sino que también le des cierta variedad, ¿no?
2: Versatilidad.
3: Exacto.
2: También.
3: Exacto.
2: Y respecto a la combinación de ingredientes, me llama la atención el platillo de este mes, que fue setas al pibil. ¿Cómo fue que se te ocurrió esta receta? O sea, cambiar, creo que lo habías dicho también durante la grabación del platillo, siempre estamos acostumbrados a que el platillo
3: es con carne de cerdo,
2: ¿no?
3: Sí, es como la clásica.
2: Ajá. ¿Y cómo fue que tú pensaste en las setas?
3: Pues mira, te voy a compartir algo. Hace unos años, no ya bastantes años, fui vegetariana y dejé de serlo por una razón muy, muy buena. Yo daba clases de cocina mexicana. Entonces era un poco complejo cuando había, no sé, receta de carnitas, receta de cochinita pibil, receta de tacos, no sé, tacos al pastor, infinidad de recetas que llevan proteína animal. Y cuando las probaba, pues me caían muy mal, ¿no? El organismo es muy inteligente, nuestro cuerpo es muy inteligente. Y si tú le empiezas a acostumbrar a darle cierto tipo de alimento, obviamente le dejas de dar uno, va a reaccionar y eso es muy normal. Entonces, pues fue imposible, ¿no? De esta forma, o me enfermaba o también no probaba los platillos de mis alumnos, entonces decidí no. Pero en esa búsqueda de recetas, que yo soy muy taquera, entonces decía que un taco que me guste mucho es el de cochinita pibil, la verdad, ¿no?
2: Sí.
3: Entonces dije, ¿cómo lo puedo hacer para que no extrañe un taco de cochinita pibil? Entonces dije, claro, las setas, me gusta mucho utilizar las setas porque tienen la consistencia como de carne, como carnosita.
2: Sí, la textura.
3: No, la textura. Generalmente los hongos, las setas y también los hongos portobelo tienen esa textura que es como carnosa y hasta la forma en que como la deshebramos se ve como si fuera carne. Y ya de paso, pues tienes toda tu porción de verduras, ¿no? Que eso es lo que siempre busco en mi comida de todos los días. Por eso es que se me ocurrió ese tipo de receta, que adaptar una, o sea, la que ya existe de cochinita, pues hay que convertirla a una receta que tenga más fibra. ¿Y cómo? Pues haciéndola con setas.
2: Y ya habías colaborado con nosotros,
3: sí,
2: ¿no?
3: Sí, el año pasado, a principios de año, recuerdo, hicimos una receta de mole de olla verde.
2: ¿Y cuál ha sido tu experiencia de venir aquí a la grabación, de colaborar acá?
3: Yo quedo fascinada, porque he aprendido yo, y también sé que al transmitir una receta así, ¿no?, que quede práctica, alcanzable, económica y nutritiva, pues siento que ya dejé un granito.
2: Sí, para que repliquen la receta. Y finalmente, ¿cuál sería tu consejo para que justo las personas se acerquen de nuevo a la cocina y tengan este acercamiento con los ingredientes?
3: Pues yo, mi consejo sería, vayan a los mercados y que se animen un día, que compren un espárrago, unas calabazas, lleguen a su casa y las cocinen, ¿no? Yo creo que a través de Profeco en el canal pueden encontrar muchísimas recetas. Entonces es eso, que se animen, que se den la oportunidad de fallar también, porque así es la cocina, un poquito prueba y error. Y sería eso, que se animen a probar ingredientes que a lo mejor nunca han probado y que se pueden sorprender un montón con el sabor y que hasta pueden descubrir una técnica maravillosa de cómo saben más ricos, ¿no? Okay. Ese sería como mi mayor consejo, que visiten mercados, supermercados, que compren un ingrediente, el que quieran, y que lleguen a cocinar.
2: Que se atrevan.
3: Sí.
2: Bueno, pues muchas gracias por esta plática, por acompañarnos y por enseñarnos esta versatilidad de las setas al pibil.
3: Muchas gracias. Contrario, muchas gracias a ustedes y espero nos veamos muy pronto.
2: Seguro que sí. Los invitamos y las invitamos a que consulten nuestras redes sociales y que acudan al canal de Profeco TV en YouTube.
3: Gracias.
2: Gracias.
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1: 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Que no se te haga tarde. Globo 98.5 te da la hora. 5 de la tarde con 55 minutos.

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